de Bolón Pipón, estamos entrando ya en la recta final de mi horario. Gracias por estar en sintonía. Soy tu amiga Alma García. Viene el Checa Dato, viene el Transforma Tu Vida y voy a estar hablando de deja de explicar tanto. Deja de explicarte quién eres. Va a estar buenísimo, así que quédate y acompáñame. Iniciamos con Estelita Núñez, Lágrimas y Lluvia. Soy tu amiga Alma García. Y esto es La Ranchera Superstation.

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1: 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Y en la carretera 51 en dirección norte, a la altura de la calle N, tenemos un accidente con heridos. ¿Tienes problemas con deportes de jóvenes o de preparatoria? 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
2: Se tiene que completar un formulario, la solicitud del pasaporte. Hay que sacar una foto con fondo en blanco y tiene que someter tanto esa solicitud, el dinero, 130 y para arriba, la foto y sus documentos estableciendo su identidad y su ciudadanía, mandárselos al servicio de pasaporte. 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
1: Estás escuchando La Ranchera Superstation y yo no sé si esto te ha pasado. Vas a la cocina, abres el refri, observas, lo cierras y minutos después vuelves a abrir el refrigerador. Muchas veces, corazón, no es que estamos buscando comida. Científicos y expertos nos dicen que esto es una conducta automática asociada cuando entras a la cocina. O sea, sabes perfectamente qué hay en el refri: limón, tortillas, los frijoles en el bote del yogur, pero vuelves a abrirlo por si se aparece una carne asada o qué onda. Pero esto es muy normal y nos pasa a todos de vez en cuando.

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1: Corazón, deja de explicarte tanto. Hay momentos en los que ponemos un límite y después sentimos que tenemos que presentar

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1: 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En la carretera 51 en dirección norte, a la altura de la calle N, tenemos un accidente. Y en el número 9447 de Greenback Lane, tenemos otro accidente. 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

Y se llegó el momento de decirte gracias, gracias, gracias. Llegamos al final de este jueves. Gracias por regalarme una tarde más, por escucharme, por cantar conmigo y por hacer de estas 4 horas un espacio para pasarla a todo dar. Te quedas en muy buenas manos. En minutitos más llega Jimena. Párate tempranito y madruga, madruga, porque dicen que al que madruga Dios le ayuda. Y te la pasas también súper padre con Don Cheto. Y a las 11 llega para acompañarte Gustavo García. Y tú y yo tenemos cita a las 2 de la tarde. Antes de despedirme, corazón, no necesitas tener la vida resuelta. A veces basta con tener claro cuál es el siguiente paso. #así no más. Nos escuchamos mañana. Bonita tarde. ¡Muah!

0: amabas. 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
1: Amables oyentes, ¿qué tal? Bienvenidos a este su espacio a nombre de Caminos de la Vida. Este espacio va dirigido, primero que todo, a toda aquella persona que tenga fe, que crea en Dios, que tenga problemas, dificultades, angustias, preocupaciones. Este espacio es para usted, que está ahí en su casa, en su trabajo, en su negocio, en su medio de transporte, donde usted se encuentre. Reciba la energía, la buena vibración de los maestros de Caminos de la Vida. Recuerde, mis queridos hermanos del alma, que tenemos el don de poderle orientar a través de una consulta. Usted nos puede visitar cualquier día de la semana, donde lo vamos a analizar, vamos a estudiarlo a usted a través de su energía, a través de su vibración, a través del iris del ojo, a través de la energía, de la radioestesis, del estudio de la energía, a través de las palmas de la mano. Vamos a hacerle un análisis, vamos a darnos cuenta cómo está usted de salud, de suerte, de vibración, qué es lo que está pasando con usted, si trae usted, si le han hecho algún daño, alguna maldad, alguna travesura, si tiene usted alguna brujería, alguna hechicería, si la enfermedad que usted tiene en este momento es una enfermedad natural o es una enfermedad sobrenatural, si lo que usted está pasando es porque le han dañado la suerte, si tiene problemas usted en el amor, nos vamos a dar cuenta qué es lo que está sucediendo, si hay alguna tercera persona o alguna persona que no los quiera ver bien felices, si esa enfermedad que a usted no le deja avanzar, que no le deja trabajar, si es una enfermedad natural, sobrenatural. Tenemos el don a través de una consulta en Caminos de la Vida, los maestros de Caminos de la Vida. Tenemos el don de poderle dar la orientación, de poderlo ayudar, de poder saber qué es lo que está pasando con su vida, de saber si su enfermedad es natural, sobrenatural. Como les he dicho, Caminos de la Vida, 30 años de experiencia, ayudando a cantidades y cantidades de personas. Es hora de que usted se desengañe, porque usted lleva mucho tiempo padeciendo, lleva mucho tiempo sufriendo, lleva mucho tiempo usted tratando de salir adelante, pero lo único que encuentra son tropiezos, dificultades. Cada día se siente mal usted en el campo de la salud. El dinero le llega, pero con una mano lo agarra, con la otra se desaparece. Entonces, ¿qué es lo que está pasando con usted? 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Entonces, lo que debe hacer usted es venir a una cita, llámenos, háblenos, aparte una cita, aparte una consulta, denos su fecha de nacimiento y con mucho gusto nosotros le vamos a hacer una orientación a través de su fecha de nacimiento. 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
1: Seguimos en este espacio, en este programa, transmitiéndole la buena energía, transmitiéndole la buena vibración a través de esta importante estación de radio y a través de estos sus amigos, sus hermanos de Caminos de la Vida. Son 30 años de experiencia ayudando a cantidades y cantidades de personas a poder solucionar sus problemas, a sanarlos de todas esas malas vibras, a liberarlos de todas esas malas vibraciones, de todas esas cosas oscuras y negativas por las cuales usted esté atravesando, esté pasando. Porque como he dicho en muchos programas, así como existe la luz, existe la oscuridad. Así como existe gente buena como usted, también existe gente mala que se dedica a perjudicar a los demás. Lo que hacemos nosotros es poder estudiar, analizar su cuerpo, su energía, su aura, absolutamente todo lo podemos captar a través de su fecha de nacimiento. Recuerde que los signos zodiacales son muy importantes para nosotros poder determinar, para nosotros poder analizar, porque los signos zodiacales marcan nuestra esencia. Ya se lo he dicho en otros programas, definen nuestras fortalezas, nuestros retos, nuestras oportunidades, pero también nos demuestran nuestras debilidades. A través de su fecha de nacimiento, Nosotros vamos a poder captar su energía, su vibración, saber cómo se encuentra usted en muchos aspectos de la vida. Por eso es importante de que usted se comunique con nosotros para que sepa cómo se encuentra usted, para que nosotros podamos analizarlo a través de su fecha de nacimiento, para que nosotros le podamos decir a usted qué es lo que está pasando con su salud, con su suerte, con sus energías, con sus vibraciones, en la economía, en el amor, en el futuro, qué viene para usted. Tiene enemigos, tiene personas que le han perjudicado sus energías, le han dañado su vibración. Entonces, eso es importante. Por eso es importante que usted se comunique con nosotros y a esta hora tenemos llamada. Hola, regáleme su fecha de nacimiento, por favor.
2: 19 de marzo del 63.
1: 19 de marzo de 1963, signo zodiacal Piscis, día de suerte para usted el martes, color de suerte para usted el verde y número de suerte para usted el 1018. En usted ve una mujer buena, trabajadora, honesta, de buen corazón. Inclusive veo que nunca le ha gustado meterse con nadie para que nadie se meta con usted. ¿Ok?
2: Así es.
1: Pero tiene que tener cuidado en la salud porque usted trae una enfermedad hace mucho tiempo. Usted ha batallado con la salud, ha ido a doctores, médicos, pero usted sigue igual.
2: Así es.
1: A usted le causa un problema delicado en su estómago, mucha inflamación de su panza, mucho estreñimiento. No puede comer nada porque se inflama, le da mucha inflamación de su estómago, muchos gases, no puede hacer bien del baño. ¿Cuánto hace que está así?
2: Ya llevo tiempo.
1: ¿Cuál es la comida que más le cae pesada? Bueno, mejor dicho, aquí lo que analizo es que prácticamente todas las comidas le caen mal, la inflaman a usted.
2: Las grasas.
1: Las grasas también, ¿no? Uh-huh. Específicamente. Pero en general, usted vive mal de su estómago. Hay que tener así mucho cuidado porque usted ya ha tomado medicina. ¿Cuánto lleva aquí en Estados Unidos usted?
2: 9 años.
1: ¿Y 9 años? ¿Y en cuántos médicos ha ido? Aquí en Estados Unidos hay muy buenos doctores, muy buenos médicos. ¿A cuántos ha ido?
2: He ido a varios y todo con lo mismo, no tengo nada.
1: ¿Pero sigue igual? ¿Sigue enferma?
2: Sí.
1: ¿No se cura? Toma medicina, no. La medicina no le obra. Aparte de eso, mire lo que yo observo acá. En el campo sentimental, la veo sola.
2: Así es.
1: En el campo sentimental, veo una tristeza que tuvo usted muy grande. Lo que yo analizo, lo que yo veo, ¿cuánto hace que está usted viuda?
2: 8 años.
1: ¿8 años de viuda?
2: Sí.
1: Después de eso, en el amor como que cerraron las puertas porque usted quedó sola, no se volvió a enamorar, no volvió a conseguir pareja. Lo que pasa es que mire, aquí hay cosas que le están afectando a usted. Por eso usted trabaja tan bien y usted no como que no prospera.
2: Así es.
1: Usted trabaja, los dólares llegan, pero como llegan se fuman, no rinden, no lucen, no producen.
2: Sí, exactamente, no sé ni en qué los gasto.
1: Exactamente, entonces, desafortunadamente, lo que tiene usted es una mala enfermedad puesta. Tiene una maldad, la trabajaron a través de una fotografía. Esa fotografía la tiene una persona en la cual la ha estado trabajando a usted y por eso usted no se cura, no se mejora, por más que le hace la lucha.
2: Sí, ¿y qué puedo hacer? Dígame usted.
1: Primero, cuidarse de una amiga, entre comillas, que tuvo usted en su trabajo.
2: Sí.
1: Estoy hablando, póngame mucha atención, de la señora Fernanda.
2: Sí.
1: Recuerde que usted, desde que empezó a tener plática, usted la veía como sospechosa, como que usted en el fondo, como que no confiaba mucho en ella.
2: Exactamente.
1: Entonces, ¿qué es lo que pasa? Esta persona con la cual usted trabajó anteriormente le cargaba mucha envidia a usted. ¿Sabe por qué? Porque el patrón, el jefe de ustedes, siempre ha confiado mucho en usted y le ha tenido mucha confianza.
2: Sí, definitivamente sí, es cierto.
1: ¿Y qué pasaba? La otra le daba envidia, le daba coraje. Muchas personas dicen así: no, yo que voy a tener un daño. Si yo no me meto con nadie, yo nunca le he hecho mal a nadie. Y mire cómo el daño llegó a su cuerpo sin usted buscarlo. Usted sí, no se metió con ella. Usted no se metió con ella, usted no le hizo la vida imposible, usted no platicó mal de ella, usted no la metió en chismes, usted haga de cuenta que era su amiga.
2: Efectivamente, de hecho, yo las apoyo más a ellas que a mí.
1: Exactamente, entonces, dese cuenta, ¿usted cuándo pensó que le iban a hacer un mal, un daño si usted no se mete con nadie? Pero dese cuenta, las envidias lo que producen. Puede que usted no se meta con nadie, pero uno no es monedita de oro para caerle bien a todo el mundo. Y eso fue lo que pasó. Sí. Esa mujer, al ver que su patrón le tenía tanta confianza y le sigue teniendo hasta ahora, pues se llenó de envidia, de resentimiento, de coraje, le dio rabia. Y en el menos descuido, le tomó una foto a usted, le hizo ese trabajo y por eso es que usted está enferma. No se ha podido curar, no se ha podido mejorar. ¿Ya?
2: Ok. Bueno, ¿y usted me podría ayudar?
1: Claro que sí, y no importa que esta mujer ya no trabaje con ustedes, el daño lo hizo, ella ya no trabaja, ella no, la corrieron, no. Entonces, sí. Entonces así ella ya la hayan corrido y no esté al pie suyo, el trabajo lo hicieron. Entonces,
2: sí, ya está hecho.
1: Usted lo que tiene que hacer es conseguir mi agua bendita, un cirio pascual y una veladora roja.
2: Perfecto.
1: Traérmela a mi oficina porque vamos a hacer un ritual de despojo donde va a quedar usted liberada. Mire, en 2 días usted ya se va a sentir bien de su estómago y espero que luego usted nos regale un testimonio para que las personas que nos escuchen se den cuenta cómo trabajamos los maestros. ¿Está bien?
2: Está bien, usted me da la dirección.
1: Claro que sí, ya le vamos a dar el domicilio para que usted venga y nos visite. Dios la bendiga y muchas gracias.
2: Hasta luego.
1: Dios la bendiga.
2: Hasta luego.
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1: Bueno, pues seguimos aquí, a nombre de Caminos de la Vida, seguimos en este espacio, en este programa, transmitiéndole la buena energía, la buena vibración a todos nuestros oyentes. Muchas gracias a todas las personas que diariamente nos llaman, que se comunican con nosotros, que nos hablan, que nos mandan un mensaje de texto, nos mandan un mensaje de WhatsApp. Gracias a todas esas personas, porque déjenme decirles que una llamada a tiempo puede ser la solución definitiva a su problema, a su dificultad. Recuerde que somos parapsicólogos, mentalistas, grafólogos, astrólogos, tarotistas, clarividentes, mentalistas. Recuerde que podemos captar su energía, su vibración a través del tono de su voz, a través de su fecha de nacimiento, de su signo zodiacal. Podemos hacerle un análisis, podemos hacerle un estudio, podemos analizar, podemos mirar qué es lo que está pasando con sus energías, con su vibración. Por eso la invitación cordial y especial para todos nuestros oyentes. Si usted no me puede hablar ahora, llámeme en el transcurso del día, de la tarde, de la noche, de la madrugada. No importa, estamos prestos a darle una orientación. Mándeme un mensaje de WhatsApp, mándeme un mensaje de texto. Lo importante es que usted salga de la duda. Lo importante es que usted sepa qué es lo que está pasando, qué es lo que está sucediendo con su vida. Si esas energías negativas que le acompañan día a día son producidas por alguna persona o si desafortunadamente ese es el destino que a usted le tocó y que tal vez necesita algo para ayudarse. Entonces es importante de que usted venga, nos llame, nos hable, porque tenemos rituales blancos, espirituales, para quitar, para alejar, para retirar todas las malas vibras, para retirar todas las malas energías, todas las malas vibraciones. Importante de que usted se comunique con nosotros para captar su fecha de nacimiento, analizarla y estudiarla. ¿Tenemos llamada? Deme su fecha de nacimiento, por favor.
3: 7 de enero.
1: Ajá.
3: 56.
1: ¿Signo zodiacal Capricornio?
3: Capricornio.
1: Exactamente, su día de suerte para usted van a ser los sábados. El número de suerte para usted, el 10-14, y el color de suerte para usted, el color amarillo, ¿ok? Uh-huh. Bueno, en usted veo una mujer de buen corazón, una buena madre porque tiene sus hijos, pero desafortunadamente aquí en la salud la veo muy mal. Inclusive lo que capto de su energía es una convalecencia. ¿Cuánto hace que la operaron?
3: No sé, va para 2 meses.
1: ¿Y cómo se siente después de la operación?
3: No, me he sentido mal.
1: Se ha sentido mal, ¿no?
3: Sí.
1: aparte de las de lo que a usted la operaron, ¿sí? Anteriormente yo la veo mal en muchos aspectos. La veo mal en muchos aspectos. La veo mal de la circulación. La veo con agotamiento. La veo con cansancio. La veo con debilidad. ¿Cuánto hace que está así?
3: Pues siempre he estado así. Desde que me han nacido las operaciones, siempre he estado así.
1: Siempre ha estado enferma. Siempre ha sido enfermiza.
3: Sí.
1: Cuando no es una cosa, es otra cosa. Cuando sí. No le duele acá, le duele allá, pero sigue, siempre ha estado enfermita. Y lo más delicado sí. Es que yo veo que la medicina y todas las cosas que le hacen, pues no le hacen mucho efecto, que digamos. Dese cuenta que 2 meses de operación, unas hernias que le estoy captando acá, pero tenga cuidado porque le quedaron más. ¿Qué le dijo el doctor?
3: Pues me pusieron malla.
1: Ajá.
3: Y que no levante cosas pesadas, que no haga ningún esfuerzo. Ahorita mi recuperación va a ser de máximo de 3 meses a 4.
1: Mire, le voy a decir algo. Todas las enfermedades que usted ha tenido son enfermedades puestas, ¿sí? Es decir, maldad, es decir, daño. Por eso es que usted ha tenido tantas enfermedades y usted ha luchado mucho con las enfermedades y ha luchado mucho con los médicos. Y aquí en Estados Unidos, pues imagínese, tantos buenos médicos y especialistas que hay, ninguno le han dado a usted con el chiste claramente. ¿Cuánto lleva usted viviendo aquí en Estados Unidos?
3: Como 45 años.
1: Como 45 años, prácticamente toda una vida.
3: Sí.
1: Y en todo ese tiempo, pues mucho sufrimiento, muchos médicos, muchos doctores, y no le encuentran nada.
3: Sí.
1: Cuídese mucho, porque hay una nuera suya que no la quiere para nada. Hipócrita, falsa. Y con todo respeto, usted lo ha captado. Si me equivoco, dígame no, maestro. No, yo no tengo ninguna nuera o mi nuera sí me quiere o yo... ¿Qué siente usted por su nuera? ¿Cómo la ve usted a ella?
3: Mal, porque no me quiere, no me respeta, me humilla, me trata mal.
1: ¿No le da su lugar?
3: No, ni mi hijo tampoco.
1: ¿Y su hijo menos? Porque su hijo, con todo respeto que usted se merece, su hijo está manipulado por esa mujer. Lo maneja como un títere.
3: Sí.
1: Discúlpeme la grosería. No quiero ser grosero ni faltarle el respeto a usted ni hacerla sentir mal por su hijo. Pero si yo me equivoco, usted como madre, usted ha visto todo esto. Porque ha sido un calvario para usted, lo estoy viendo acá.
3: Sí.
1: Esa mujer no mira la oportunidad para humillarla, como dice usted, para tratarla mal. Inclusive hasta llamadas le hace a usted.
3: Sí.
1: Para hacerla sentir mal a usted. ¿Y sabe qué le da tristeza? Lo que yo analizo acá. Que su hijo no saca la cara. Que su hijo no saca la cara por usted.
3: No.
1: ¿Ya?
3: Sí.
1: Usted, ¿qué es lo más feo que le ha hecho su suegra, su nuera a usted? ¿Qué es lo que la ha hecho sentir más mal? Porque veo que es una, perdóneme la expresión y a nuestros oyentes, es una bruja completa. ¿Qué es lo que la ha hecho sentir más mal a usted que le haya hecho esa mujer?
3: Levantarme falsos.
1: ¿Levantarle falsos?
3: Sí.
1: ¿Cómo cuáles?
3: Hablándole a mi hijo, hablando mal de mí, que yo le hago y que le eche, que ya que yo nunca le he hecho nada, ni me he molestado para nada.
1: Dese cuenta usted la clase de mujer que es esa, es una bruja, le gusta hacer maldad, le gusta hacer daño y ella es la culpable que a usted esté mal, que usted esté sufriendo, que usted esté padeciendo, no solamente enfermedades, sino también espiritualmente, ¿sí? Moralmente. ¿Por qué? Porque usted sufre por su hijo al verlo, cómo lo domina esa mujer.
3: Sí.
1: Y vuelvo y le repito, esa mujer es la culpable de que usted se encuentre mal en el campo de la salud, ¿oyó?
3: Uh-huh.
1: Usted me va a venir aquí a la oficina, me va a conseguir agua bendita y me va a traer la orina suya, la primera orina de la mañana y un paquete de algodón. Repito, agua bendita, la primera orina de la mañana y un paquete de algodón chico.
3: ¿Sí?
1: ¿Ok? Porque la voy a curar. ¿Y sabe qué? Le voy a retirar esa mujer, le voy a retirar esa mujer a su hijo, de raíz, porque es una bruja, es una persona mala que le gusta hacer la maldad, el daño. Tiene una energía pesada. Nomás cuando ella llega a su casa, usted como que se siente mal, se siente más enferma. ¿O me equivoco? Sí. Si me equivoco, dígame.
3: Es la verdad.
1: Bueno, así es la vida. Entonces usted no se preocupe que el bien siempre va a reinar sobre el mal. tráigame los elementos que le estoy pidiendo y con mucho gusto la vamos a ayudar.
3: Muy bien.
1: Dios me la bendiga y un abrazo.
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1: En la salud nos perjudican en lo personal, en lo sentimental, en lo económico, en el trabajo. Muchas veces nos quieren ver mal, muchas veces nos quieren ver sufriendo, padeciendo, muchas veces quieren destruir nuestro hogar, quieren acabar con nuestro negocio. Y todo esto lo pueden realizar a través de malas energías, a través de malas vibraciones, a través de rituales oscuros, negros, malos. Pero para eso estamos nosotros, los maestros de caminos de la vida, para poderle dar una orientación, para poderle dar un consejo, para poderle ayudar, para poderle brindar nuestros conocimientos, para poderle retirar esa mala vibra, esa mala energía que la puede tener usted en su cuerpo, en su casa, en su hogar, en su trabajo. Tenemos el don de la clarividencia. Usted puede venir con nosotros y nosotros con mucho gusto le vamos a ayudar. Por eso es importante de que usted se comunique con nosotros ahora en el transcurso del día. Si no puede llamarme ahora porque está en su trabajo, está ocupado, está haciendo algo, está acompañado y quiere usted hacer la llamada personalmente usted nomás, que nadie se entere. Si no me puede hablar ahora, llámeme en el transcurso del día. Mándeme un WhatsApp, mándeme un mensaje de texto. Comuníquese con nosotros a la hora del programa. Llámenos, háblenos, denos su fecha de nacimiento. Comuníquese con nosotros para que nosotros le podamos dar una orientación. Y a esta hora tenemos llamada. Deme su fecha de nacimiento, por favor.
3: El 6 de octubre.
1: ¿De qué año?
3: Del 81.
1: El 6 de octubre de 1981, el signo zodiacal suyo es el signo de Libra. Su día de suerte para usted van a ser los días domingos. El color de suerte para usted va a ser el color amarillo y el color azul. Y el número de suerte para usted va a ser el 8323. 8323, ¿ok?
3: Sí.
1: Bueno, vamos a hacer un análisis, vamos a hacer un estudio, partes de su cuerpo por las cuales usted debe tener mucho cuidado, su corazón, y también debe tener mucho cuidado lo que es de su estómago. Yo, que usted es una persona propensa a que tenga problemas tanto del corazón como problemas en su panza, en su estómago, ¿ok?
3: Ajá, sí, sí.
1: Aparte de eso, mire, lo que yo veo aquí a través de su fecha de nacimiento, veo muchas energías negativas, especialmente lo que es en el campo sentimental.

0: Mental. O sea, como que veo una separación, como que veo un divorcio, una separación con su pareja. ¿Cuánto hace que usted está separada? ¿Cuánto hace que usted ya no está con su esposo?
1: Es más o menos como unos que 7 años.
0: Aproximadamente unos 7 años.
1: Sí.
0: Bueno, las cosas no le han salido muy bien a usted en este aspecto, en lo que es el aspecto sentimental. ¿Por qué? Porque a pesar de que el problema de la separación con su esposo, pues usted, lo que yo veo acá, usted no ha cerrado las puertas para lo que es el campo sentimental. O sea, como quien dice, usted quisiera conocer una persona, usted quisiera amar una persona y ser amada, pero desafortunadamente, como que lo que analizo yo aquí a través de la fecha de nacimiento, las cosas no se le han dado. Cuénteme, ¿cómo le ha ido en lo que le estoy comentando del amor y también cómo se ha sentido en el campo de la salud?
1: Pues no muy bien en ninguno de los dos. No me ha ido bien.
0: No le ha ido bien.
1: No.
0: ¿Qué ha pasado con su salud? Le digo yo que lo que analizo yo, su corazón. ¿A usted ha tenido problemas con el corazón? ¿Qué ha pasado? ¿Qué ha sucedido?
1: Sí, estoy mala del corazón
0: Ajá.
1: y ahorita últimamente me ha estado doliendo.
0: Ha dolido el corazón.
1: Ajá, sí.
0: ¿Y en el campo sentimental?
1: Pues no muy bien me ha ido. Ahora sí que los que conozco, pues nomás no se quedan.
0: O sea, como que, como le comento, no ha habido buena energía para lo que es el campo sentimental.
1: No, para
0: ¿Cuánto
1: nada.
0: lleva usted aquí en Estados Unidos?
1: Como 8 años más o menos.
0: 8 años más o menos. Bueno, entonces mire, para hacer un análisis a fondo, hacer un resumen, lo que yo puedo ver, lo que yo puedo analizar. Primero, lo de la separación con su pareja, completamente negativa. Hay persona, esa mujer con la que él se fue, se lo llevó a la mala. Y aparte de eso, esa mujer también le ha hecho cosas malas a usted. ¿Para qué? Primero, poner una barrera, porque él cambió mucho. Sí, él cambió mucho porque anteriormente veo yo inclusive que le ayudaba económicamente a usted, pero esa mujer se lo ha retirado, ya como que él no le ayuda mucho a usted, ya como que no se preocupa ni por usted ni por su hija.
1: No, para nada, ya no se preocupa, bueno, ya no manda como antes.
0: Ya no, ya no se hizo responsable como antes.
1: No, ya
0: Esa
1: no.
0: mujer lo ha cambiado bastante, esa mujer lo ha cambiado bastante, esa mujer se los ha retirado. Entonces, mal en el campo sentimental con lo que fue su esposo. En el campo de la salud, pues mal, porque usted misma me dice, me duele el corazón, veo problemas en el corazón, en su estómago también. Mal en el campo del amor también, en lo que usted dejó sus puertas abiertas para poder usted tal vez encontrar un nuevo amor, una nueva persona, ya que usted todavía se encuentra joven, pero lo que yo analizo y veo que llegan es personas con otro tipo de intereses, con otro tipo de, no con situaciones sanas ni tampoco serias, ¿no? Como quien dice, nomás como por pasar el tiempo.
1: Sí.
0: Según lo que marca la fecha de nacimiento suya del mes de octubre, van a venir cosas muy positivas prontas para usted, pero usted tiene que quitarse toda esa mala energía que le pasó y que le hizo esa mujer que con la que se fue su esposo. Esa mujer es la culpable de que usted esté mal. Entonces le dañaron la suerte. Usted tiene la suerte muy bonita porque acuérdese lo que le estoy diciendo hoy. Van a venir cosas muy positivas para usted. Bastante positivas. ¿Oyó? Pero primero tiene que traerme lo que es 1 litro de agua bendita, una veladora de vaso roja, una veladora de vaso blanca y venir con mucha fe a la oficina porque le voy a retirar todo eso malo que le hicieron y le voy a dar una protección para que nunca más, le voy a hacer un cerramiento de cuerpo para que nunca más le vuelvan a hacer cosas malas ni cosas negativas.
1: Ajá, sí.
0: ¿Oyó?
1: Está bien. Gracias, sí.
0: Porque el anhelo suyo, ¿cuál es? Conseguir una buena pareja, ¿cierto? Estar bien de
1: Sí.
0: salud, que le vaya mejor, que pueda alzar uno o dos dinerito que usted gane, poder ahorrar, poder guardar
1: Sí.
0: unos dolaritos.
1: Sí.
0: Ese es el sueño suyo y estar bien de salud.
1: Sí, lo más importante.
0: Claro que sí, pero
1: La
0: no se
1: salud.
0: preocupe que va a conseguir todo. Venga con nosotros, nosotros le vamos a ayudar y no olvide que próximamente, muy pronto, le llegará una persona que verdaderamente la quiera, la valore, la respete y le dé su lugar y salgan adelante los dos, ¿ok?
1: Sí, está bien, gracias.
0: Dios la bendiga y muchas gracias por su llamada.
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0: Seguimos con todos nuestros oyentes en este espacio de Caminos de la Vida, transmitiéndole la buena energía, transmitiéndole la buena vibración a todos nuestros oyentes que nos escuchan a lo largo y ancho, hasta donde llega esta potente señal de su estación de radio. Usted que me escucha en su trabajo, en su casa, en su hogar, en su negocio, déjeme decirle que usted recibe la buena vibración y la buena energía que le transmitimos los profesionales de Caminos de la Vida. Recuerde que somos parapsicólogos, mentalistas, astrólogos, tarotistas. Recuerde que podemos ayudarle a usted a solucionar cualquiera de sus problemas. Recuerde que vivimos en un mundo donde todo vibra, donde cada ser, cada objeto y cada pensamiento emite una frecuencia. La energía que nos rodea nos construye o nos destruye, y no todos nos desean que avancemos. Hay personas que nos perjudican, hay personas que nos echan la mala vibra, que nos echan la mala vibración. Por eso en este espacio damos orientación, por eso en este espacio ayudamos a las personas a través de su fecha de nacimiento a darle una guía, una orientación. Poderle decir cómo se encuentra su energía, su vibración, si ha sido víctima de algo oscuro, de algo negativo, porque tenemos el don de poder captar a través de su fecha de nacimiento, a través de su aura, de su energía, a través del iris de sus ojos, a través de las palmas de sus manos. Podemos analizar, estudiar, saber cómo se encuentra usted. Por eso es importante de que usted se comunique con nosotros y nos dé su fecha de nacimiento. Comuníquese, háblenos a esta hora del programa. Si no puede hablarnos ahora, llámenos en el transcurso del día. A las 24 horas del día estamos disponibles para usted. O comuníquese con nosotros a través de un mensaje de texto o un WhatsApp. Es importante que usted nos llame, es importante que nos dé su fecha de nacimiento para nosotros asimismo poderle dar una orientación, poder captar, entrar a su energía, entrar a su aura, entrar a su cuerpo espiritualmente, darnos cuenta si esas dolencias, si esos malestares son producidos o son cosas naturales, o son malas vibras, o son malas energías, o son malas vibraciones. Quiero recordar que nuestra línea telefónica la tenemos abierta y tenemos llamada. Hola, regáleme su fecha de nacimiento, por favor.
3: 10 de abril del 85.
0: 10 de abril de 1985.
3: Sí.
0: Su signo zodiacal es el signo de Aries. Su día de suerte van a ser todos los sábados. El color de suerte para usted va a ser el café, color café. Y el número de suerte para usted, el 1875. 1875, ¿yo?
3: Sí.
0: Usted ha batallado mucho, la veo muy salada, la veo que en lugar de ir para adelante va para atrás, batalla mucho para conseguir trabajo, a veces tiene trabajo, a veces no tiene, se ve alcanzada en el campo económico, no veo una prosperidad en usted, porque yo veo que usted ya lleva bastante tiempo aquí, usted más o menos unos 7 a 8 años que llegó usted aquí a Estados Unidos. ¿Cuánto hace que llegó? ¿Cómo le va a usted? ¿Cómo se siente? ¿Qué ha pasado?
3: O sea, tengo que trabajar, pero no me alcanza y pues sí estamos batallando un poquito.
0: Desafortunadamente de un tiempo para acá siente usted que como que en lugar de ir para adelante va para atrás. Y aparte sí. De eso, la energía muy pesada en su casa. Usted cuando está en su casa, usted siente la energía pesada, inclusive ahí donde usted está rentando, ahí en su casa donde usted está rentando, usted escucha ruidos, usted ve cosas en la noche, lo más probable, lo que analizo yo acá, les da miedo a sus niños, mantiene usted también temerosa, con el sistema nervioso alterado. ¿Qué es lo que mira usted en la casa? ¿Qué es lo que siente? ¿Cómo siente la energía en su hogar?
3: Muy pesada, una energía muy pesada, como si alguien nos observara, así una negatividad muy, muy fuerte. Mis niñas hasta les da miedo quedarse solos, todo eso.
0: Y también la preocupación en la economía, como dice usted, poco sí. Trabajo, batalla mucho con el trabajo, batalla mucho para poder usted tener un trabajo estable, usted batalla cada día más y cada día más sí. Para poder conseguir un buen trabajo. Y eso que usted tiene responsabilidad, porque yo veo que aquí usted es madre y padre, separada. ¿Cuánto hace que sí. Se separó?
3: Pues sí, ya tiene como 8 años que me separé.
0: Ya tiene como 8 años que se separó.
3: Sí.
0: Bueno, de todas maneras, como le digo, ha sido madre, ha sido padre. Desafortunadamente las cosas no le han salido bien. Inclusive en su familia veo enfermedades, veo cosas negativas, pero tiene que ser por la casa. Lo que yo veo aquí es por la casa, las malas energías, las personas que vivieron antes, lo que ustedes traían desde México aquí a Estados Unidos, porque esto no es de ahora. Ustedes se vinieron porque allá en México estaban muy mal, estaban peor.
3: Sí.
0: Pero dense en cuenta que las cosas como que no han mejorado mucho de allá acá.
3: No han mejorado mucho.
0: Entonces, aquí lo que tenemos que hacer primeramente en Dios es poderle curar. ¿Por qué? Esa energía negativa ya está en ustedes porque ustedes han vivido harto tiempo en esa casa, han absorbido todas esas energías. Si ustedes se vayan para otro lado, ustedes se van a llevar toda esa negatividad, esas enfermedades, porque ahí en su casa, cuando no se enferma el uno, se enferma el otro.
3: Sí.
0: Entonces, mientras que no los liberemos de todo esto malo, ustedes no van a ver un resultado. Según lo que marca acá, usted va a tener muy buena suerte para lo que es en conseguir un buen trabajo. Vamos a energetizarla, vamos a quitarle primero todo eso. Debe conseguir un poco de ruda, un poco de albahaca, agua bendita, venir aquí a la oficina porque vamos a hacer una energetización. La vamos a limpiar, vamos a preparar unos baños especiales para que limpien esa casa donde ustedes están, para retirar todas esas malas vibras, esas malas energías, y al mismo tiempo, pues, esto le va a servir a usted para que pueda tener un buen trabajo, se abran los caminos, porque usted está estancada, es por el mal que hay en su casa, que usted misma lo siente y que ven cosas.
3: Sí.
0: Aquí le vamos a esperar, con mucho gusto, le vamos a esperar acá para hacerle la curación y que usted pueda encontrar un buen trabajo, pueda surgir y puedan prosperar.
3: Sí, ok, está bien.
0: Acá le esperamos, muchas gracias por su llamada y a todas las personas que nos están escuchando, aquí le esperamos para que vengan a una cita, una consulta, o nos llamen ahora a la hora del programa o en el transcurso del día, o nos envíen un mensaje de texto o nos envíen un WhatsApp.
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0: Gracias a las personas que nos visitan diariamente también. Recuerde que la solución está en sus manos a través de una cita personal y privada o también a través de una llamada importante de que usted la haga para saber si realmente usted ocupa o no ocupa venir con nosotros. ¿Quiere usted saber cómo está su entorno? ¿Cómo está su hogar? ¿Cómo están sus energías? ¿Cómo están sus vibraciones? Pues déjeme decirle que tenemos el don de poderle analizar, estudiar, ya sea que usted venga personalmente o a través de una llamada telefónica, a través de su fecha de nacimiento, pues podemos analizar, podemos estudiar cómo está su aura, su energía, cómo están sus vibraciones, si hay personas que le están perjudicando, si hay personas que le están dañando, si hay personas que le están transmitiendo a usted la mala energía, la mala vibración. Entonces eso es importante, importantísimo, importantísimo de que usted sepa realmente cómo se encuentra usted. Si lo que está pasando, lo que está sucediendo con usted, con su vida, son cosas normales, son cosas sobrenaturales, ahí es donde vamos a desengañarle, si lo que usted tiene son cosas normales o hay algún tipo de mala vibra o hay algún tipo de mala vibración o hay algo negativo o hay algo oscuro

en su cuerpo, en su organismo. En esta vida todos tenemos un destino, un camino que se nos ha trazado, pero hay fuerzas que pueden desviarlo, que pueden bloquearlo, que pueden destruirlo. Existen personas movidas por el odio, la envidia, el rencor, la avaricia y el deseo de vernos caer. Personas que no soportan el éxito ajeno, que desean

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1: Okay, sí, está bien.
2: En usted veo una mujer buena, de buenos sentimientos, buena esposa, buena compañera, porque veo que tiene su esposo, pero también veo que va a ser madre. ¿Cuánto tiene de embarazo, hija? ¿Cuántos meses tiene de embarazo?
1: Cinco meses.
2: Tiene 5 meses de embarazo. Bueno, aquí estoy analizando. Usted tiene que tener mucho cuidado porque usted a veces siente cosas extrañas. Usted siente malas energías, usted siente malas vibraciones de personas que muchas veces llegan donde usted vive. Inclusive puedo analizar que esas energías negativas que llegan la hacen sentir a usted extraña. Cuénteme, ¿quién es la persona que llega, que usted se siente? Lo que analizo acá son familia.
1: Sí, es familiares.
2: ¿Familiares de quién?
1: Por parte de mi esposo.
2: ¿Qué es lo que siente usted cuando esa persona entra a su casa? Porque es una mujer.
1: Ajá, pues se siente la vibra muy pesada.
2: Ajá.
1: Y de ahí como que uno se empieza a sentir mal.
2: Ajá. ¿Qué siente en la panza? ¿Qué siente en la panza?
1: De hecho, en la panza se me esconde el bebé.
2: ¿Siente usted que se le esconde el bebé?
1: Ajá, de hecho se me esconde y es como si no tuviera yo... Bueno, como si no estuviera yo embarazada.
2: Ajá. Eso lo siente cuando llega específicamente esta mujer que es familiar de su esposo. Puedo decirlo, ajá, que él es su propia tía de él.
1: Sí, así pasa.
2: Hay que tener mucho cuidado porque esta persona trae malas vibras, trae malas energías a su casa. Aparte de eso, veo que su esposo trabaja mucho, pero al trabajar, no lo veo con prosperidad, no lo veo que salga adelante. Veo que llegan los dólares, pero como llegan se fuman, no rinden, no lucen, no producen.
1: Sí, de hecho sí.
2: ¿Cuál es la fecha de nacimiento de su esposo?
1: El 27 de enero.
2: Ajá, ¿de qué año?
1: Del
2: 92. A él le noto un acotamiento, un cansancio, una debilidad. Y como le digo, de un tiempo para acá trabajan mucho, pero no veo prosperidad, no salen adelante, el dinero no rinde, no luce ni produce.
1: Sí, así nos pasa.
2: Tiene que tener mucho cuidado con su embarazo, tiene que venir con nosotros lo más pronto posible a una cita, a una consulta, porque tenemos que hacerle una curación tanto a usted como al bebé para que esas malas vibras no le perjudiquen su embarazo y usted pueda tener a su hijo sin ningún tipo de problema.
1: Ah, okay, sí.
2: Porque lo que tiene, lo que usted siente no son cosas normales, eso lo transmite esa persona con sus malas vibras, eso no es normal, no es natural, por eso debe venir con un paquete de algodón, un vaso de cristal y dos veladoras de vaso blancas aquí a nuestra oficina.
1: Aunque sí, sí está muy bien.
2: Ok, aquí la esperamos para hacerle la curación, hacerle el despojo, porque vamos a retirar ese mal, usted lo va a ver con sus propios ojos, va a quedar protegida, le vamos a hacer un cerramiento de cuerpo para que nadie más le vuelva a perjudicar ni hacer ningún mal, ¿ok?
1: Sí, está muy bien.
2: Dios le bendiga y muchas gracias por su llamada.
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2: Recuerde que somos los maestros de Caminos de la Vida, maestros de maestros, conocedores de ciencia, de secreto, de misterio, con el único fin y propósito de poderle ayudar y con un don, el don de curación, de sanación, de liberación. Podemos curarle esa enfermedad que lleva años padeciendo, sufriendo, sin saber cuál es la raíz de ese mal, de esa enfermedad. Nosotros tenemos el don para podérselo decir, para podérselo transmitir. Recuerde que usted nos puede llamar, recuerde que usted puede comunicarse con nosotros a nuestra línea telefónica aquí en cabina para que nos llame y participe en el programa, o lo puede hacer en el transcurso del día. Si no quiere participar en el programa, no.

0: quiere que su llamada salga al aire, usted nos puede llamar en el transcurso del día, nos puede mandar un mensaje, nos puede mandar un WhatsApp. Recuerde, llámenos. A esta hora tenemos una llamada. Hola, ¿cómo está? Regáleme su fecha de nacimiento, por favor.
1: Bueno, 15 de septiembre de 2000.
0: 15 de septiembre del 2000. Su signo zodiacal es el signo de Virgo. Su día de suerte para usted van a ser los días lunes. Su color de suerte va a ser el color naranja y el color verde. Y el número de suerte para usted va a ser el 4714. 4714 es el número de su suerte. Aquí estamos analizando su fecha de nacimiento, estamos checando, estamos analizando, estamos estudiando. Usted ya lleva bastante tiempo aquí en Estados Unidos, llevaba bastantes años, sí. Vemos que es una persona que inclusive nunca le ha gustado meterse con nadie, para que nadie se mete con usted, bastante emprendedora, una persona que lucha mucho por el trabajo, pero a veces se le cierran las puertas para el trabajo aquí en Estados Unidos. Veo que usted batalla mucho. La suerte suya de un tiempo para acá ha cambiado, como que en un trabajo no se siente bien, agarra otro. No veo que haya podido ahorrar mucho. Los dólares llegan, como llegan se van, no rinden, no lucen, no producen. Entonces yo lo veo mal. ¿Usted cómo se siente de energía? ¿Cómo se siente usted a la hora de su trabajo? ¿Cómo se siente usted en su casa? ¿Cómo se siente en su ambiente?
1: No, últimamente me siento muy agotado, pues en la casa pues siempre con problemas, uh-huh. Esto, sobre todo pues con mis hermanos. Uh-huh. De energías pues no sé, pues siento que no son las mejores últimamente.
0: Ha batallado mucho con la economía, porque aquí veo yo a través de su fecha de nacimiento que pues sí trabaja, pero realmente cuando usted menos se da cuenta, con una mano recoge el dinero y con la otra se le va. El dinero a usted no le rinde, no le luce, usted no ha podido ahorrar, usted no ha podido salir adelante, usted inclusive tiene deudas.
1: Exacto, sí, pues primero pues sí, pues me costó mucho conseguir trabajo porque duré mucho tiempo desempleado, pero sí, es lo que la plata como llega se va, se dan deudas, gastos que tengo, no me rinden.
0: Exactamente. Y aparte de eso, como usted mismo dice, el ambiente en su casa no es un ambiente bueno. Ustedes como familia migraron aquí a Estados Unidos con el único propósito de estar bien, pero no solamente a usted lo veo estancado, también veo a sus hermanos estancados, veo el ambiente pesado en su casa solamente son pleitos, muchas veces de cosas pequeñas se arman problemas grandes, como le digo. El ambiente usted en su casa lo siente muy pesado, siente la mala energía. A veces, perdóneme la expresión, parecen perros y gatos en la casa.
1: Sí, exactamente, sí. Siempre, sobre todo con mis hermanos, los problemas así.
0: Claro que sí. Entonces, hermano, uno cuando viene de otro país, viene a estar mejor, a prosperar, a salir adelante. Pero desafortunadamente, todas las malas vibras que hay, tanto en ustedes como en la casa, es lo que no los deja prosperar, no los deja salir adelante. Entonces la invitación es la siguiente: usted va a venir, me va a traer una fotografía de su familia, porque ellos no creen en esto. Yo sé que usted tiene fe, cree en la maldad, cree en el daño. Entonces usted lo que va a hacer es conseguirme agua bendita, dos veladoras de vaso blancas, un paquete de algodón pequeño y un cirio pascual. Estos elementos me los va a traer lo más pronto posible a nuestra oficina, porque vamos a energetizar a su cuerpo, a usted lo vamos a limpiar de todas esas malas vibras que hay, y a través de la foto que usted nos va a traer de su familia, nosotros le vamos a ayudar a través de la distancia tanto a limpiar su casa como a energetizar su familia, a limpiarlos, a curarlos también de las malas vibras y de las malas energías. ¿Ya?
1: Listo, listo, sí.
0: Entonces, en una
1: consulta. Estaré visitando.
0: Claro, en una consulta que usted venga, ahí vamos a hacer todo, donde usted con sus propios ojos se va a dar cuenta cuando salgan las cosas malas, cuando salgan las cosas negativas del cuerpo de usted, y a través de la foto vamos a hacer la curación para curar su familia, curar sus hermanos y curar su casa, ¿ok?
1: Listo, muchas gracias.
0: Dios le bendiga y aquí le esperamos. Muchas gracias por su llamada. 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
3: Recuerde que los maestros de Caminos de la Vida estamos con el único fin y propósito de poderle enseñar el camino del éxito, el camino de la felicidad, ese camino que ha visto usted truncado, que ha visto usted que día a día, por más que usted batalle, por más que usted quiera salir adelante, usted lo único que encuentra son tropiezos, dificultades, usted lo único que encuentra son cosas oscuras, cosas negativas, problemas, dificultades. Entonces, es importante que usted sepa que los maestros, como les hemos dicho en programas anteriores, tenemos el don de la curación, tenemos el don de la sanación, tenemos el don para poderle liberar a usted de cualquier enfermedad. Lo importante es que usted tenga fe, que se pueda acercar con nosotros, porque acercándose con nosotros, usted va a poder ver personalmente con sus propios ojos lo que le estamos indicando. Por ejemplo, usted, si tiene un mal, si tiene un daño, una mala energía, cuando usted venga a nuestra oficina, cuando usted venga a nuestro consultorio, usted se va a dar cuenta inmediatamente todas las cosas malas que pueda haber tenido usted en su cuerpo. ¿Por qué? Porque si nosotros le decimos que usted tiene un mal, que usted tiene un daño, que usted tiene una maldad, que usted tiene una mala energía, que usted tiene una mala vibración, nosotros se lo podemos probar. Esto no es cuento ni mentira. Si el daño está en su cuerpo, va para afuera. Por la saliva, por la orina, por el dos, ¿sí? Por el sudor. Sí, absolutamente le podemos comprobar qué es lo que está pasando. Y la invitación cordial y especial es para que usted participe en este espacio, para que usted participe en este programa. Llámenos, denos su fecha de nacimiento para que nosotros le podamos orientar. ¿Tenemos llamada? Hola, su fecha de nacimiento, por favor.
4: 1977, de 17 de febrero.
0: 17 de febrero, muy bien. Usted es del signo zodiacal Acuario, ¿correcto?
4: Sí.
0: Bueno, primero que todo, en usted veo una mujer buena y de buen corazón, buena esposa, porque veo que tiene su esposo. Veo energías negativas en su casa, en el campo de la salud para los dos. Es decir, está enfermo su esposo y la veo enferma usted también. Aparte de eso, hay problemas para prosperar, hay problemas para salir adelante. Trabajo sí hay. ¿Qué quiere decir? Que veo que su esposo trabaja y veo que usted también trabaja, pero no veo prosperidad, no salen adelante. Las enfermedades no los dejan en paz, no los dejan tranquilos. Se sienten mal, se sienten enfermos, agotados, cansados, sin fuerzas, y trabajan, pero el dinero, los dólares llegan y como llegan se van. ¿Es así o me equivoco?
4: No, es cierto.
0: ¿Qué me cuenta usted? ¿Le da risa a usted? Porque sabe que lo que le estoy diciendo es verdad.
4: Sí, pues sí, sí.
0: ¿Y qué más me puede contar usted de su vida en el campo de la salud? ¿Cómo se sienten ustedes?
4: Pues yo ahorita me he sentido así como mareada, me da como ganas de vomitar, y hay veces que no puedo dormir toda la noche, me arde todo el cuerpo, como que si tuviera yo espinas y que me punce en el cuerpo.
0: Ajá. Y aparte de eso, que usted está mal de salud, también a su esposo lo veo mal. Aquí le marca a su esposo un malestar en un pie, ¿sí? Le molesta mucho un pie a su esposo, mantiene ahorita, muy enfermo.
4: Sí, ahorita sí le anda doliendo mucho el pie.
0: Ajá. Y muchos problemas en el trabajo también, para la economía. Especialmente ustedes dos los veo muy estancados, no prosperan, no salen adelante. El dinero llega como llega, se va, no rinde, no luce, no produce.
4: Ajá, exactamente.
0: Tiene que tener mucho cuidado con una vecina, ¿oyó? Porque hay una vecina que siempre mantiene echándole a usted mala vibra, mala energía, mala vibración. Siempre vive inventándole chismes, calumniándola, hablando de ustedes a espaldas, especialmente en usted. ¿Sí sabe cuál es esa vecina, no?
4: De enfrente, ¿no?
0: Claro, la que está enfrente. Siempre le ha hecho la vida imposible a usted. Siempre le ha buscado la manera, y creo que tiene una hija, porque aquí marca que también tiene una hija que le gusta meterse con usted, armarle chisme, meterse con usted, hablar mal de ustedes.
4: Sí.
0: Y ella es la culpable de que las cosas no estén marchando bien en el campo de la salud, ¿yo? Ella es la culpable de que ustedes estén mal, inclusive usted con su esposo, a veces pelean mucho, discuten mucho, tienen muchos pleitos, han estado hasta a punto de separarse.
4: Pues ahorita, en estos días ya Jaime me ha pegado creo que dos veces.
0: La ha golpeado.
4: Sí, como que no, pues no sé, se
0: De
4: ha
0: cosas
4: portado.
0: pequeñas se forman problemas grandes.
4: Ándale, así es.
0: Ustedes anteriormente vivían mejor, anteriormente se amaban, se querían, ahorita hasta agresiones hay.
4: Sí,
0: Entonces,
4: así
0: hermanita, tiene que traerme una fotografía de su esposo. Tráigame la foto de él. Tráigame agua bendita y dos veladoras de vaso blancas. Tráigamelas a la oficina lo más pronto que se pueda y con mucho gusto yo le voy a hacer un ritual donde le voy a retirar todo ese daño. Van a estar ustedes bien de salud, van a estar ustedes bien como pareja, van a estar ustedes bien económicamente porque en el trabajo les va a ir mejor y nosotros le vamos a ayudar. Traiga los materiales que le estoy pidiendo y la foto de su esposo para poderle hacer la energetización que vamos a hacer.
4: Dos veladoras
0: Ajá. La
4: y
0: fotografía, agua bendita.
4: okay, sí,
0: ¿Oyó?
4: sí, porque sí, la mera verdad, sí, esa señora sí es la que nos incomoda ahorita de
0: Claro, ella
4: razón.
0: es la culpable, por eso yo le estoy diciendo con pelos y señales quién es la persona que les hace la guerra. Así como le puedo decir yo quién es la persona, también les puedo sacar lo malo, el daño, sacar las malas vibras, las malas energías, las malas vibraciones. Veladoras blancas de vaso 2, no se le olvide. Aquí le esperamos y con mucho gusto le vamos a ayudar.
4: Sí,
0: Dios la
4: yo
0: bendiga, que esté muy
4: pido
0: bien.
4: permiso en mi trabajo y voy.
0: Con todo gusto, ahí le esperamos.
4: Sí,
0: Dios
4: está
0: le
4: bien.
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3: 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Hemos terminado este espacio por el día de hoy. 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
2: ¿Qué tal, mi gente? ¿Cómo están? Bienvenidos al show, a casa, como siempre. Es un placer tenerlos aquí a todos y conectándose, como siempre, en esta estación. Pero antes de que pase cualquier otra cosa, ¿ya la guardaste como tu favorita? Sí, porque no quiero que luego mañana digas, oye, ¿dónde estaba Jimena Aguilar? Oye, es que quiero escuchar el show, o es que el chismecito, es que los colaboradores, es que la polémica, es que... No. Guarda esta estación como tu favorita. Es uno de los mejores consejos para este día. Porque además, hoy es un gran día. Repeat after me, mi gente. Hoy es un gran día. Estamos felices de conectar con música, chismecito, espectáculo, deportes, con sexualidad y con muchas cosas más. Tenemos grandes colaboradores en este espacio, hecho con mucho cariño para ustedes. Llegando a todos los rincones de la Unión Americana, cada vez a más, gracias a que estamos conectando con grandes cadenas radiofónicas para que podamos llegar a esta comunidad latina solo como nosotros sabemos hacerlo. Comunicando, conectando y, bueno, volando también la cápsula del tiempo para llevarnos a algunos momentos especiales de nuestras vidas que la música nos hace recordar y volver a vivir. ¡Qué bonito eso! Y bueno, hoy te voy a poner al día. ¿De qué se está hablando en el internet? ¿Cuál es la conversación viral? ¿Los artistas qué están haciendo? ¿Qué se viene? ¿Cómo vamos a cerrar este 2026? Todo eso y mucho más lo tengo hoy para ti. Y además, estamos a un pelito de las votaciones, señoras y señores, así que, claro, pilas, porque nuestro voto es súper importante. Ya lo platicamos también más adelante. Ahora, conéctate conmigo, cuéntame tú quién eres, si hoy celebras algo especial, desde dónde me estás escuchando y pide tu canción. Hazlo en las redes sociales, Instagram, Facebook, TikTok, encuéntrame como @ Jimena Aguilar Oficial. No olvides que Jimena es con J, no te equivoques. Dale seguir, manda tu mensaje y cuéntamelo todo, que aquí escuchamos y no juzgamos. Siempre. Hablamos sin filtro y hablamos de todo. Bienvenidos y DJ, pues una vueltecita para darles la bienvenida a la gente. Eso.
3: Quítense, llegó papá.
2: Bienvenido a ti también. Espero que hoy nos tengas preparado un gran playlist, no lo dudo, y que nos pongas a bailar, a cantar, bueno, a berrear si se puede, un poquito de todo. Bienvenidos, gracias por elegirme, gracias por quedarte, esto apenas comienza. Ahora sí, dale play.
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1: Ya estamos de vuelta y antes de comenzar con todo el chismecito, la música, el flow, el bailecito, escuchar sus mensajes, leer todo lo que está pues pasando en las redes sociales, hoy quiero comenzar con algo que nos haga a darnos como un sopetón de agua fría, ¿sabes? Un stop a las llamadas, una reflexión importante para empezar este mes porque prácticamente estamos en los primeros días, pero también ya estamos como trabajando los últimos días también del 2026, un año que se nos ha ido de volada. Bueno, no sé si cada año decimos lo mismo, pero este año en específico, siento que sí se fue mucho, mucho más rápido. Así que creo que hay cosas que aprendemos muy tarde en la vida. Y para que eso no te pase a ti, que a lo mejor estás en otra etapa de tu vida, ahí te va. Fíjate, hay veces que aprendemos muy tarde que el silencio también es una respuesta. Y eso debes de llevarlo siempre contigo. O que no necesitamos caerle bien a todo el mundo. ¿Te acuerdas en tus 20s, en tus 15s, 20s, que tú querías ser el alma de la fiesta y si no, era, tragedia? Bueno, ahora entendemos que esto no tiene que ser así. O que el descanso no hay que ganárselo, hay que dárselo. Y eso es un hecho, más en estos tiempos donde justo vivimos tan a prisa, vivimos tan ocupados, tan sobreinformados, que no nos damos tiempo de descansar y hay que buscarnos ese espacio. Otra cosa que aprendemos tarde es que la paz vale más que tener la razón. Así que deja de pelear con todo el mundo y solo sé feliz. No aprendas tan tarde que volver a empezar no es un fracaso, es de valientes y siempre es un buen día para intentarlo de nuevo. Y que la comparación solo te roba energía y enfoque, y que no hay que dar explicaciones a quienes no la entienden. Simplemente date paz, déjalo pasar, que la felicidad está en las cosas simples. Y esto, fíjate, justo hoy en la mañana, una prima que decidió irse unos meses a vivir a Francia con su familia para desconectarse un poco de todo lo que estaba pasando en México, subió unos videos donde me pareció muy lindo lo que ella compartía y va muy ad hoc con esto, que la felicidad está en las cosas simples. No necesitas dinero para ser feliz. Claro que nos ayuda, no estoy en contra de, al contrario, yo amo el dinero también y trabajo para ganármelo, pero lo que sí estoy consciente es de que todos los días puedes voltear a tu alrededor y descubrir cosas que te pueden regalar esa felicidad aún más que el dinero. Tiempo con tu familia, salir a caminar, ver un atardecer, disfrutar de esos momentos, una fotografía en un lugar lindo que no te cuesta absolutamente nada. Así que hagamos esto hoy y dejemos de dejar las cosas para después. Pónganse las pilas, mi gente, porque amanecimos con todo, reflexivos y muy contentos de poder estar conectando. Apenas comenzamos, tenemos mucho más. Quédate conmigo. Soy Jimena Aguilar, bienvenidos a casa.
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2: Ya estamos de vuelta y como siempre las buenas recomendaciones las tenemos aquí. Así que mira, desde ahorita ahí te va una muy buena. Entra a la página www.nuevaonda.com y sé parte de la onda latina. De verdad, te va a encantar el ambiente, el flow, las vibes, como yo le digo. 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Yo todos los días les hablo de mi podcast, ¿Y tú qué onda?, donde hablamos de temas de actualidad, pero de temas de interés, principalmente, pues, para todas las familias, ¿no?, para las mujeres, pero platicados así como en la sala de nuestra casa. O sea, que eso le da un toque totalmente distinto, porque no es lo mismo que sea una información vendida y tú te das cuenta de eso a una plática neta, ¿no? O sea, ahora sí que orgánica, platicada de lo que realmente pensamos, creemos, pues la mayoría de la comunidad, y es ahí donde nos sentamos y hacemos clic y de repente debatimos y de repente contamos nuestras historias y llevamos personajes que cuentan historias que nos inspiran y nos motivan y nos ayudan y nos enseñan y nos empoderan, como ahora también el nuevo podcast de Vale Laco, que también lo puedes encontrar ahí de finanzas, de emprendimiento, pero hay de deporte, pero hay de todo. 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De hecho, el nuevo episodio de ¿Y tú qué onda? Entrevistamos a una influencer sinaloense que se llama Giapsi Yáñez, que ella nos cuenta el nacimiento de esta fama que de repente puedes adquirir, pues a lo mejor un golpe de suerte o de mucha creatividad en las redes sociales, y luego un bajón que se dio con una situación muy fuerte que vivió con su ex manager, cómo sale de esa, se convierte en mamá, se hace mamá soltera y de repente ahora está cantando canciones infantiles, cómo pasa de un lugar a otro, de polos opuestos, ¿no? Su historia está muy interesante, ya está la parte 1 ahí arriba, así que escúchalo y suscríbete para que tú también seas parte de la onda latina. Soy Jimena Aguilar, quédate conmigo y sígueme para más consejos.
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1: Regresamos con mucho más, señoras y señores. Jimena Aguilar en vivo ya está al aire y ya está aquí Arely Insunza. Bienvenida, amiga. ¿Cómo
2: Gracias,
1: andas?
2: Jimena Aguilar, feliz de estar contigo para hablar de temas interesantes. ¿De qué hablaremos el día de hoy,
1: Mira,
2: Jimena?
1: Me quedé con la cosa de los influencers y esto el otro día, y entonces yo me quedé pensando si era bueno tener esta fama mundial como normalmente la tienen los influencers, que de repente lo siguen gente de quién sabe qué partes del mundo, pero sin privacidad. O las mismas celebridades, ¿no? Que se vuelven también influencers. ¿Tú elegirías fama mundial pero sin privacidad o anonimato con total libertad? Que no tuvieras, o sea, que pudieras ser tú, pero una X en el mundo. ¿O preferirías tener esa fama mundial?
2: Definitivo, definitivamente prefiero la fama. Porque esto, es que todo es subjetivo, Jimena Aguilar. Porque fíjate que aún una tremenda X en el mundo, si su seguridad y su sensación de cómo se muestra el mundo... Puede ser una chava, vuelve a ser tu frase típica de nadie la topa, pero si ella está con la sensación de me vieron, es que la falda no se me ve bien y creo que me están criticando, puede tener un círculo de 5 personas a su alrededor y sentirse insegura. Y por otro lado, una persona que tiene un desarrollo emocional puede ser literal Bad Bunny o Taylor Swift, pero si ellos están manejando bien su mundo interior, no tiene por qué afectar.
1: Pero está bien complicado.

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1: Influencer, yeah, soy la TikToker. Una vez sí me reconocieron por el TikTok, amiga, y yo, ¿sí? Me dijo, tú eres la del TikTok, ¿verdad? Y yo, sí,
2: qué emoción.
1: Así, sí. mi fan. Sí.
2: No, ahora, las primeras veces que nos reconocen es muy emocionante. Seguramente cuando vuelve abrumador es cuando
1: no puedes ir al baño porque el paparazzi
2: que no te
1: ahí.
2: Dejan comer y que bla, bla, bla, bla, bla, bla.
1: Yo preferiría el anonimato, amiga.
2: Sí.
1: Sí, o sea, preferiría seguir mi vida así feliz, pero poder estar en el mundo tranquila. O sea, a mí se me hace como muy delicado también el tema. Por ejemplo, a veces veo que ahorita que decías el otro día a Mariana, la esposa del gobernador de Monterrey, sí, que sube mucho las fotos de sus bebés, que están, sí, muy bonitas. Y digo yo, también las expone mucho. O sea, para las redes, pues que la gente, no sé, se me hace peligroso y más en México, ¿verdad? Así como sí, que
2: claro,
1: mostrar las caras de las niñas y todo. Siempre lo ha hecho porque ella se dedica, antes de ser primera dama, era influencer ya, ¿no? Pero bueno, ese es otro tema que digo yo, no sé. Pero bueno, díganos ustedes qué opinan. Seguiremos debatiendo de esto apenas arrancamos y esto se pone bueno.
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1: Y arriba las mujeres, mi gente, porque hoy les traigo chismecito. Vamos a hablar de la Rosalía. La Rosalía que sigue triunfando, la está haciendo bastante bien. Y aquí viene ya el reconocimiento importante a nivel internacional. Y por eso le aplaudimos, por supuesto, a nuestra querida Rosalía, que acaba de ganar el Premio Nacional de las Músicas Actuales 2026. O sea, ella sigue trascendiendo, es innovadora, la está rompiendo, está haciendo las cosas bien. Y ahora Rosalía fue galardonada con el Premio Nacional de las Músicas Actuales 2026. El Ministerio de Cultura de España, tío, fue quienes destacaron esta trascendencia artística, de innovación, de ambición también de su álbum Lux, que es lo más nuevo que ha presentado. Celebraron su capacidad para unir patrimonio y proyección global y le dieron este reconocimiento a mi querida Rosalía, que tanto nos ha puesto a bailar y todo, ¿no? Claro, hay opiniones encontradas en las redes sociales acerca de esto, pero sí creo que esta segunda vuelta, vamos a llamarle así, de Rosalía, lo hizo mucho mejor y demostró mucho su talento, que era lo que hemos hablado desde el principio, ¿no? De repente escucharla cantar de esa manera, dices, wow, ¿no? Que a mí me pasó, y yo no sé si lo había platicado, nada que ver, ya sé una cosa con otra, pero me acordé porque Maluma, por ejemplo, Maluma Baby, que lo escuchamos cantando, pues que el reggaetón, que el urbano y este tema, y de repente lo he escuchado cantar en otras cosas que no tienen nada que ver con sus álbums y sus canciones, sino otras canciones, y dices, wow, canta muy bien. Y es que a veces ahí es donde sacan todo su fuá, su talento, y ahora en los conciertos también lo han estado haciendo. Karol G, que de repente se hacen estas colaboraciones con otros géneros musicales y cantan diferente a sus estilos, y dices, órale, pues sí tienen buena voz, ¿no? O sea, no es solamente música, porque la música tendrá todo que ver hoy en día para que estén en los primeros lugares de popularidad, ¿no? Si no, pregúntenle a todos esos que escuchan las canciones de Peso Pluma y no me funen, pero es la neta, o sea, de que canta bien, no. De que tiene ritmo la música, pues probablemente sí, y es ahí donde pega. Pero cuando ya escuchas el talento real, o sea, sin autotune, como dicen, dices, wow, tienen talento, mucho talento. ¿Ustedes qué piensan de esto? Cuéntamelo. ¿Te gusta que haya ganado este premio la Rosalía? Los leo en las redes sociales. Sígueme en Instagram, @ Jimena Aguilar Oficial.
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1: Mi gente, yo sé que ustedes están aquí porque saben que encuentran toda la información al momento, al día, fresquecita. Y sí, en Jimena Aguilar en vivo tenemos un poco de todo. Y como sé que hay muchos amantes del deporte y otras más que nosotras las girls nos quedamos instaladas en FIFA Girls y queremos ahora saber todo de esto, porque además ya vemos que hay mucho que ver en el campo, queridas. Bueno, pues les tengo noticias. Es momento de conectarnos con todo el team de La Nueva Jugada.
2: Mi queridísima Jimena Aguilar, ¿cómo estás, comadre? Llegamos desde Nueva Jugada para traerte toda la información deportiva y el chismecito sabroso del mundo de los deportes. ¿Y qué crees? Ya lloramos lo suficiente, pues hay despedidas que duelen, pero despedidas que también se convierten en historia pura. Leo Messi le dijo oficialmente adiós a la selección de Argentina frente a su gente, y lo hizo como solo él sabe hacerlo, gol, asistencia y victoria incluida. Argentina derrota 3-0 a Benín en el Estadio Monumental en una noche completamente dedicada a Messi. 2 asistencias y marca el tercer gol desde el tiro penal, pero el verdadero espectáculo, sin duda alguna, fue en la tribuna, mi querida Jime. Más de 85,000 personas llenan en el estadio para despedir a un futbolista que durante 21 años vistió la camiseta como ningún otro. Incluso va a haber un momento que justamente quedará para marcado para toda la historia. El minuto 10 del partido se detuvo para que el estadio se pusiera de pie y ovacionara a Leo Messi. El número 10 se convierte en un minuto de homenaje, fuegos artificiales, cánticos y hasta los jugadores de Benín se acercaron para reconocerlo. Obviamente esto no fue para más. Messi no aguantó las lágrimas y después siguió con el compromiso. Historias que se cuentan todos los días, pero pocas como las de Leo Messi. Regreso contigo, mi querida Jimé.
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1: Ok, ya estamos de vuelta y como siempre les tengo una muy buena recomendación. Anótenlo y síganme para más consejos. 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Soy Jimena Aguilar, y si quieres más recomendaciones, quédate aquí, que sigue el chismecito y la buena música.

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1: Seguimos con más aquí en Jimena Aguilar en vivo. Y a ver, que levanten la mano todas las chicas, chicos que tienen cirugías, implantes, tatuajes. Yo creo que son muchos, ¿verdad? Y aquí no estamos juzgando para nada. Al contrario, nada más yo quiero preguntar si realmente los cuerpos modificados, así con estas cosas que te menciono, ya nos sorprenden. ¿O será que estamos viviendo en la era de la uniformidad estética? Porque siento como que ya es muy normal incluso ver un cuerpo operado con una cirugía plástica o con algo así. O sea, los tatuajes, pues más, ¿no? Es como que X. Pero las cirugías.
2: La medicina estética.
1: No, de nosotras de Sinaloa, hija, nombre.
2: Sí, la cirugía estética ha venido, bueno, la medicina estética ha venido a sustituir el maquillaje.
1: Sí.
2: Es como en la época de María Antonieta, en aquel momento maquillarte era algo. ¿Sí recuerdas la época francesa esta de los palacios y todo este rollo donde eran pelucas altísimas? Y bueno, tú las ves en películas y cosas por el estilo y las ves muy unificadas. O sea, no ves una belleza completamente diferente. Claro, había una diferencia en cuanto a facciones porque no podían modificarlas. Después viene el maquillaje y tú ves a las de los 70s, a los 80s, peinado, maquillaje, vestido, y siempre buscamos más o menos esa unificación los seres humanos, Jimena Aguilar. Lo que pasa es que hoy la tecnología y los avances hace que esa modificación no sea superficial. Tal es el caso del maquillaje, las pestañas y la laca en los,
1: las extensiones, la pestaña del cielo.
2: En los 80s el copetón que te subías, sí. Es que ese ya no, o sea, no es eso lo que se modifica. Hoy se hace a través de tatuajes, de microblading en ceja, en ojos, con pestaña postiza, con rinoplastía, con
1: en la boca
2: los el ácido hialurónico, eso que me escuchan así,
1: sí, estoy
2: haciendo la voz como si tuviera una boca muy muy carnosa, y todo lo demás. Entonces, la verdad es que sí, sé que sorprende y sé que puede ser como muy impactante porque es un cambio más contundente e invasivo.
1: El otro día veía una publicación de un chavo que decía que ya no existía la belleza natural hoy en día, porque ponían esas fotos de justo de esas épocas, sí, de antes, que eran los cuerpos así súper bonitos. Salía, por ejemplo, la foto de Olivia Newton-John, que, o sea, en su época joven, guapísima y todo. Bueno, siempre fue muy guapa, pero en esa época de joven, claro, la cara preciosa, el cuerpo, pues no era perfecto, pero la verdad se veía muy bien. Entonces, claro, decía, ya no existe esta belleza hoy. O sea, ahora es pura. Y entonces ponía la comparación así tipo al estilo Kardashians, pues ya sabes, ¿no?
2: Claro.
1: Muy extremo y diferente a como antes era la belleza.
2: Sin duda.
1: Y es relativa, porque ahí cuando tienen hijos se dan cuenta que pues que no, ¿verdad?
2: Ahí decimos que la genética pues ya hace lo suyo,
1: ¿verdad? No les
2: ayuda
1: mucho. No hay
2: manera de engañar por mucho tiempo, pero bueno, lo cierto es que sí se ha unificado la belleza gracias a toda esta medicina estética, pero sigue siendo un lujo, al igual que en su momento lo era, porque teníamos el lujo de la genética, la que nacía bonita y...
1: Ya la armaste. Sí, y ni modo.
2: O guapo.
1: Y la que es linda,
2: quieras,
1: es linda.
2: ¿No? Sí. Y ahorita se hace con dinero, reina.
1: Ay, Diosito, por eso uno no es fea, ¿verdad? Nomás tiene marido pobre, dicen ahí. Pero bueno, mándenos sus fotos. A ver, ¿son de la belleza natural o son de las de aurea? Que no tiene nada de malo. Nomás queremos, no estamos aquí más que para, sí, escuchar y juzgar de vez en cuando. Quédense con nosotros y ya volvemos.
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1: De música, de canto y así. Y entonces como que tenía talleres con chavos que están empezando a aprender a cantar, a estudiar todo este tema, que obviamente eran chavos que sí son entonados, cantan bien, pero de repente en ciertas notas y así se les iba el gallo y pues decías, no llega, ¿no? O sea, que quieres cantar como Adele, como Celine Dion y pues de repente, ¡pum!, se les va. Pero entonces ella les hacía unas técnicas, me chuté como 10 videos de ella en diferentes personas que les decía, no, mira, a ver, haz esto. Y les decía como el movimiento de la boca. Luego con su misma mano les hacía hacia abajo la barbilla o les decía, usa tu mano como para entonarte y muévete así. Y con esos movimientos o el tipo de respiración que ahí mismo les explicaba cómo, volvían a cantar lo mismo los chavos y entonaban y llegaban a la nota y cantaban increíble. Y yo así, ¿qué? Todo el mundo impresionado porque parece como si fuera un milagro, como si hubieran cambiado a la persona y que esta sí canta, el otro no canta. Así, solo con un movimiento super X de la cara, de la posición de la boca, de la lengua. Y dices, wow. Entonces yo me quedé pensando y dije, caray, capaz que si eso me lo hicieran a mí, entonces a lo mejor yo sí pudiera cantar bien, porque yo soy de las que llego a los karaokes, a las fiestas, y sí, obvio quiero cantar, pero cero que canto bien. Es más, fíjate, una vez me aventé la de Mon Laferte, la de tu tanta falta de querer. Imagínate, casi no se rompían los vidrios de las ventanas de mis berreadas que estaba dando, pero la neta nos la pasamos súper bien. O sea, si te quieres divertir, invítame al karaoke. Si quieres escuchar algo bonito, ahí sí no. Ahí sí mejor escúchame aquí hablar. Para hablar sí soy buena, para cantar cero. Y qué curioso, fíjate, porque mucha gente que me conoce y que sabe que soy pues host de radio desde hace muchos años, juran y perjuran que canto bien, porque tal vez les gusta mi voz, pero no se dejen engañar, queridos, porque no canto bien, solo me divierto. Pero bueno, dime pues tú qué piensas de esto, los leo en las redes y ya regresamos.
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1: Seguimos con más. Gracias por conectarse hoy en Jimena Aguilar en vivo. Gracias por escribirnos y sobre todo por confiar, sacar su fuá y enviarnos todas las dudas que tienen acerca también de la sexualidad. Porque ya sabes que si aquí hay preguntitas, nosotros buscamos respuestas. Pero ahí sí, como son temas más acá, más delicados, amigos, sí me gusta buscar a los mejores, a los expertos y certificados. Así que ese es el momento de conectar con la sexóloga Fer desde México para el mundo para que nos resuelva todas estas dudas. Que por cierto, les recomiendo su contenido en Insta. Está padrísimo, súper completo. Síganla, sexóloga Fer con Z. Y claro, si quieres hacer una consulta o tener más información de estas dudas que me has enviado, lo mejor es buscar a los que sí le saben, a los profesionales. Pero de pronto, esto puede abrir tu mente el día de hoy, ¿eh? Porque el orgasmo no es nada más lograr, es aprender. ¿De qué se trata esto? Sexóloga, tengo una preguntita.
2: Muchas mujeres no tienen orgasmos, no es porque su cuerpo esté mal. La educación sexual tradicional suele enfocarse en prevención y genitalidad reproductiva, pero no enseña sobre placer, anatomía del clítoris y conexión corporal real. Este vacío deja mitos como la penetración debería bastar, el orgasmo llega en automático y el placer es secundario a la función. De hecho, menos del 30% de mujeres llega al orgasmo por penetración. La falta de educación sobre el propio cuerpo y la respuesta corporal genera culpa, expectativas irreales y ansiedad por lograrlo. Esto se relaciona a bloqueos y menor experiencia erótica. Estudios también demuestran que mayor conciencia corporal e interocepción se relacionan con mayor frecuencia y satisfacción orgásmica. El orgasmo no es una meta a perseguir, es una experiencia corporal que se aprende cuando la educación sexual incluye anatomía real del placer, lenguaje sin culpa, autoconocimiento corporal y comunicación erótica. Esto puede transformar la experiencia orgásmica.
1: Y ahora tú ya lo sabes, así que pues a cuidar el cuerpo. Si nadie te lo enseñó, yo creo que ahora podríamos tener esta información un poquito más clara. Y recuerda, si tienes dudas, escríbenos. Aquí nosotros buscamos respuestas.
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5: Bienvenidos a Misterios Ocultos. Iniciamos esta noche un viaje hacia los conocimientos más antiguos de la humanidad. Antes de los laboratorios, antes de los telescopios, antes incluso de la palabra ciencia, ya existían hombres y mujeres que buscaban respuestas mirando hacia el cielo, la naturaleza y el espíritu. Chamanismo, plantas sagradas, rituales, sueños, energías y conocimientos transmitidos durante generaciones. Esta noche viajamos al corazón de las tradiciones más antiguas del mundo. Esto es Misterios Ocultos. Efraín G. Santos con otro maravilloso y fascinante tema. Efraín, buenas noches, bienvenido.
6: Mayra, buenas noches. De nuevamente un verdadero honor estar con usted.
5: Los ángeles caídos. Hay varios tipos. Algunos conocemos solamente a Lucifer, pero existen más. ¿Qué tipos son estos, Efraín?
6: Sí. Existe más en el plano, digamos, en un plano existencial complicado. Los ángeles caídos bajo la orden de Satán se consideran ángeles, energía, que se polarizaron negativamente y que escogieron a Satanás como señor. Entonces, cuando Satanás fue arrojado del cielo a la tierra, se trajo a estos ángeles con él. Y él domina sobre esos ángeles y estableció jerarquías entre ellos para que cada quien se ocupara de algo específico. Wow. Sus nombres son especiales. Uno de los más conocidos tal vez sea Nibiru, el gran general de los ejércitos invernales, por decir algo. Aunque los nombres de Lucifer, de Satán, Lucifer, Luzbel, Belial, significan cosas diferentes, en realidad es lo mismo.
5: Sí.
6: Satán se traduce como adversario, no es un nombre propio, es un nombre colectivo. Satán es el adversario, el primer adversario, y es adversario de todo lo creado. Fue el primero que se opuso a Dios, hasta que San Miguel Arcángel lo botó para acá y lo puso prisionero en la tierra. Y desde que él está aquí, a lo único que se ha dedicado a crear todo tipo de problemas, buscando destruir a la raza humana.
5: Entiendo. Efraín, entonces, al igual que tenemos los arcángeles, los ángeles, los que conocemos, los más populares, por el lado oscuro existe entonces estas mismas posiciones y esta intención, pero al revés, pues.
6: Sí, definitivamente. Cada uno se encarga de algo específico. Es algo aterrorizante, Mayra.
5: Ahora, ¿hay personas que invocan a estos ángeles caídos, Efraín?
6: Sí, y hay algo peor que eso. Todavía la persona que lo invoca lo hace con conocimiento de causa, porque quiere hacerlo. Pero hay personas vulgarmente llamados médiums, personas que pueden captar espíritus, y a veces esas personas son poseídas por el espíritu del mal, y el espíritu del mal les dice lo que deben hacer para llevar adelante un plan malo, para hacer una maldad grande. Se cree que los grandes delincuentes, los más grandes asesinos, en un momento dado fueron inducidos por los espíritus oscuros a hacer cosas realmente aberrantes. Wow. Y personalmente, Mayra, yo lo creo.
5: Claro, esto quiere decir que en realidad logran meterse dentro del cuerpo de una persona de carne y hueso y hacerle cambiar pensamientos, sentimientos y acciones, Efraín.
6: Sí, o influir solamente a veces a distancia. Yo aquí he tenido personas, Mayra, quienes han aprendido de magia porque se les ha dictado un mal espíritu. Les ha dictado rituales, pócimas, lo que quieran saber. Lo sorprendente es que la mayor parte de ellos son jovencitos que a veces no tienen ni idea de lo que están haciendo.
5: Entonces es importante que si ustedes en algún momento pues se les ocurre invocar o darle cavidad a estos ángeles caídos, pues que tengan mucha precaución, Efraín.
6: Sí, porque los ángeles malvados, no puedes esperar nada bueno de ellos. Son engañosos, son falsos, abusivos. No se puede confiar en ellos.
5: ¿Y se puede combatirlos? ¿Se puede, por ejemplo, si usted le llega a alguien así, usted puede pues lograr que se alejen, que se retiren?
6: Gracias, gracias a Dios, Mayra. No me ha tocado una posesión realmente de un demonio mayor en una persona, normal. Cuando a mí me llega un caso que parece posesión, lo primero que trato de identificar es que no vaya a ser esquizofrenia. Exacto. Porque la esquizofrenia se asemeja mucho a una posesión. Claro. Y si no es esquizofrenia, nos vamos por la segunda parte, un ataque espiritual.
5: Entiendo. ¿Estos ángeles caídos sienten remordimiento, sufren, Efraín?
6: No. Ellos más bien disfrutan haciendo el mal.
5: O sea que no hay oportunidad para ellos de que les entre algún tipo de remordimiento.
6: No, Mayra, son malos y su mayor objetivo es echar a perder a las pocas almas buenas que aún quedan.
5: El libro de Génesis lo muestra, ¿no? Como la serpiente, sí, que engaña al humano. Ellos quieren ser como dioses.
6: De hecho, ese es el deseo de Satán. El tetragramatón invertido representa los 5 deseos negativos de Satán. Por eso es que invertido sirve para invocar al demonio.
5: ¿Y cuáles son esos 5 deseos, Efraín?
6: Uno de ellos dice: me sentaré en el trono de Dios, seré semejante a Él, y todos me adorarán. Recuerdo por lo menos esos 3, no recuerdo todos, la verdad.
5: Sí, entiendo.
6: Pero ese es uno de los... son 5 los deseos principales de Satán.
5: Bueno, hemos escuchado hoy de estos ángeles caídos que pues son varios y que uno debe de temerles. ¿Hacen velas de ángeles caídos, Efraín?
6: Sí, se hacen velas de ángeles caídos. Los rituales para trabajar con un ángel caído son realmente horribles, Mayra. No es un juego de niños, son horripilantes, más que horribles.
5: Wow. Bueno, pues si alguno de ustedes se... ¿ha pensado en una cosa así? Pues ahora sí que piénsensela 2 veces, Efraín.
6: Sí, mire, no es conveniente para nadie hacer un pacto, y mucho menos invocar al espíritu del mal. El tarot de una de sus cartas aconseja: si quieres ser sabio, aléjate del espíritu del mal.
5: Entiendo. Efraín Gesanto nos acompaña esta noche, pero también está a la orden de todos ustedes. ¿Alguna pregunta que haya quedado por ahí? ¿Han tenido algún sueño con un ángel caído? La gente que sueña con ángeles caídos, ¿qué podría representar, Efraín?
6: Inicialmente el ángel caído en sueños representa el poder del padre, el poder negativo del padre. Pero cuando el sueño es persistente y cambia el mensaje constantemente, puede indicar el ataque de un ser oscuro.
5: Que en realidad esté presente, entonces.
6: Sí, así es.
5: Entiendo. Muy bien. Si se quieren comunicar con Efraín, ¿dónde hay que hacerlo?
6: Claro que sí. Mi WhatsApp y teléfono es 656-375-0717. 656-375-0717. Y el número americano, 915-264-8727. 915-264-8727. En el Facebook estoy como Zenón con X. Zenón de Samos. Zenón de Samos.
5: Efraín, le doy las gracias como siempre y nos resta decir, como decimos en Misterios Ocultos, que el misterio continúa.
6: Gracias, un excelente noche para ustedes, que descansen. Un abrazo a todo el equipo, Mayra.
5: Igualmente, Efraín. Gracias, Efraín, igualmente.
6: Amigos, ahí lo escuchas. Estamos en contacto.
4: 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En el mundo del crecimiento personal, pocos nombres dejaron una huella tan profunda como Wayne Dyer, psicólogo, escritor y conferencista conocido como el padre de la motivación moderna. En 1976 publicó Tus Zonas Erróneas, un libro que revolucionó la autoayuda al enseñar que muchos límites humanos no vienen del mundo, sino de nuestras propias creencias. Su mensaje era claro: cambiar la mente puede cambiar la vida. Con los años, desarrolló conceptos como el poder de la intención, donde proponía que la mente humana puede alinearse con una energía universal para crear propósito, paz y abundancia. Para algunos, sus ideas son psicología práctica. Para otros, una mezcla de espiritualidad y ciencia moderna. Pero millones encontraron en sus palabras herramientas para transformar su forma de pensar. ¿Fue solo un motivador? ¿O un puente entre la mente, la espiritualidad y el potencial humano? En Misterios Ocultos, exploramos a quienes enseñaron que el mayor misterio puede estar dentro de nosotros.
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10: ¿Existen las almas gemelas? Sí. Yo creo que existe un alma gemela para los hombres y mujeres que apuestan por el amor y se guardan para esa persona especial. Pero no necesariamente es una sola para cada uno, dado que la misma persona puede tener más de un alma gemela a lo largo de su existencia. Lo que sí nos queda claro es que es una a la vez. Y dependiendo de nuestro nivel de desarrollo espiritual, una persona puede ser nuestra alma gemela en una etapa de nuestra vida y en otra etapa dejar de serlo. Justamente para aquellos que andan en busca de la superación espiritual, su alma gemela es aquella que los ayuda a continuar en el camino del ascenso, con un tipo de amor que es característico de las relaciones duraderas, el amor incondicional. Por eso es que una puede dejar ir a la otra con un desapego característico de quienes aman sin afán de poseer ni limitar al otro. 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
5: aquí estamos, amigos, como siempre, noche a noche en Misterios Ocultos. El maestro Fernando Caminos de la Vida ya está presente para, pues, contribuir con nuestra programación para poder ayudar a tantísima gente que tiene ansiedad, tristezas, mala suerte, situaciones muy difíciles. Maestro, gracias, como siempre, por su presencia.
11: Muchísimas gracias, Mayra. Buenas noches. Gracias a ti por permitirme compartir con tu público estos temas que en ocasiones la gente no sabe qué hacer, ¿no?
5: Claro.
11: Porque cuando el cuerpo sufre inexplicablemente es porque el alma ya lleva pidiendo ayuda hace rato, ¿no? Entonces, si usted es de esas personas que duerme y no descansa, que la suerte no le sonríe, el dinero no le rinde, y no porque no se lo gane, porque yo atiendo diario gente que me dice, maestro, yo gano bien, a mí me va bien, pero más me tardo en agarrarlo con una mano que írseme con la otra, y esto es porque le hicieron un salamiento, no porque no se gane el dinero, sino porque lo salaron para que solamente su suerte y el dinero se le vuelvan así como el agua y el aceite.
5: No, y a veces basta hasta con una mirada, ¿verdad, maestro? Tal vez no un trabajo, pero te va a ir mal o te entreguen dinero mal, con mala intención, puede provocarte una cosa así incluso.
11: El solo hecho de que le tengan a uno envidia.
5: Ay.
11: El solo hecho, así nomás.
5: Qué grave.
11: Con que le tengan a uno envidia y vociferen y despepiten y usen la lengua, en su lengua palabras negativas hacia uno. Con solo ese hecho ya le están a uno robando energía. Muchas veces no necesita ni siquiera el hechizo.
5: Hacer el trabajo, sino con el puro pensamiento, mi gente. Por eso hay que escoger bien nuestras amistades, la gente que entra a nuestra casa, con quien convivimos en el trabajo. Y a veces pues son amigos hasta que uno ni se los busca, maestro, ajenos nomás, simplemente porque o te ves bien o tienes un buen esposo, en el caso de la mujer, o una bonita esposa.
11: Y sí, eso pasa mucho.
5: Ay, ay, ay.
11: No.
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11: Es correcto.
5: Siempre es bonito irnos a las líneas telefónicas y poder asistirlos con todas sus dudas y preguntas, porque el maestro Fernando de Caminos de la Vida para eso está. Pero también es muy agradable escuchar que la gente tiene solución, que busca y que mejora, y que gracias a Caminos de la Vida puede llamar y decir lo siguiente. Ahí está ya nuestra amiga María Gutiérrez. María, mami, bienvenida al programa.
12: Hola, muchas gracias por su ayuda, Caminos de la Vida. La verdad estoy muy sorprendida por todo lo que hicieron conmigo. Hace un mes yo llamé a ustedes porque yo no sabía qué hacer. No sé si me recuerden, pero yo hace un mes ya les marqué porque yo ocupaba mucha ayuda. Me estaba muriendo en vida prácticamente con esos dolores de cabeza, pero estoy agradecida con la vida y con ustedes por haberse puesto en mi camino. Gracias a los maestros Caminos de la Vida y a todo su equipo que tuvieron para mí en su apoyo. La verdad, un equipo, wow, muy, muy, muy bien. Yo, la verdad, les recomiendo a ustedes que tomen el minuto para conocerlos y que se dejen apoyar por ustedes.
5: Excelente.
12: Muchas gracias a los maestros de Camino de la Vida y a todo su equipo por haberme brindado su apoyo y nunca haberme dejado sola en este camino.
11: No, pues María, para eso estamos, para servirte. Buenas noches. ¿A cuál de nuestros centros de atención fuiste? ¿En qué lugar?
12: Al de Arizona.
11: Ah, en Phoenix.
5: En Phoenix, maestro.
11: En Phoenix.
5: Sí.
11: Ah, ok. Sí, sí, más o menos me acuerdo de
5: su
11: llamada.
5: Sí, yo también, porque decía que se golpeaba. Incluso ella era la que decía que se golpeaba su cabecita de tanto dolor, maestro.
11: Es correcto.
12: Sí.
11: Okay. Es correcto.
5: Wow, mamá.
11: Ok. Bueno, y el maestro te demostró con hechos. Tú misma viste cómo salió ese mal de tu cuerpo, que pues de alguna manera en ocasiones hay gente que se resiste a creerlo.
12: Sí, así es. Yo la verdad, cuando vi todo eso, yo la verdad yo no creía, me recomendaron con ustedes y yo los recomiendo también a toda esa gente que los escucha. que es la primera vez que yo estoy pasando por esta situación, yo la verdad yo puedo decir, yo los recomiendo con una seguridad y una firmeza, porque fue algo sorprendible para mí, algo inexplicable, de que yo nunca me imaginé pasar por ese tipo de situación, pero más sin embargo, veo que la maldad existe, todo existe, pero pues estoy para agradecer lo bueno y lo malo lo dejo atrás. Y en efecto, sí, cuando fui a sus oficinas de Arizona, pues la verdad yo estuve muy sorprendida, porque pues yo no sabía qué pasaba en ese momento, pero pues sí, vimos todo ese mal que salió, todo eso que me estaba haciendo daño. Yo la verdad era algo que por primera vez estaba conociendo en mi vida, fue algo inexplicable, pero gracias a ustedes es ahorita estoy en otro nivel. Ahorita, gracias a Dios, ya estoy otra vez prosperando con mi negocio que había dejado tirado, y ahorita está la abundancia conmigo a todo. O sea, está, yo ahorita estoy con la piel a flor de piel, no qué sé bueno, ni cómo explicarlo, bueno. Es una sensación diferente.
13: Se nota, ¿verdad?
11: Se nota, sí.
13: Sí, sí, mami, tu energía, mamá, güey, bendiciones para sí. ti, mija. O sea, ¿cómo se puede alinear la vida, la salud, el ánimo de una persona con una visita que te ayude a descubrir exactamente qué es lo que te está pasando, maestro?
11: Exactamente. O sea, que ¿cómo visualizas tú el cierre de este año a comparación de cómo estabas el año pasado?
12: Yo lo visualizo mucho mejor.
11: Qué bueno.
12: Ya estoy prosperando con mi trabajo, ya va todo mejor, ya mi familia como que ya se acerca más a mí, porque antes no lo hacía, pues por el mismo tema ese de que pues me veían mal, me querían ayudar y yo no me dejaba. Hasta que llegó una amiguita que me recomendó con ustedes, Caminos de la Vida, y pues la verdad yo dije, yo no me quiero seguir alejando de mi familia, yo quiero estar con ellos, y pues la verdad se los agradezco infinitamente, porque pues hoy en día puedo decir que pues mi familia está alrededor mío, cuidándome, apoyando a mi socio, y pues nada, muchas gracias a todos ustedes.
11: Pues amiga mía, para eso estamos, para servirle. Le agradezco mucho su llamada, gracias por haber confiado en nosotros, por haber confiado en Caminos de la Vida, por confiar en los maestros que te atendieron en Phoenix. Y ya sabe que aquí estamos para servirte. Así como a ti te recomendó una amiga, recomiéndanos, amiga Así mía, es. Que muchas veces uno no sabe a dónde ir, como te pasaba a ti. Y mira, donde menos esperabas, donde menos creías, encontraste el resultado que andabas buscando.
13: Esa
11: ¿no es así?
13: Solución.
12: Así es. Yo pues la verdad se los vuelvo a repetir. Yo soy agradecida con ustedes y a Caminos de la Vida y a todos sus compañeros, porque pues la verdad fueron todos los que hicieron de ese equipo para yo poder estar bien, y no nada más conmigo. Fue hasta donde sé que también con muchas personas que pues ahorita ya están mejor a como estaban antes, y pues de eso no tengan duda que yo los voy a recomendar, porque pues la verdad mis respetos para ustedes.
11: Ahí ok, está. Pues qué muchísimas bello. Gracias amiga, me ánimo, que tengas un excelente cierre de año.
13: Gracias mamita. Suerte
12: Gracias.
13: En todo.
12: Bye.
13: Thank you, mami. 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
13: 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Maestro, muchas gracias.
11: Gracias a ti, Mayra. Amigos míos, me despido. Sean libres, sean felices, abran su mente, busquen opciones, no se me rindan. Paz, amor y buen genio, mis peregrinos del alma.
13: 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Amigos de Misterios Ocultos, siempre es un gusto tener como invitado a Eduardo Escoto. Bienvenido, buenas noches.
14: Gracias, Mayra, muy buenas noches. Pues contento de para hablarles a nuestros queridos amigos de un poquito acerca de temas que tienen que ver con la parapsicología, con los fenómenos paranormales y todo lo que envuelve a este gran tema.
5: Definitivamente, ya saben, Eduardo Escoto nos acompaña aquí en nuestra programación. Y bueno, vamos a platicar con él de otro tema fascinante. Y le vamos a preguntar precisamente, ¿qué es el ectoplasma, Eduardo?
14: Bien, Mayra, el ectoplasma pues es una materia, pues algo físico que sale normalmente en los poros de lo que son los conocidos como los médiums. Esta denominación de ectoplasma fue propuesta por Charles Richet y es generalmente descrita por los médiums físicos. Es una especie de sustancia viscosa de olor a ozono que normalmente aparece en las situaciones de algunas reuniones de médiums o trances de médiums y que se afirma son una sustancia que puede materializar de alguna manera entidades fantasmales.
5: Como un vapor, ¿no? Como cuando nos vemos frente a un espejo y le hacemos... para que tengan una idea, ¿verdad?
14: Sí. Exactamente. Y hay películas, por ejemplo, como ustedes recordarán, la película de Ghostbusters, Los Cazafantasmas, en donde uno de los principales, como la mascota de Los Cazafantasmas, que se llamaba Pegajoso, pues estaba fabricado prácticamente de esa sustancia, del ectoplasma. Y como bien lo mencionaba Charles Richet, que fue premio Nobel de Medicina en 1913, fue quien acuñó el término de ectoplasma para referirse pues a una materia viva que se encuentra presente en el cuerpo de cualquier ser vivo.
5: Como una sustancia espiritual.
14: Sí, hay algunos investigadores que mencionan que el ectoplasma pues consiste en una sustancia color blanca, algo fosforescente y con distintos grados de viscosidad que segregan algunos medios o algunos médiums, así se les conocen médiums, que están en trance y que los segregan básicamente por los orificios naturales de su cuerpo, que pueden ser la boca, los ojos, la nariz, las orejas, y que cuando termina el estado de trance, el médium pues reabsorbe la sustancia y se explica además que los medios consideran a esta sustancia, el ectoplasma, pues como de origen espiritual. Y esta definición pues la vemos aplicada en escenas también de películas como el exorcismo de Connecticut, en donde bueno pues se puede ver esa clase de efectos fluido. Bien interesantes, ¿no?
5: Sí, sí, como un fluido etérico, ¿no? Como semimaterialista, como que se... Esto es, los médiums lo emanan al momento de, digamos, lograr esa conexión o esa comunicación con el más allá o con ese espíritu, ¿no?
14: Efectivamente. Y hay casos que han estado muy bien documentados durante sesiones de espiritismo, por ejemplo, como los que realizaba la médium Florence Cook. Esta espiritista pues fue una de las pocas personas que poseía la habilidad para emanar la suficiente cantidad de ectoplasma como para formar la imagen de una mujer que era muy semejante físicamente a ella y que fue bautizada con el nombre de Kathy King. Fueron varias sesiones y al principio, como pasa en la mayoría de estos casos, pues el ectoplasma que se emanaba por los orificios de la nariz, boca, orejas y algunos otros orificios, pues se desprendía sobre el suelo. Pero conforme iba pasando el tiempo, pues adquiere los rasgos de una persona, de un ser humano, y en ocasiones no se completa del todo, y en otros momentos sí. A mí me ha tocado realizar algunas investigaciones sí. Casas donde se dice que hay como que casas embrujadas y ese tipo de situaciones, y nos hemos encontrado con sustancias que de repente la pisas, o sea, ni siquiera te das cuenta cuando sí. Ya hay algún tipo de sustancia como viscosa en el piso, como una especie de gel de cabello.
5: Casi como slime, ¿no? Como de la película de Ghostbusters, como el slime. Sí.
14: Sí, el pegajoso, exactamente. Y entonces nos damos cuenta que hay algo ahí, que como que algo está emanando de esa manera. Algunos otros fenómenos se han presentado también con ectoplasma, como lo que ocurre en España con las caras de Belmez, en donde normalmente estas caras que aparecen a modo de pareidolia para muchos investigadores, aparecen en la pared ciertos rostros y en el piso, también llegan a tener alguna especie de sudoración que emana pues también el famoso ectoplasma. Se sabe que en este caso, por ejemplo, de Franz Cook, pues se han tomado hasta 44 fotografías de la supuesta fantasma o persona conocida como Kathy King, y según las conclusiones, pues era el espíritu de una mujer que se manifestaba a través del ectoplasma de la medium, con el objetivo pues de demostrar la existencia del mundo espiritual, aunque ya años posteriores se ha dicho que estas pues que este tipo de fluidos o este tipo de imágenes pues se les ha catalogado como de falsas. Pero existen algunos estudios científicos realizados sobre el ectoplasma, llegando incluso a recoger muestras que se analizan en diferentes laboratorios, uno de ellos en el laboratorio de parapsicología de la Universidad de Duke, en Carolina del Norte, por el doctor Joseph Van Rijn, en el que en ellas pues parece ser que se ha encontrado ingredientes como el CD fosfato de calcio, el clorato de sodio, los leucitos, los glóbulos de grasa y células epiteliales, los cuales forman, pues, de alguna manera, el ectoplasma, esta sustancia o este fluido que ha sido tan polémico en los casos de medios y de sesiones espiritistas.
5: De hecho, lo vemos en películas como la de Ghost, cuando entran en trance, incluso las personas pues registran como temperatura alta o baja, o de repente el pulso cambia, o hay sudor, ¿no? Es lo que hemos visto en películas, pero que a final de cuentas sabemos que la vida está pues basada, las películas están basadas en la vida real, Eduardo.
14: Sí, y hay, por ejemplo, hay un par de hermanos que son muy famosos, que se llaman Vasílica y Viroca Popescu, que son muy famosos en el ámbito de la parapsicología por ser uno de los casos más asombrosos de mediunidad y materialización ectoplásmica. Ellos son nacidos a mediados del siglo XIX en el seno de una familia de titiriteros muy humilde en la actual Rumania, y que pues de hecho hay fotografías muy impactantes de ellos sacando una especie como de telarañas desde la boca, lo cual pues llevó a muchos investigadores, por ejemplo, al psicólogo alemán Max Restor, en 1868, enterado de los poderes que tenían estos jóvenes, pues viajó hasta el recóndito Valle de Añina para llevarlos a Europa. De ahí recorrieron Berlín, Londres, París y Monte Carlo, entre otras ciudades, realizando pues sesiones de espiritismo, en donde fueron perfeccionando la técnica de la materialización. Después se dice que este tipo de cosas eran falsas, y en 1869 estos hermanos, los hermanos Popescu, empezaban a hacer hasta dos sesiones por semana, en donde tras entrar en trance pues materializaban ectoplasma de familiares fallecidos de los asistentes, y así duraron más o menos actuando aproximadamente un año. Ya en diciembre de 1870 pues ocurre algo extraño, algo que hasta entonces no había ocurrido en sus presentaciones, dado que se producía mucha cantidad de ectoplasma, este lo envolvió por completo durante unos minutos, pero no volvió a entrar dentro de la boca del niño, como lo era habitual, y en esa sesión del ectoplasma se dice que se desvaneció poco a poco entre los asistentes, lo que le pudo haber causado la muerte a estos jóvenes. Entonces son casos, Mayra, que están muy bien documentados y que hay que tener mucho cuidado. Siempre lo hemos retirado aquí en Misterios Ocultos. Cuando todos aquellos nuestros amigos que nos escuchan quieran entrar en el mundo de lo espiritual, pues lo recomendable es que lo hagan de la mano de una persona especialista en estos temas.
5: Claro, que sepa manejar esas energías, porque podrían quedar allí situaciones densas o tensas que pueden provocar otros acontecimientos. Te lo agradezco mucho, Eduardo Escoto, con nosotros y con todos ustedes. Queda pendiente algunos temas, muchos temas contigo, Eduardo. Te lo agradezco como siempre. Hay que seguirlo en su canal de YouTube y estar al tanto de todo lo que presentas, hermanito. ¿A dónde lo hacemos?
14: Muchas gracias, Mayra. Pues invitar a todos los queridos amigos a que me puedan seguir en mi canal de YouTube. Me encuentran como Eduardo Escoto, en donde van a encontrar una gran variedad de temas que seguramente serán de interés para todos ustedes. En mi cuenta en Instagram, arroba @lalo_escoto, y desde luego también en mi WhatsApp, pues si quieren ustedes alguna terapia o alguna limpieza energética, lo pueden hacer a través del WhatsApp, que es el +57 318 697-3831, repito, +57 318 697-3831, y para mí será un gusto poderles atender.
5: Gracias, Eduardo, será hasta la próxima. 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Existen personas que nacen con marcas en el cuerpo, y para hablarnos al respecto esta noche tenemos a la Brujita Blanca aquí en el programa. Brujita, buenas noches, bienvenida una vez más.
15: Buenas noches, muchas gracias, buenas noches, un gusto estar aquí.
5: Este tema es muy interesante, Brujita. ¿Hay personas que pueden nacer con marcas en su cuerpo?
15: Sí, claro que sí. Hay testimonios de personas, incluso me han escrito a mí algunos en mensaje privado, que han nacido con algún símbolo esotérico o con algún símbolo de alguna cruz. Una persona un día me escribió que en su lengua apareció, bueno, desde que nació, trae esta persona una cruz de Caravaca, que es una protección fuertísima. Quiere decir que esa es una persona con dones especiales, con capacidades especiales, sobrenaturales. Muchas veces estos pactos los hacemos en otras vidas, y entonces hacemos algún tipo de ritual, algún tipo de marca que nos ponemos o que nos ponen y que nosotros aceptamos, y llevamos algún proceso ya de protección o de iniciación esotérica, etcétera. Entonces, cuando nosotros nacemos con estos símbolos, pues es una fuerte protección que nos va a acompañar toda nuestra vida, pero también es un recordatorio de que tenemos un trabajo con la humanidad y un trabajo también con nuestra persona. O sea, es un trabajo de iniciación, es un trabajo donde nosotros tenemos habilidades y facultades para poder hacer grandes cosas y cambiar para bien el rumbo de la historia.
5: Brujita, y estas marcas en su mayoría son positivas, pero ¿podrían haber algunas negativas que representen el maligno?
15: Sí, claro que sí. A mí me tocó atender a algunos clientes en una ocasión hace como unos 7 años. Me tocó atender a un muchacho que tenía la marca del diablo en la frente. Este chico tenía la cara del diablo así totalmente dibujada en su frente. No era tatuaje. En todas las fotos que él se tomaba, le salía y se le veía perfectamente bien. A simple vista, si tú no le ponías atención, no se lo veías en persona. Pero si lo observabas en todas las fotos salía la cara del diablo en su frente. Y en su cara, así personalmente viéndolo, él tenía la cara de un demonio, de un Satanás en su cara. Entonces, en la frente, justo en el tercer ojo. Entonces, ¿qué quiere decir? Que probablemente él viene de una familia o de vidas pasadas donde él practicaba el satanismo. Entonces, sí existen este tipo de marcas que pueden ser negativas o positivas. Pueden hacer una persona con alguna figura extraña, pueden ser figuras positivas o negativas, pueden hacer alguien con la estrella de David dibujada, que es esa estrella de seis puntas, ese es un símbolo muy positivo, pueden hacer alguien con la estrella de cinco puntas, que es el tetragramatón, el pentagrama, que también es una estrella muy positiva, pero también pueden hacer la persona con otro tipo de símbolos que podría ser negativo, o con alguna calavera. La calavera no es malo, la calavera significa una transformación, un proceso constante, entonces todo depende cómo la persona lleva su vida, pero si la persona no utiliza esos signos a su favor, la persona puede lograr muchísimas cosas y es una persona que tiene puertas abiertas y mucho poder para lograr todo lo que quiera, siempre y cuando la persona esté consciente y entonces empiece a llevar el proceso de lo que ese símbolo le está recordando.
16: Exacto.
15: Incluso cuando nos tatuamos, el hecho de tatuarse es un recordatorio para la siguiente vida. Cada persona que se hace un tatuaje,
16: ¿se marca?
15: No lo saben, pero es una marca, sí. Y muchas veces esa marca nos va a seguir, si no en la piel que nos aparezca de nacimiento, algo simbólico, algo parecido a lo que tiene que ver con el tatuaje. Cuando nos tatuamos, entonces estamos jalando la energía de ese ser que, si le pongo el nombre de alguien, en otra vida me voy a encontrar esa persona. Entiendo. Pero a lo mejor en esta vida es mi pareja, en la siguiente vida va a ser mi hija o va a ser mi hermana. Pero me la voy a encontrar.
16: Okay.
15: Cada persona que nos tatuamos, cada símbolo, cada nombre tiene algo que ver y también con lo que ya nacemos.
16: Brujita, si la persona tiene un símbolo malo, ¿cómo se lo quita?
15: Bueno, la persona tiene que hacer un trabajo. O sea, la persona tiene que cortar, es como una especie de pacto. Entonces, hay diferentes maneras de hacerlo. Se puede buscar a alguien que haga negociaciones con registros akáshicos para que esa persona te ayude a cortar, a través de los registros akáshicos, a cortar ese pacto que se hizo de otra vida. O también se puede buscar hacer una constelación.

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1: Que tiene que despertar la persona, porque no porque tenga el símbolo ya está despierta, sino la persona se tiene que encargar de informarse y de ver de qué manera puede empezar su proceso de iniciación, de autoconocimiento, para que pueda sacar a la luz toda esa sabiduría que viene acumulada de vidas pasadas y ese proceso que trae marcado allí en su cuerpo. Por ejemplo, mi maestro nació con el árbol de la vida en las dos piernas y con la herida de Jesucristo en el costado, igual en el mismo lugar donde Jesucristo lo tenía, y entonces y nació con varios símbolos marcados en su cuerpo. Entonces hay mucha gente así, mi maestro lo sabe y por eso se dedica a eso, él viaja por todo el mundo. Hay muchísimas personas que vienen ya con una marca. Entonces llega un momento en que cuando la persona está lista, la persona busca la ayuda o aparece la ayuda, y entonces la persona empieza su proceso para empezar a desarrollar todas esas habilidades que adquirió de otras vidas y para cumplir con la misión, porque esa marca es un indicio de que dejaste algo pendiente que necesitas continuar. Y si no lo continúas o no investigas, lo que puede pasar es que esa energía se vuelve en tu contra, aunque sea un símbolo bueno.
2: Sí, muy interesante con la Brujita Blanca esta noche aquí en Misterios Ocultos. Personas que nacen con marcas en su cuerpo. Marcas buenas, marcas malas. Brujita, ¿dónde te pueden encontrar para información?
1: Bueno, me pueden localizar en el YouTube o en Facebook como La Brujita Blanca. Ahí tengo videos y también me pueden localizar en el 323-384-6071, 323-384-6071 para sesiones privadas.
2: Perfecto. La Brujita Blanca con nosotros esta noche aquí en Misterios Ocultos. Hasta la próxima, Brujita.
1: Hasta la próxima.
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12: Y para mí, en Misterios Ocultos, siempre es un placer enorme decirles que tenemos a Carmen de ESA, vía telefónica, pero bien puesta para acompañarnos en esta ocasión. Carmencita, me muero por tenerla en cabina, pero por ahorita, buenas noches y bienvenida.
13: Todavía tenemos este medio y nos encanta, ¿verdad? Porque nos podemos escuchar.
12: Así es, mamita, nos podemos escuchar y transmitirle a nuestra gente buena vibra, positivismo, puras cosas buenas para que salgan adelante y le echen muchas ganas a todo lo que hagan en su vida. Y a veces pensamos que no tenemos el apoyo de los ángeles, de los arcángeles, pero sí están allí, están presentes todo el tiempo. Y Carmen de ESA, como numeróloga, como mago y como experta en todas estas materias, pues nos va a hablar precisamente de las jerarquías angelicales y sobre todo cómo podemos comunicarnos con ellos y lograr pues esa ayuda, ¿no?, de su parte, porque ellos siempre están presentes, Carmen.
13: Claro que sí, es un placer siempre hablar de ellos. Antes que nada, tenemos que saber todos que los ángeles, se habla de ellos en Biblia, en la Torah, en Corán, en todos lados se habla siempre de los seres que nos están apoyando, seres de cuarta dimensión que nosotros no podemos ver. Es importante saber que sí o sí, todos, absolutamente todos, tenemos un ángel de la guarda. Este ángel de la guarda es único y exclusivo, hecho para cuidar el alma de cada uno de nosotros. Nosotros podemos cambiar de cuerpo, los que creemos en la reencarnación,
12: sí. Pero
13: este ángel te va a acompañar desde el principio. Es una jornada larguísima en la que vamos cambiando como de cuerpo, así como de niño tenías una forma y luego vas creciendo, sí, y vas cambiando tu cuerpo hasta llegar anciano. Eso mismo, cuando nosotros nos vamos, que se llama morir, vamos regresando porque hay un quehacer para cada ser humano. Y este ángel siempre, en las buenas y en las malas, siempre va a estar ese ángel a tu lado. Pero no solamente, Mayra, tenemos el ángel de luz.
12: Sí.
13: También se nos asigna un ángel de la oscuridad porque vivimos un mundo dual, en la cual ambos, sí, están tratando de ganar el valor, lo más grande que tiene un ser humano, es el alma. Entonces, porque es la chispa divina de Dios. Entonces, el invierno está tratando de llevarse esa luz para poder tener poder. Cuenta con que los seres humanos tenemos emociones, tenemos un carácter, tenemos muchísimas tentaciones, y a través de las cuales vamos nosotros perdiendo la oportunidad de regresar al Padre, que es realmente la meta, ese es realmente lo que hay que hacer, la tarea, es,
12: sí,
13: hacer todo lo que se tiene que hacer para ir purificando. Es como cruzar por un valle muy fuerte, en el que vas a tener muchas cosas bellas, tentaciones y todo,
12: sí,
13: pero también vas a tener muchos obstáculos, porque es como todos los cuentos, hay siempre obstáculos, hay camino, hay que saber ganar el alma para poder llegar a Dios, porque decidimos co-crear el universo con Él. Tenemos la dicha como seres humanos de co-crear. Nosotros creamos cosas. Todo lo que está hecho material en la tierra, nosotros los humanos lo hemos co-creado. Pero tenemos ángeles, y estos ángeles te iluminan, te van diciendo. Hay ángeles que ya la Biblia nos habla, el ángel que se presentó a María, el ángel Gabriel, y sí, este ángel le dijo que ella iba a ser la madre del Redentor de Jesucristo, ¿no? De Jesús, que iba a ser la madre del Hijo de Dios. Después se ve muchas veces cuando Sara no podía tener hijos, cómo llegan los ángeles con Abraham y Raquel, y le dijo, tu mujer va a darte un hijo, cuando la mujer era mayor. Y así vamos viendo, sí, la presencia de los ángeles de Dios por muchísimas formas, pero tu ángel de la guarda jamás te va a acompañar, te va a dejar. El ángel, ¿sabes cuándo se retira, Mayra? Cuando tú haz de cuenta que vas por una línea, okay, y en esa línea tú vas oscilando, como es la serpiente, has visto el caduceo, la figura que tienen los médicos en su pecho, son dos serpientes que van en medio de una línea y al final, ¿verdad?, hay una luz y las dos caras de serpiente. Estamos siempre caminando entre el bien y el mal, porque lo mismo que es bueno, eso es malo, de acuerdo a la energía que le ponemos. Y el ángel, claro, de la guarda te va a estar gritando, por aquí, espérate, no lo hagas, no vayas. Y nosotros, cuando escuchamos al oscuro, nos vamos alejando del ángel de la luz. Y entonces se ve, bueno, vemos así como en cuentos como el ángel llora, cómo se retira, porque por más que él grite, tú, claro, tomaste la decisión, pues ves las drogas, te puedes ir para la perversión, para todo lo que aparentemente te da gozo, pero que va perdiendo, el alma va perdiendo su energía.
12: El propósito, ¿verdad? Claro.
13: Sí. De esas las personas que van así, como que ya no tienen energía, tan grises, su piel, todo se les va haciendo muy oscuro, muy feo, porque no está la luz de Dios. Pero cuando tú escuchas al ángel de la luz, como que mira Mayra, ¿no te has dado cuenta que la gente que hace las cosas correctas, como tú lo sabes?
12: Sí.
13: Hay mucha gente que viene a ponerte el pie, que no puede, que Mayra no sabe, que yo creo que no sirve, pero tú no paras, tú sigues y sigues, porque tu ángel te dijo que hay un solo camino. ¿Y qué pasa? Vienen y se botan y se van, claro, y pasa y te quieren pegar, y como que hay algo que los detiene, que te lastimen, y es porque vas correcto, porque, exacto, haces las cosas bien. Hay una energía muy grande. Ahora, tenemos ángeles, querubines, serafines, tenemos tronos, tenemos templos. Cada uno de los ángeles tiene una misión. ¿Tú has visto a los querubines que no tienen cuerpo, verdad? Estás viendo a los querubines que nada más es una esencia. Claro que la ponen en una forma de carita, claro, pero no es una carita, es simplemente una esencia. Ellos están a cargo de los coros. Ellos son los coros de Dios. Hay tres jerarquías que se dedican a alabar a Dios constantemente.
12: Qué hermoso, ¿verdad?
13: Cuando tú los oyes, así como que, ay, nos sientes como que increíble. Se ha escuchado en algunos templos que están cantando, yo tengo por ahí un cassette, en el que se opaca la voz del organista, de los coros, y entra en el coro de los ángeles. Se te pone la piel chinita, dices, ¿qué es esto? Es, sí, impresionante, las voces tan, tan sutiles, tan divinas. Pero hay otros ángeles que se dedican a ayudar. Hay ángeles que son los que te van a ayudar para que tú puedas realizar todo, como los templos. Los templos son ángeles a los que nosotros podemos pedirles, y ellos se encargan de llevar tu petición. Son tres jerarquías. Ellos están viendo lo que tú estás pidiendo. Hay gente que todo lo piensa negativo. Entonces, pues ellos van y llevan el pedido que tú hiciste. Positivo o negativo, porque para ellos, sí, no existe eso. Ellos existen que tú estás creando tu propio universo. Y si dices, ay, que soy una tonta, ay, nada me sale bien, ay, que cancela. Entonces ellos llevan todo esto, lo van llevando, ¿sí?, para que se te regrese lo que tú estás pidiendo. Por eso es tan importante hablar con propiedad. ser sí. clara, decir las cosas tan limpias, como dice don Miguel Ruiz, el autor de Los Cuatro Acuerdos, dice que tu palabra es impecable, que cada cosa que dices no se pueda malinterpretar, que no tenga vuelta de hoja, que estás hablando lo correcto, para que entonces te llegue lo correcto. Se puede tardar, como en el cuento de Caperucita, ¿verdad? El lobo le dice, mira, por aquí es más corto, pero al final hay una trampa. Vete por el camino largo, pero el camino que te va a llevar a la felicidad, que te va a llevar a que tú puedas realizar tu tarea, que es regresar nuevamente al Padre. Y no sola, tienes que regresar con los tuyos, que esa es la gran tarea. Por eso nos dan tantas emociones. Una de ellas es la tener compasión, tener realmente caridad para los errores de los demás, para no juzgarlos, sino para realmente tener compasión, compatizarte con ellos y simplemente hacer un lado tus criterios, tú, todo lo que tú estás poniéndole, mira qué fea como lo hizo, que no, que me permite que cada ser humano llegue a través de su propia experiencia a lo que es el camino de su vida. Los ángeles te ayudan en todo, hay ángeles para la corte, incluso hay ángeles médicos, que estos ángeles los comanda el arcángel Rafael, como tú sabes, el arcángel Rafael tiene todos sus médicos, y también estos ángeles te pueden ayudar a ser invisible.
12: Carmen Dehesa con nosotros en Misterios Ocultos.
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2: Amigos, noche a noche en Misterios Ocultos, la profesora Venus más que lista, preparadísima para asistir las líneas telefónicas y ayudarles con la interpretación de las cartas del tarot. Venus, gracias, gracias por estar con nosotros.
3: No, gracias a ti, Merita, por invitarme a ser parte de este magnífico programa y después de esa magnífica presentación, ¿qué más me queda que poder leer estas cartas del tarot a todo lo que da para todas las personas que se comuniquen ahora mismo, Marita?
2: Yo sé, mamá, le echa muchas ganas la profesora Venus porque tiene mucha experiencia, tiene un don especial, nacen las personas con esta capacidad de podernos guiar y Venus lleva muchos años haciéndolo, más de 20, 25, 27 años en el sur de California atendiendo a tanta gente, ahora pues ya viaja Venus para todas partes para poder ayudar a tantísima gente. Yo de conocerla más de 15 años y de estar en el programa 10 años, lo que lleva Misterios Ocultos. Así que si usted vive en San Bernardino, en Santana, en el área de San Diego, en el área de Los Ángeles y donde esté, Venus va a asegurarse de ayudarles con la interpretación de las cartas del tarot, porque ahora la distancia, pues es solamente eso. Es algo que ya ni nos preocupa, Venus, porque hay manera para poder apoyar a tanta gente, no importa dónde vivan.
3: Así es, Marita, tenemos llamadas telefónicas, vía Zoom, videollamada, lo que ustedes quieran, estamos aquí dispuestos es a poner todos nuestros dones, conocimientos y virtudes y experiencia al servicio de la comunidad, al servicio de la humanidad, así es que para eso nos pintamos solitas.
2: 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Vamos entonces con esta nena, se llama Raquel Vega. Raquelita, comparte tu fecha de nacimiento con Venus, por favor, mija.
4: Sí, el 24 de octubre de 1979.
3: Muy bien, Raquelita, muy bien, excelente. Bueno, vamos aquí a mirar las cartas, a ver qué dicen estas cartas, cómo nos pueden ir orientando. Vamos a mirar, bueno, uy, Virgen Santísima, Raquel, usted está sintiendo ruidos, escucha ruidos, voces en tu cuarto, en tu casa. Cuéntame, mami, ¿qué está pasando? Porque aquí se ve que hay un ente desconocido que está detrás de ti. Hay una brujería de magia negra, además. Cuéntenos exactamente, mami, qué es lo que está viviendo, cuál es esa agonía por la cual usted está padeciendo ahora, una mujer joven, trabajadora, pero cuéntenos, queremos escucharlo de sus propias voz, porque en realidad lo que está saliendo aquí es muy fuerte. Hay un espíritu negativo, un espíritu burlón, un espíritu que quiere violarte, que quiere hacerte mucho daño. Así es que cuéntenos, Raquelita, ¿qué es lo que usted siente? ¿Qué es lo que usted percibe?
4: Sí, me le comento. Todo empezó hace un tiempo. Se empezaban a escuchar ruidos, empezaron a mover cosas. Todo esto ocurre, pues, tras la noche, la madrugada. Ya la verdad estoy muy desesperada porque ya hay ocasiones en que, pues, siento, ¿verdad?, que hay alguien parado junto a mi cama. Es una desesperación muy grande, pero lo que más miedo me da yo tengo una nieta pequeña y hace como una semana me dio un susto enorme porque ella me dice que me asegura que ella ve a una mujer. Y exactamente sobre el pasillo donde yo escucho pasos en la madrugada y le cuento y tengo un escalofrío muy fuerte. La verdad no sé qué sea que puede estar ocurriendo pues en esta casa. Tengo poco tiempo de habitarla y desde que habitamos estoy muy nerviosa porque pues siento una presencia muy fuerte que no sé si soy yo que me estoy imaginando cosas, pero pues la niña es pequeña y ella me asegura que ve a la mujer ahí y estoy muy nerviosa, muy desesperada porque no sé qué está pasando.
3: Bueno, madre, como te dije, hay una entidad aquí muy fuerte y esa entidad no te corresponde. Yo voy a hacer un despojo energético, vamos a hacer un exorcismo para su casa y vamos a sacar esa entidad que está ahí en tu casa. Vamos a darle solución a esto. Por ahora, no se preocupe, pero sí quiero decirte, mami, sí que me gustaría que me compartieras un poquito más desde cuándo usted siente que esta entidad te está tocando, que está haciendo uso de ti, que está violando tu cuerpo, porque eso es lo que está pasando y lo peor de todo es lo que tú dices, tu nieta está en peligro en este momento.
4: Mire, empezó hace 6 meses y en esa vivienda pues estamos 4 personas adultas y la nena. Yo desde el primer momento que llegamos sentía una sensación extraña, pero dije, pues es el cambio, la mudanza, el arreglo de la casa. Pero hace 6 meses se empezaron a escuchar pequeños ruidos, pasos, y pues yo me levantaba, ¿no? Y a lo mejor, pues las personas que estamos aquí, alguien se paró, que movían cosas, digo, a lo mejor la nena, no sé. Pero ha sido continuamente avanzado. ¿Y cómo le explico? Ya el sentir que alguien está en mi cama. Y lo he comentado y nadie ha percibido eso más que la nena y yo. Entonces, es muy, muy desesperante.
3: Adelante.
4: Es desesperante, sí, porque como la mamá...
2: Es desesperante, comenta Venus. Es inquietante, ¿no? O sea, es palpable, es real, le está pasando, Venus.
3: Frustrante también es, sí. Sí, exactamente. Esta situación es una de las situaciones de brujerías, hechizos, maldiciones, pero en el caso de ella es que hay un espíritu ahí, hay una persona que falleció y ese espíritu está ahí y es un hombre. Ella ve como una mujer, pero no, realmente lo que las cartas me marcan aquí es que es el espíritu de un hombre y ese hombre lo que quiere es tener relaciones íntimas con ella y posiblemente con la nieta. 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Mientras que tú vienes a mi consultorio, vas a poner un vaso con agua y le vas a colocar 3 cucharadas de sal de mar y pones el vaso ahí debajo de tu cama. También vas a partir 3 limones en cruz y le vas a poner 7 clavos de olor. Déjame ese ritual ahí debajo de la cama y yo te voy a esperar lo más pronto posible en cualquiera de nuestros consultorios. Te voy a dar nuestro número telefónico nuevamente para que puedas hacer la cita. Ok, Raquelita, no se preocupe. Vamos a desbloquear toda esa energía negativa. Vamos a sacar ese espíritu que quiere abusarte, ¿ok? 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
3: 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Siempre hay una solución, siempre tenemos una herramienta para que usted pueda estar tranquila, para que usted pueda deshacerse de ese mal espíritu que hay ahí, ¿ok?
4: Perfecto, claro que sí, yo asistiré lo más pronto posible.
2: Perfecto, okay, mamá.
3: Mi reina, te esperamos.
2: Gracias, mamita. Bueno, gracias a las dos. 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
2: Amigos de Misterios Ocultos, Jami Estrella es chamán, está con nosotros desde Guatemala en nuestra programación. Jami, te doy la bienvenida, buenas noches, ¿cómo estás?
13: Hola, buenas noches, bien, gracias a Dios, aquí bendecida. ¿Tú qué tal?
2: Amén, amén, gracias, muy bien, Jami. Miren, hoy vamos a platicar con Jami de la lectura del cigarro del puro. Esta es una manera de adivinar o de interpretar o de leer precisamente a través de un puro. Y hoy vamos a ver si se lee el puro en sí, si se lee la ceniza que cae, si se lee el humo que se eleva, o si es una combinación de todo. Jami, ¿me puedes hablar al respecto, por favor?
13: Muy bien, gracias por la oportunidad ante todo. Bueno, les voy a contar un poquito. Vamos a hablar sobre el arte de leer el puro o el cigarro. Esta arte es llamada tabacomancia. Es una de las artes mágicas más antiguas que es usada en relación a la videncia. Las culturas donde más se usa el puro son las culturas mayas, cubanas, entre los magos, los brujos, los hechiceros, entre paleros. El puro no solamente sirve para lectura, sino que también nos sirve para trabajar, para limpiarnos, para traer, para alejar, para abrir caminos, para dominar el pensamiento de las personas. El arte de usar los puros también es relacionado con las velas. ¿Por qué? Porque según lo que uno va a realizar, uno debe de utilizar las velas según el color, ¿verdad tú?
2: Sí.
13: El puro lo podemos utilizar para la salud, para el dinero, para el amor, para el trabajo, para alejamientos, para separaciones, para limpiezas, para destrucciones. El tabaco es muy utilizado en la santería, el espiritismo, los paleros. Todo es magia ancestral. Yo le llamo magia ancestral porque viene desde culturas antiguas. Antes era la manera en la que ellos interpretaban enrollando hojas y haciendo ellos sus propios tabacos. En los puros interpretamos tanto el humo, como tú decías, el humo, la ceniza, el color, las formas, las figuras, el sabor, porque es increíble cómo el puro nos viene a dar sabores en la boca.
2: O sea, en el paladar, por ejemplo, si una persona está enferma o hay una maldad, el humo o el tabaco o el puro te da un sabor en tu lengua distinto, Jami.
13: Sí, sí, totalmente distinto. Puedes llegar a sentir sabor a chile, sabor a sal. Muchas veces se siente el olor a excremento según el trabajo que la persona tenga, ¿verdad?
2: Claro.
13: Entonces, según lo que la persona tenga, así es como vas a sentir, vas a percibir, y son sensaciones distintas porque se puede llegar a provocar náuseas, vómitos, mareos, pero es por lo mismo, ¿verdad? Según las energías o la energía que esa persona mueva.
2: Por ejemplo, cuando se va quemando el puro y se le van haciendo frisuras o hoyos o marcas, ¿esto tiene algún significado dependiendo de su profundidad o de su tono o algo? Que porque yo he visto que soplan o lo ven y lo voltean a ver como si lo estuvieran leyendo, porque eso es lo que están haciendo, ¿verdad? Lo están interpretando. Pero ¿sí representa algo lo como se ve?
13: Sí, sí, bastante. Incluso, bueno, para empezar a interpretar o para empezar a usar el puro, debemos de tomar en cuenta que al principio y lo más importante es presentarlo o conjurar el puro a una entidad, a la entidad que ellos deseen, suponete en mi caso, la Santa Muerte, San Simón, la Corte de los Juanes, a la divinidad. Entonces, según la persona y según el ritual que se va a realizar, así se conjura. Entonces, ya empezamos. Se enciende, bien sea con una vela o con fósforos de madera, ¿sí?
2: Okay.
13: Entonces empezamos a interpretar el puro, la manera de agarrar, la manera de utilizar el puro tiene dos lados, el lado pequeño que es para traer como una vela, ¿verdad? Y el lado grueso que es para alejar o para limpiar.
2: Entonces, si la gente va por una limpia con el puro, lo fumas de una forma y le soplas a la persona, ¿es así como se hace una limpieza, Jami?
13: Así es. Se, el puro entonces se conjura del lado revés, que es el lado ancho, y se empieza a jalar el puro, pero en esta situación no se jala, sino que se sopla, se saca la situación, el trabajo o la energía que la persona mueva. Hay que hacer énfasis en que no siempre se necesita que una persona esté presente para poderle limpiar, porque muchas veces creemos que por la distancia no se puede, sí se puede. ¿Por qué? Porque recuérdate que nosotros a la hora de conjurar el puro lo podemos conjurar al nombre de la persona que está pidiendo el trabajo.
2: ¿Alguien puede desesperarte a través de la fumada de un puro? ¿Puedes provocar que alguien te llame o atraer a una persona si quieres que alguien regrese, por ejemplo, a tu vida y le fumas un puro? ¿Eso sucede, Jami?
13: Sí, sucede. Sí, sucede. Recordemos de que, es lo que te digo, a la hora de conjurar, estás conjurando el cuerpo, mente, alma y espíritu de la persona. También deben de tener muy claro de que no solo es el puro, sino que es la energía, es la concentración que se está utilizando para poder hacer el hechizo. Porque en este caso entonces estamos hablando de un hechizo que es para desesperar a la persona, ¿verdad? Entonces se empieza a llamar, se usan ciertas oraciones las que ayudan a desesperar y por supuesto que sí funciona.
2: Wow, okay. El humo que desprende el fumar el puro, ¿el humo dice algo?
13: Sí. Sí, mira, el humo puede ser de color blanco, puede ser de color oscuro, puede ir al norte, al sur, al este, puede venir hacia ti. Si el humo va hacia la persona que está pidiendo el trabajo, significa de que está siendo escuchado, ¿sí? Si el humo empieza a ir a diferentes lados, significa que la persona que está pidiendo el trabajo no está conectada y está indecisa, ¿verdad? Si el humo va al contrario, quiere decir de que el trabajo va a tardar, o también puede decirnos de que hay algún tipo de protección y que por eso no se puede hacer. No cede, ¿verdad?
2: Interesantísimo. La ceniza del puro, la cantidad o cómo cae al suelo o al lugar donde se está haciendo, ¿tiene algún significado, Jami?
13: Sí, claro que sí, claro que sí. Y el color, mira, estamos hablando de una limpieza. El color del puro es oscuro, quiere decir que hay demasiadas energías negativas puestas en ese lugar y que una sesión no va a ser suficiente, sino que hay que trabajar varias veces. Cuando ya el puro empieza a quedar blanco, quiere decir de que ya las cosas van fluyendo y que los seres que se invocaron están trabajando para podernos ayudar. ¿Cómo vamos a empezar a interpretar el puro? El puro se prende, como te decía, con una vela, un fósforo, y ya lo empezamos a jalar y a jalar. Entonces ya miramos la puntita del puro, que es la corona, ¿verdad? Que es donde se encendió, y ahí es donde empezamos a ver si tiene puntos negros, si hay bocas, si hay caminos, si hay sombras. Entonces ya empezamos a ver qué es lo que sucede. Lo que tú me decías de los agujeros, ¿verdad? Los agujeros pueden significar de que hay muchas envidias, hay separaciones, hay resentimientos, según lo que se esté trabajando.
2: Jami, en el puro o en la lectura del mismo, ¿se pueden ver, por ejemplo, embarazos, abortos, situaciones de este tipo?
13: Sí, así es. Sí se puede ver. También recordemos que es parte de la evidencia que cada persona recibe y el mensaje que se está transmitiendo en ese momento que se está realizando la consulta con el puro, porque en esta ocasión sería una consulta, una lectura la que se estaría realizando. cómo es de que muchas veces se ven. Es por la manera de las figuras, de las formas, de los agujeros, de los personajes que van apareciendo. Incluso en el puro puedes ver cómo es la persona que te dañó, cómo es la persona, como estamos hablando del aborto, ¿verdad? Y qué momento sí. Fue el aborto, si fue provocado, según también a qué tanta información esté el consultante para recibir, ¿verdad? Qué tanta información quiere recibir y esté abierto a recibir esa información.
2: Claro, todo depende del acceso que se le da desde un principio al que consulta y de parte del consultante, de parte del cliente o del, ¿verdad?, del enfermo, por decirlo así. Entonces me comentas que se pueden hacer limpias. ¿Quiere decir que el puro no solamente interpreta, sino podría sanar, Jami?
13: Sí, definitivamente. Sí, era lo que te decía, sirve para sanación. Para limpiezas, para traer, para alejar. Sí, sí, definitivamente, si la persona, recuérdate que la base de todo es la fe, ¿verdad? Y si la persona tiene fe, tanto al consultante, como el mago, como el hechicero, como el brujo, tiene que haber una conexión especial, pero sí ayuda bastante a sanar.
2: ¿Se pueden ver muertes?
13: Por experiencia. Sí, también. También se pueden ver muertes, se pueden ver accidentes, tanto puedes ver cosas presentes, cosas pasadas, como cosas futuras, ¿sí? Es como ver el tarot, puedes ver pasado, presente, futuro. De la misma manera viene a pasar con lo que es el puro. Puedes ver algún accidente. Lo que no puedes ver bien es el tiempo, pero sí puedes identificar qué persona va a ser o si es cercana o es lejana, ¿verdad? A tu círculo.
2: ¿Hay algunos días en específico que funcione más la lectura de un puro, Jami?
13: Mira, en lo personal yo lo trabajo en lo que son los días martes, miércoles y viernes, el día donde mejor conexión se siente, pero ya aquí depende de cada persona, de cada mago, cada hechicero, claro. Cada chamán, la energía y el enfoque que se tenga con el puro, con lo que estás haciendo, ese es el día que tú debes usar. En mi caso es el día viernes.
2: Perfecto, bueno. Jami está con nosotros, ella es chamán, está en vivo desde Guatemala y está a la orden de cada uno de ustedes. Si necesitan una lectura, interpretación o limpia de el puro, pues Jami lo puede hacer, no importa que esté a distancia. Jami, ¿dónde te comunican y dónde te buscan?
13: Muy bien, en Facebook aparezco como Jami Estrella, mi número de WhatsApp es el 502-4876-0874 y vuelvo a repetir la página de Facebook como Jami Estrella, ahí me pueden dejar un mensaje en Messenger, ya yo les puedo dar mi WhatsApp.
2: Me gusta. Gracias, Jami, por habernos acompañado en esta ocasión en Misterios Ocultos. Será hasta la próxima.
13: Gracias, Felipe.
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14: Él es Enrique Villanueva, coach de vida, hipnoterapeuta. Nos acompaña en el programa. La importancia, fíjense bien, de dedicar tiempo de calidad a los pequeños. Dicen que no es la cantidad, sino la calidad.
15: ciertamente, como lo has mencionado, se trata de calidad. Y digo esto porque el ritmo de vida que actualmente llevamos quizás nos impide pasar tiempo suficiente. Y algunos padres encontramos en eso la excusa como para no acercarnos a los chicos. Sin embargo, les digo que no importa la cantidad de tiempo que les dediquemos, sino que el tiempo que pasemos con ellos sea un tiempo importante en el que podamos compartir nuestras emociones, nuestros pensamientos, nuestros anhelos. Si podemos crear ese espacio, realmente no importa si son 20 minutos, porque ese espacio va a ser bien aprovechado en la mente de esos pequeños cerebros en formación. Para ellos va a ser el momento de sembrar, el momento de depositar información que va a ser por el resto de mi vida.
14: Exacto.
15: Yo siempre les digo a los padres que piensen en esto. A pesar de todo lo que el mundo nos ha enseñado, en realidad jamás se trató de lo que vamos a dejarle a nuestros hijos. Las herencias, las posesiones materiales, las casas, no es lo que les dejamos a ellos, sino más bien lo que vamos a dejar en ellos.
14: Exacto.
15: Eso es sumamente importante. Ahí es donde tenemos que hacer un quiebre y apartarnos de todo ese sueño de yo trabajo todas estas horas para poder
14: para
15: dejarte
14: ellos
15: algo en el futuro. No. No estás ni siquiera seguro si vas a poder dejarlo en el futuro. Por lo pronto, tienes este momento, el presente, para poder depositar algo en ellos. Y es lo que vas a dejar en ellos, lo que es más importante. Ese es tu verdadero legado.
14: Exacto.
15: La semilla de tus mejores cualidades sembradas en lo profundo del corazón de esos niños.
14: Exacto. Es que el maestro más importante no es el que tienen en la escuela donde pasan muchísimas horas, sino el que tienen en casa, Enrique.
15: Así es, y ciertamente somos el primer maestro de estos chicos en esto que depositamos en ellos. Ahí está el inagotable tesoro al que ellos siempre van a poder recurrir. Incluso mucho después de que nos hayamos marchado nosotros de este mundo, ellos todavía van a guardar en su corazón los consejos que le dio mamá, los recuerdos de papá recostado en la cama al final del día contándole historias a este niño, el esfuerzo que hizo mamá para en el intermedio entre dos trabajos enseñarle a cocinar a su niña, y estos pequeños espacios, ¿no?, que le ganamos a este tiempo de prisa para poder compartir con los chicos, son cosas que van a quedar en ellos grabadas de por vida y que les van a servir a ellos también para guiarse en el modelo de familia que ellos van a después a extender a sus propios hijos y a su esposa y con quien sea que se vayan a relacionar a futuro.
14: Exacto, son esas entonces, pequeñas cosas que son especiales y que es la, ahora sí que los valores, ¿no? Tal vez también darles ese valor para afrontar la vida, enseñarles como el carácter, ¿no, Enrique?
15: Así es, amigo, lo van a aprender con el ejemplo de nuestra propia vida, ¿no? Lo que les enseñamos a través de nuestras acciones, de nuestras palabras, nuestra manera de reaccionar. Te digo que yo trato de aprovechar cada instante para darle una lección a mi hijo y te digo, a veces estamos manejando y el carro de pronto se avería y lo veo que él se desespera y se preocupa y le digo, sí, mañana esto va a estar perfectamente resuelto, no tiene ningún caso asustar. Más bien, ayúdame a empujarlo aquí a la estación de gas y arreglamos las cosas y vemos a qué recurrimos. Pero va a ser una cosa a la vez, un paso a la vez.
14: Exacto, entonces, dedicar la atención.
15: Son pequeños instantes, son, son momentos en los que el chico puede tomar un modelo de cómo se funciona en la vida. Puedo estresarme y poderme llorar y sufrir, o puedo resolver, ¿verdad?
14: Exacto.
15: Fíjate, conforme los chicos van avanzando en edad, cada vez van a estar menos dispuestos a escucharte, porque van a empezar a escuchar más a sus amigos, al compañero de la clase o a la televisión, por último. Entonces, cuanto más temprano empecemos los padres a sembrar estas semillas en ellos, es mejor. Yo digo que aprovechemos cada espacio. Yo recuerdo a este papá, y este señor trabajaba dos turnos, fíjate. Él tenía dos turnos y solamente veía a sus hijos al salir por la mañana al trabajo, que nada más para darles un beso en la frente y salir a trabajar. Y cuando por la noche muy tarde llegaba, solamente para recostarse con ellos en la cama, contarles lo que hizo en el día hasta que se dormían los chiquillos. Estos niños, lo creas o no, tenían un desempeño excelente en su escuela, eran estudiantes de lujo, estaban siempre arriba, y era justamente porque tenían ese momento de calidad con su papá. Los pocos momentos que podían pasar con él eran momentos en los que había cariño, había cercanía, había esa intimidad de compartir lo que sentimos y lo que pensamos. Entonces, eso es lo que genera este dejar en ellos. Olvídense de dejarle a ellos, porque no sabemos cómo se vienen las cosas, cómo se viene la economía en futuro, pero ocúpense todo el tiempo de qué cosa es lo que estoy depositando en estas mentes fértiles, cuál es la clase de semilla que estoy poniendo ahí.
14: Claro, lo que se está sembrando es esa calidad y no cantidad. Enrique Villanueva con nosotros en el programa esta noche, pero también con ustedes a la orden, Enrique.
15: Claro, amiga, todos los amigos interesados en saber más de lo que hago pueden entrar a mis canales en YouTube, me buscan Enrique Villanueva, ahí tienen más de 160 videos con información. En Facebook me buscan con mi nombre también, Enrique Villanueva, le agregan CHT.
14: Muy bien, Enrique, muchísimas gracias y será hasta la próxima.
15: Hasta la próxima, amiga. Un abrazo.
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14: Y aquí en Misterios Ocultos con Felipe de Jesús, y hablará acerca de los 5 pasos para ser una mujer exitosa en el hogar.
16: Efectivamente, Mayra, muy buenas noches antes que nada. Como ya mencionaste, Mayra, el tema de ahora que ganó por votación popular fue 5 pasos para ser una mujer exitosa en el hogar.
14: Ok.
16: El paso número 1, ¿qué es? Es fe y educación. ¿Por qué? Porque las mujeres, Mayra, son las que nos educan y básicamente son las que inculcan la fe y son las responsables del funcionamiento de un hogar.
14: Así es.
16: ¿Qué entendemos por fe y educación? Un hogar que no tiene la creencia en Dios, que no está establecida, es un hogar vacío. Y principalmente las madres son las responsables de inculcar esta creencia en la divinidad en la familia. Muchas veces uno como hombre, pues como que es más vaguito, ¿verdad? Para querer ir a la iglesia o para ponerse uno a inculcarle principios de religión a nuestros hijos. Y las madres tienen ese don de podernos estar inculcando la creencia en un ser superior. La educación comienza también en el hogar. Inicia desde el momento en que un niño nace. Muchas veces las mamás piensan que la educación es responsabilidad de los maestros de la escuela.
14: Exacto.
16: O piensan que es la responsabilidad del pastor o del sacerdote o de su guía espiritual. Y en realidad son ellas las que establecen este tipo de principios. La educación, como te digo, es fundamental, pero principalmente que tengamos fe. El segundo paso es el amor, porque el amor tiene que inundar toda tu casa, tiene que inundar tu hogar. La falta de amor es algo que se siente, Mayra. Hay muchos hogares que están vacíos.
14: Así es.
16: Hay hogares que no tienen ese sentimiento de amor. Prácticamente se ven como extraños unos con otros, cada uno en su mundo. Así que, mujer que me escuchas, inunda tu hogar de amor. Hazle sentir a toda tu familia que los amas. Pero más importante, no dejes pasar un solo día sin decirles te amo. Haz todas tus tareas también y todas tus responsabilidades en un amor absoluto. No lo hagas como si fuera una carga, que el cocinar, que el limpiar, que el trabajar, que el cuidar, lo hagas con devoción y con amor porque se va a sentir. Una comida preparada con amor es mucho más sabrosa que el mejor plato en un restaurante.
14: Así es, Felipe.
16: El tercer paso es trabajo y obligaciones. Para aquellas amas de casa que también trabajan, a veces pues tienen la doble responsabilidad, no solamente de aportar al hogar, sino también de cumplir con sus obligaciones o con su trabajo como mamás y mujeres. Entonces, cuando tú hagas un trabajo, busca el propósito de por qué lo haces. O sea, pregúntate tú como mujer, en realidad, ¿por qué trabajo? ¿Qué es lo que hay para mí? ¿Qué es lo que yo quiero aportar? Y cuando tú encuentres ese propósito, entonces lo vas a empezar a hacer con agrado. Porque cuando tú haces tus obligaciones por el simple hecho de hacerlas, te vas a dar cuenta que es una carga muy pesada. Pero cuando encuentras el propósito, cuando tú identificas que estás haciendo eso porque quieres una familia feliz, hijos sanos, hijos amados, hijos exitosos, entonces el trabajo se convierte en una pasión. También tienes que recordar, mujer que me escuchas, que la casa más limpia no es la que se limpia más seguido, sino es la que menos se ensucia. Ahí también tú como educadora de la familia tienes que acostumbrar desde hijos y esposo a poner las cosas en su lugar. Muchas
14: claro.
16: veces uno deja pues ropa tirada por todos lados, zapatos y todo eso, y la mamá tiene que andar detrás de uno correteándonos para decir dónde es donde tienen que ir las cosas. Eso va a hacer que agilice tu carga, que no sientas un día tan pesado, porque no tienes que sobrelimpiar, sino básicamente todo va a estar de una manera más ordenada y vas a poder tener más tiempo para ti y vas a tener más tiempo para tu familia. El cuarto paso es el respeto.
14: Okay.
16: El respeto es fundamental en la familia, es fundamental en el hogar. Primero que nada, respeta a tu esposo, porque si tus hijos ven que tú respetas a tu esposo, ellos te van a respetar a ti y lo van a respetar a él. También respetas a tus hijos y respeta las decisiones que tus hijos tomen, siempre y cuando no vayan en contra de algún daño que se puedan hacer a ellos mismos. Respétate a ti y no permitas tampoco que nadie te falte al respeto. No permitas que tus hijos te levanten la voz. No permitas tampoco que tu esposo te levante la voz, porque los hijos ven lo que los padres hacen. Establece esas reglas. No grites tampoco. Una palabra firme no necesita llegar al extremo de los gritos. Nunca te insultes cuando estés enojado. Si algún día te pones tú en desacuerdo con tu pareja o están discutiendo, procura hacerlo alejado de los hijos. Proponte nunca insultarse, porque cuando uno está enojado, dices cosas de las que después te arrepientes. Respeta también el espacio de los demás. No seas tan fisgona, no seas tan entrometida. Sí es verdad que tienes que supervisar ciertas cosas, pero tienes que entender que tanto hijos como esposo y tú misma necesitan un espacio. Hay necesidad a veces de estar en paz contigo mismo, de ordenar tus pensamientos, y uno tiene que saber respetar esos espacios en la familia de los demás y sobre todo darles un espacio de enfriamiento. Dejar que el esposo se vaya al cuarto o dejar que se salga un momento, que respire, que agarre aire, en vez de estar discutiendo y discutiendo y discutiendo sobre el mismo tema. Hay que darnos esos espacios entre nosotros. El quinto y último paso es el perdón. Los hombres, Mayra, tendemos a perdonar con mayor facilidad. A los 5 minutos los hombres estamos como si nada hubiera pasado. Y la mujer todavía está sintiendo toda esa carga emocional, todo ese veneno por dentro, porque es más emotiva. ¿Qué quiero decir con esto? Pues no prolongues tus enojos. Exacto. O sea, si ya te enojaste, no seas de ese tipo de mujeres que dura 2-3 días enojada, que llega y le avienta la comida al marido. Porque muchas veces cuando uno se enoja, si lo analizas de manera fría, a veces la cuestión por la que te enojaste ni siquiera valía la pena.

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3: 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En el siglo XVIII, en los bosques de Europa del Este, surgió una figura rodeada de historias extraordinarias. Israel Ben Eliezer, fundador del movimiento jasídico. Sus seguidores contaban que poseía una conexión espiritual tan profunda que la naturaleza misma respondía a sus oraciones. 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
3: En las leyendas de Centroamérica existe una figura pequeña, traviesa y misteriosa, el Cipitillo. La tradición lo describe como un niño de vientre abultado, sombrero enorme y pies volteados hacia atrás. Dicen que su origen proviene del folclor salvadoreño y que es hijo de la Ciguanaba, otra figura mítica de la región. Se cuenta que vive en los bosques y caminos solitarios, riendo entre la maleza y jugando bromas a los viajeros. Sus huellas invertidas confunden a quienes intentan seguirlo, desapareciendo sin dejar rastro. Algunos dicen que protege la naturaleza y castiga a quienes dañan el bosque. Otros lo ven como un espíritu travieso que simboliza la infancia eterna y la conexión con la tierra. ¿Un simple cuento para asustar niños? ¿O un guardián ancestral de los montes? 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
0: Amigos de Misterios Ocultos con Mayra Berenice desde Guadalajara, una vez más, el chamán Paulino nos acompaña. Maestro, ¿cómo está? Bienvenido al programa.
4: Mayra, muy buenas tardes, con el gusto de saludarte a ti y a toda la gente que te sintoniza a través de esta estación.
0: ¿Será que nosotros nos podemos dar cuenta o detectar portales dimensionales a través de los espejos? ¿Acaso los espejos son alguna fuente, alguna conexión o alguien nos podría estar observando a través de los mismos? Maestro, ¿qué nos dice al respecto?
4: Mire usted, Mayra, desde hace miles de años se sabe que los espejos son puertas dimensionales a otras dimensiones, a otros universos. Esas puertas, esos espejos, a veces se encuentran activos. Una manera de saber si nosotros en nuestro hogar tenemos activo un espejo puede ser con un péndulo, podemos preguntar si o no está activo, sería un método. Ajá. Y el otro péndulo, la otra manera de usarlo es con tus propia mano, con tu mano izquierda. Vas a pasar tu mano a unos 4 o 5 centímetros del espejo, por todo el espejo. Y si sientes que en algún punto del espejo te jalan, o sea, tocas, sí, tienes a tocar el espejo, es que ahí está abierto un portal. Ahora, es muy importante que no duermas con un espejo a tus pies. Okay. Hay muchas personas que tienen la cama y enfrente de la cama tienen un tocador y hay un espejo.
0: Exacto.
4: ¿Por qué? Porque esa persona está perdiendo energía durante la noche, no descansa, no duerme. ¿Por qué? Porque el espejo es un portal, contiene plata, es luz y jala la energía. Entonces, las personas que duermen con los pies hacia el espejo o la cabeza enfrente de un espejo no descansan ni duermen adecuadamente. Esto lo sabemos nosotros a través de diferentes disciplinas. Los espejos también nos ayudan a hacer trabajos con velas. A veces cuando nosotros queremos hacer o romper un hechizo muy difícil, sí, ponemos una vela en medio de dos espejos, porque ese efecto de los dos espejos nos hace romper el trabajo multidimensionalmente. en cualquier dimensión en donde se encuentre, uh-huh. sea en el plano espiritual, en el plano astral, en el plano físico. Ahora bien, cuando usted quiera cerrar un portal en un espejo, tiene que utilizar un guante, ¿okay?
5: Okay.
4: ¿Por qué? Porque los espejos no son cristales. Los espejos son otro tipo de situaciones uh-huh. que pueden contener estos poderes mágicos, estas energías, y esto te puede perjudicar. Entonces, se cierra un espejo cuando nosotros tomamos un octágono y lo colocamos, el octágono, en el lugar en el que nosotros nos percatamos que está abierto.
5: Que está la fuga.
4: La fuga, y tomamos el octágono con la mano izquierda, lo ponemos en ese lugar, y con la mano derecha vamos a hacer un símbolo con los dos dedos como una espada, y vamos a cortar y cerramos hacia el lado izquierdo. Abrimos hacia la derecha y cerramos dando vuelta al octágono hacia el lado izquierdo.
5: Okay.
4: Después ponemos una vela en ese lugar y entonces nuestro trabajo de cerrar ese portal estará completamente terminado. Tenemos que decir que muchas personas pueden llegar también a observar su imagen distorsionada en el espejo.
5: Exacto.
4: Esto es muy común. Cuando tú percibes esa imagen distorsionada en el espejo, es porque tienes un portal abierto y del otro lado estás viendo tu parte oscura.
5: Maestro, si las personas ya tienen esos espejos enfrente de sus pies, a un lado de sus cabezas, etcétera, ¿qué es lo mejor hacer si no pueden colocarlo en otro sitio? ¿Taparlo cada noche?
4: Sí, lo tapas.
5: ¿Sí sirve?
4: Con una sábana uh-huh. blanca. Sí, sirve taparlo con una sábana blanca. O pues buscar orientación para que, de acuerdo al Feng Shui y de acuerdo a lo que nosotros tenemos, ese espejo se encuentre bien orientado hacia un punto cardinal que no esté trayendo, que se te esté deteniendo la prosperidad, la riqueza, y que deje de fluir en ti todo lo que tú tienes. Dependiendo las culturas, sabemos que los nativos americanos decían que el espejo robaba el alma, que sí. No se dejaban tomar fotografías porque les quitaban el alma, y tampoco utilizaban espejos porque decía que ahí veías la sombra de tu alma.
5: Claro. Maestro, ¿ningún espejo podría tener un portal positivo? ¿Podríamos encontrarnos con espejos que nos ayuden en alguna cosa con estos portales?
4: Te voy a decir algo. En la cultura judía, cuando alguien fallece, se tapan todos los espejos en la casa durante 7 días.
5: ¿Y
4: cuando
5: esto
4: una
5: es?
4: Persona muere, uh-huh. Hay un periodo de luto de 7 días y se tapan todos los espejos, porque precisamente los portales que podemos ver o abrir a través de un espejo no son portales dimensionales positivos.
5: Okay. Entonces podría haber una conexión con el más allá, digamos.
4: Mira, dentro del ocultismo, los espejos siempre han tenido un poder oculto. Siempre han tenido diferentes situaciones y los hemos utilizado como oráculos para adivinación. Y recordemos que los aztecas, los persas y los griegos y los romanos, también los árabes utilizaban los espejos miniatura pulidos en las entradas de las iglesias para ahuyentar a las brujas. Y en los espejos también hemos utilizado, sobre todo en México, el espejo de obsidiana, que es el espejo negro que nos ayuda a ver la parte más oscura y profunda de nuestro ser.
5: Uy, también dicen que los espejos, si se te quiebran, puede ser de mala suerte. ¿Esto es cierto, maestro?
4: Hay una superstición de que quebrar o romper un espejo son 7 años de mala suerte. Cuando alguien lo quiebra o lo hace intencionalmente, puede ser, pero también un espejo nos puede ayudar a robarnos el alma de una persona para poder hacer una brujería o un hechizo. Le explico cómo. Si usted es una de mis clientas y yo le digo que para poder hacer el hechizo al hombre que usted quiere, necesito una foto, pero usted me dice que no tiene ninguna foto de él y que no la puede bajar de Facebook ni puede obtener la foto, yo sí. Le voy a decir que usted tome un espejo de mano y que usted se vea a sí misma y apunte hacia donde está el hombre. Y cuando tenga la figura del hombre reflejada en el espejo, rápidamente lo cierre.
5: Okay.
4: Y en ese momento que usted cierre el espejo, captura la imagen de ese hombre y con eso yo le puedo hacer un hechizo.
5: Se queda registrado.
4: Exactamente, por lo que le estamos diciendo. Recordemos que los nativos americanos no permitían ni que se les tomaran fotografías ni tampoco verse en espejos. todo espejo es, y todo portal es una ventana. Es lo único que estamos nosotros diciendo cuando decimos las personas, ventanas son portales, son espejos. ¿Hay que tener miedo? No, no hay que tener miedo si usted no se siente cansado, si usted no tiene ningún tipo de problemas, puede que no tenga esto. Pero si usted se siente cansado, le va mal, tiene mala suerte, cheque los espejos de su casa. Yo soy su amigo el chamán Paulino Martínez y le comparto mi WhatsApp y mis redes sociales. En Facebook me puede encontrar como chamán Paulino Extrasensorial y mi WhatsApp es 521-3316-11-4548. 521-3316-11-4548 y en Facebook chamán Paulino Extrasensorial.
5: Gracias, maestro. Será hasta la próxima.
4: Gracias, Mayra.
2: 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Misterios ocultos con Mayra Berenice. En la mística judía medieval aparece una figura envuelta en misterio y advertencia. Joseph de la Reina, conocido como Rabí Joseph de la Reina. La tradición cuenta que era un gran cabalista que intentó hacer lo impensable, traer la redención al mundo antes del tiempo señalado. Según los relatos, buscó confrontar y someter a fuerzas espirituales oscuras para apresurar la llegada del Mesías. Pero la historia toma un giro inquietante. Se dice que, en el proceso, fue engañado por fuerzas que intentaba derrotar y cayó en una trampa espiritual. La misión que comenzó como un acto de santidad terminó convirtiéndose en una advertencia transmitida por generaciones. Su historia se convirtió en una poderosa lección en la Kabbalah. No todo poder espiritual debe forzarse y no todo misterio debe apresurarse. ¿Un sabio que intentó salvar al mundo? ¿O una historia simbólica sobre los peligros del orgullo espiritual? En Misterios Ocultos, recordamos que incluso la luz puede proyectar sombras.
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saben, tuve tantos trabajos. 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

gracias a ti, Señor, que me la diste como siempre una esposa yo soñaba. Toda la dicha que en el mundo existe, la sentí cuando ansiosa me besaba. Gracias, Señor, porque fue toda mía, pasional y emotiva, dulce y loca. Y me sorbí la miel y la ambrosía de la uva madura de su boca. Toda la vida me la dio al besarme. Me dio un placer difícil de decir. Por eso tú no tienes más que darme, ni yo tengo más nada que pedir. Gracias, Señor.

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0: Les voy a contar la historia de dos muchachos que en su juventud solían llevar serenata a la misma chica. El tiempo los separó y fue también el tiempo el que se encargó de reunirlos otra vez. Y esto fue lo que sucedió al reencuentro.
1: Amigo, ven, te invito una copa.
2: Ya no tomo, gracias.

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0: Hoy quiero empezar este segmento con una palabra muy, muy bonitas, muy llegadoras para el público, que dicen así. Fuera fondo, por favor, que es muy cierto. Los hombres son de Marte, las mujeres son de Venus. Los tigres del norte, los tucanes de Tijuana, y tú y yo somos uno mismo. ¡Ay, ay, agua!
1: ¡Esa mami!
0: ¡Ay, agua!
1: Yo estoy como güey viendo.
0: Yo soy que esperando, ¿verdad? Esperando.
1: Yo algo bien perro. Ajá. Cuando empezó con lo de Venus, dije, a ver.
0: Se va a decir algo así, profundo, así de. Esto y lo otro. Nada más por estar jalada.
2: Se pasó.
1: Tenemos el segmento libre y usted dirá.
0: No, yo quiero decir, ustedes han visto. Yo creo que hay mucha gente que se asume fea. Como yo me asumo un vato feo. Pero usted no ha ido así como esa frase de soy feo, pero... Y te empiezas a decir como una...
2: Algo positivo.
0: Algo positivo de ti.
1: Ok.
0: Soy feo, pero... ¿Cuál sería tu después de la negatividad o aceptación de soy feo, cuál sería tu carta de presentación?
2: Para reivindicarte.
0: Para reivindicarte.
1: Los guapos, vamos al baño. Entonces.
0: Los guapos pueden salirse.
1: Podemos ir al baño.
0: Si usted está guapo, cámbiele de estación o váyase. Los dejo con Giselle. Sí, o sea.
2: Y se van los dos, ¿no?
1: También en la tele me está diciendo que no hay nadie. Ya se fuera.
0: Se van, los de cámara.
1: Así, Cavani.
0: Nos vamos del aire.
2: Todos los de producción se fueron.
0: Sí, soy feo, pero dime una positividad. Ahora, asumirte que eres feo ya es un paso.
1: Okay.
0: A una aceptación. A lo mejor tú te ves más feo. Dicen que uno no se ve tan guapo ni tan feo como en el espejo. Como tú te ves, para bien o para mal, como tú te percibes en el espejo, en el reflejo de tu espejo, no eres tú, para bien o para mal. Si te ves muy guapo, no estás tan guapo. Y si te ves muy feo, no estás tan feo. El otro es el que nos da esa perspectiva. Curiosamente, tiene que haber una otra persona que nos da esa perspectiva. Okay. Pero vamos a jugar a este juego.
1: Yo tengo dos.
0: Estoy feo, pero vamos contigo, Chino.
1: Tengo dos. La primera, estoy feo, pero anacondón.
2: ¿Ah? O sea, ¿anacondón?
0: A ver, te puedo hacer una pregunta que va a sonar.
1: Tienes una anaconda.
0: Anacondón.
3: Anacondón.
0: ¿Tú sí tienes, tú sí vives lejos o nomás eres una máquina sexual?
1: Digamos, máquina sexual. Sí, tampoco así que soy, así que vivo lejos.
0: Porque si tú dices, tengo un anacondón, yo digo, este güey lo tiene 12 pulgadas.
1: No, 50-50.
0: 50-50.
1: 50-50.
0: 50-50, son 6.
1: Sí, 50-50.
0: ¿Verdad? O sea,
1: ¿cuánto? O sea, 6, pero no te la acabas. 50-50. Ay.
0: ¿Pero cómo? ¿En qué aspecto?
1: Ah, soy una máquina
0: así sexual. Yo así como...
2: Ya se emocionó, Don Cheto.
0: ¿Cómo? A ver.
2: Ni Ferrari ni yo.
0: A ver, soy feo, pero tú dilo, no te vamos a criticar. Jálate.
1: Soy feo, pero soy una máquina sexual.
0: Vaya.
1: Uno.
0: Vaya.
1: Y tengo otro.
0: A otra, venga. ¿Soy feo, pero?
1: Soy feo, pero soy medio famoso y salgo en la tele. Con eso.
3: Medio famoso.
0: Sí.
2: Ay, qué
0: ridículo. ¿Eso te ha traído beneficios?
1: Sí. Ah, güey, no es lo mismo. No es lo mismo trabajar de jardinero que digas, sale en la tele. Ah, güey, te da un
0: fíjate plus. Que sí tiene una cosa.
1: Te da un plus. Aún no le... Miren, le voy a decir una cosa. Aquí he visto que yo dije, güey, Junior H no se me hacen, güey, los galanes. Yeo Pino se me hace guapo, pero cero. Pero las mujeres nomás porque es cantante.
0: Y famoso.
1: Y famoso.
0: Sí. Hay una, la fama, el poder es muy, ¿cómo se dice?
1: Sí, es muy, llama la atención. Sí,
0: llama la atención, es muy poderoso.
1: Sí.
0: Ferrari, soy fea, pero...
3: Pero tengo bonita personalidad.
1: Pero respiro.
0: esa es la más...
1: Simple.
0: La más tierna de todos. Soy feo, pero tengo bonitos sentimientos. Pero no tienes otra cosa que sí sirva en la vida.
1: Respiro.
2: Oh my God, no, you did it.
0: O sea, como que hago de comer bien perrón, les hago un bichi pozoli bien perro.
1: Danos carnita.
0: Hago tostadas de lomo.
3: Tostadas
0: de pata.
3: No.
0: Sé hacer postres. No, nada.
1: Oh, mecánica.
0: A ver, di otra vez. Entonces, soy feo, pero.
3: ¿La misma?
0: La que tú quieras. Yeah.
3: Pues sí, soy fea, pero tengo bonita personalidad.
1: Ay, te engañaron.
0: O sea, compañero, le di si no le di. Si, le di si no le dijo.
2: Dígale.
1: Dígale, dígale.
0: ¿Qué es bonita personalidad? ¿Cuándo le invitas al programa? La bonita personalidad. ¿Cuándo le invitas al programa? ¿Te acuerdas cuando Zahid se aventó esa mágica de para ser un buen líder hay que saber obedecer?
1: Ay.
0: ¡Dice!
2: Y todos así.
1: ¡Ey! Y aceptar tus errores.
0: Y todos así.
2: Otra vez, otra vez, otra vez.
0: Sí. Yo soy Zahid. Para saber liderar, hay que saber obedecer y aceptar tus errores.
1: Perra, así. Todos así.
2: Güey, es que estoy bien perdido, ¿no?
1: Y, de, y después entra. Y luego, ¿por qué se no?
0: Pues. Vamos, Giselle, soy fea, pero.
2: Ah,
0: ay, Giselle, no puede. Como fea, por, aunque sea en juegos, únete como fea.
2: Soy divertida, soy divertida. Ah. Sí, me gusta cotorrear mucho.
0: Sí, es, sí, y aguantas mucho bien,
2: sí, carrilla. Sí, aguanto ver a la carrilla.
0: Y eres carrillista también.
2: Y soy carrillera.
0: Yo, de lo más orgulloso que me siento en la vida, no de haber ganado esa madre que está ahí, que es el locutor del año en Estados Unidos. No es mi BMI, no es mi día en Los Ángeles. Es que yo hice carrillas a la Ferrari y a la Giselle, señor.
1: Sí. Ah, ya venían las huellas.
0: No, nomás, les fui dando hebra,
2: Sí.
1: Pues Giselle, soy fea, pero...
2: Pero soy bien carrillita.
1: Pero tengo unas perrotas. Ay, y unos perros.
0: Dice nuestra amiga Gaby Galicia que se escucha raro. ¿Se escucha muy raro?
1: Ah, es mi voz, perdón.
0: No, así habla el chino, baby.
2: Es el chino, no se está distorsionando.
0: Iván Chávez, soy feo, pero me sé vestir. Tengo buen porti.
1: Ok, a ver, foto nomás para...
0: A ver, vamos a ver, pues que no estás de portero ahí, está como de portero ahí en la foto.
1: David Zárate, estoy feo, pero soy alto, mido 6 pies y sé bailar cumbias y salsa.
0: Oh, ahí te va. El otro día que anduvimos en nuestro evento de 5 de mayo, donde tuvimos la asistencia récord, para negativo, pero récord, había un vato altoti que andaba bailando con una morra y era la sensación.
1: Ah, no lo vi.
0: Uno que andaba con una llaverita, no, pues cómo te lo vas a ver si nomás llegaste un ratito y te fuiste sin decir adiós. ¿Qué crees, perdón, que no te notamos o qué?
2: Ay. Así como llegaste de la nada, así te fuiste de
1: ya
2: la nada.
1: Ya tenía que despedirme.
0: Tenías que quedarte ahí, también tenemos que tragarnos las verdes, no malas maduras.
1: No, sí me quedé.
0: Así, vas a presentar una persona, bueno, está bien. Entonces sí, creo que sí puede estar feo y alto y sí tienes un...
2: Llamada.
0: Mientras no seas un monotonto. Un monotonto, decía mi jefe, era como los altotes, pero amensados.
2: Muy Frankenstein.
0: Sí, Frankenstein. No, que seas vato altoti, pero con ritmo, con movimiento. Te agarra la Ferrari, que tiene muy buena, muy buena, ¿qué dijiste que tenías?
2: Personalidad
0: y sí te anda agarrando. ¿Verdad?
2: Sí.
0: O sea, la buena personalidad y el alto con buen baile. Dice, soy fea, pero sé hacer de comer, Judith. ¿Qué? Pero dime tu especialidad de la tragueta. Claro.
1: Edgar Zúñiga, yo soy feo, pero soy todo un caballero con las damas. Las sé tratar de bien a bien. Puede ser.
0: Dice, don, hola, ¿sabe tratar bien a las muchachas? Ah, sí. Claro, ahí se pueden enamorar del trato.
2: Sí, del caballerosidad.
0: Dice, soy feo, pero soy bueno con la lengua.
2: Ay, no. Otro chino.
0: No, el chino no es bueno con la lengua. Dice el que no.
2: Sí, pero salen con sus...
1: No, sí soy, nomás que no es mi fuerte. Siento que no es mi fuerte. No es como, no es mi especialidad.
0: Pues en realidad, te puedo decir algo sexual, pero dígalo. Se va a ir feo.
2: Dígalo.
0: En realidad, el vato que es... que está viendo que llegó temprano a la repartición, voy a decirlo lo más sutil que pueda, no ocupa ser un perro para... No ocupa ser una culebra.
1: Pues no.
0: Los que ocupan ser unas culebras con la lengua son...
1: Los chicampianos.
0: Los que llegaron tarde a la repartición, que llegaron y... ¿Qué? ¡Ya se acabó! Ya con llegaste con la ganastita. ¿Qué? ¿Ya? Ni modo. Así va. Dice, soy feo, pero soy un perro para cantar. Buen día para todos, Lorenzo. Oh, ok, que es bueno para cantar.
2: Okay.
1: Dice, yo estoy feo, pero soy un cañón, un güey que resuelve. Si se está hundiendo el barco, yo solo, sin pedirle a nadie, salgo a flote.
0: Oh, qué chido. Okay. Pero tú solo salvas a los demás.
1: Oye, ahí
0: de... ¿A mí de qué me sirve de ser de tu familia y que el barco se hunda y tú te salves? Absolutamente no enterras nada. O sea, es feo, pero es un vato que resuelve. Eso puede ser, una morra sí puede decir, siento yo. Si pongo palabras en su boca, me las quitan. Uh-huh. Una morra puede decir, está feo, pero el vato es un vato que resuelve.
2: Movido.
1: Sí. Claro.
2: Sí.
0: El lenguaje y el amor de la mujer es la acción, no la palabra.
2: Exacto.
4: Yes.
0: ¿Verdad que sí?
2: Claro.
0: Ay, bien perrona allí, ¿verdad?
2: No, pero sí es cierto.
0: ¿Eres tú?
1: Dice por acá, saludos a todos los de San Francisco del Rincón, Guanajuato. Oh. Aquí andamos en Los Ángeles jardineando. Dice, yo soy feo, pero trabajador, y gracias a eso siempre cargo billete para poder pagar y complacer a con quien está conmigo.
0: Y ahorita canta con él.
1: ¡No!
0: Yo no, tiene ahorita somebody con quien compartir el pan y la sal.
2: Pues que nos sabe. Diga.
0: A ver, ahí te va. Soy fea, pero trabajadora y no la hago de pedo, Saraí. Amén. Que no la haga de pedo. ¿Dónde hay mujeres que no la... Dice el sabio que si una mujer no te la hace de tos, es porque es vato. Así.
2: Oh, porque no te quiere.
0: Porque es vato.
1: No, mire. Susana, no tiene nada que ver su mensaje, pero sí me causó risa. Mándale un saludo a Iván Varela, que es fan número uno de Don Cheto, y no se pierde, y va a ser su cumpleaños. Mire su pastel.
0: ¿Qué es?
2: De Don Cheto.
1: ¡De Don Cheto!
0: ¡Ah, dámelo para mandarle un video!
1: Ahorita le digo.
0: Deja hacerle un video.
1: Y de todas sus fotos de...
0: Me lo mandes, por favor, el nombre y todo para hacerle un video.
1: Mira, y hasta cupcakes chiquitas.
0: ¡Ay, Don Cheto! Quiero hacerle un video de feliz cumpleaños.
1: Ahí se lo mando.
0: En cambio, por solo $31.
2: ¡Ay, no manches!
0: No, quiero hacerle un video.
2: ¿Qué pasado de lanza, señor?
0: Estoy jugando.
2: Por la módica cantidad.
0: Por la módica cantidad. Ahí te va. Estoy fea, pero mando lonche al trabajo diariamente. Sé cocinar cualquier tipo de cocina. Y también hago postres, María.
2: ¡Eso, viejona!
0: ¡Pude ringone, María! ¡Pude ringone! ¡Pude ringone! Tradúceme. ¡Pude ringone!
2: ¿Eh?
0: ¡Pude ringone!
1: Que métele en el ring, en el anillo.
2: Que le pongas el anillo.
0: ¡Ey! ¡Pude ringone!
2: Que le pongas el anillo.
0: Sí, María. Me ando casando contigo, baby.
1: Acá igual.
0: Así de comer, así postre, no la así de tos. No, me cállate. Amén.
1: Janet, soy fea, pero bien alivianada y tranquila. ¿Aguanta con eso?
0: ¿Cuál?
2: Y alivianada.
1: Janet, sí, alivianada y...
0: Tranquila.
2: Y tranquila de que no...
0: Un vato...
2: ¿Maduro?
0: Un vato con madurez y estabilidad mental te va a preferir una morra tranquila que una emprendedora, ¿eh?
1: Sí, pues ya.
0: Sí. O sea, un vato ya... ¿Cómo se dice?
3: Maduro.
0: Maduro y que ya se ha realizado. Un vato estable. Un vato realizado, estable... Prefiere
1: es una morra.
0: A una morra tranquila que a una emprendedora que mujer empoderada que quiere hacer y deshacer. Digo, igual la mujer empoderada que quiere deshacer no va a querer andar con un güey estable porque necesita un apoyo de órale, lánzate, vámonos.
2: Pero
0: creo que el hombre con cierta tranquilidad económica y mental prefiere siempre la más tranquila. Porque uno busca paz, en realidad uno busca paz. El vato busca una paz. Sí, Simón, sí, busca paz. O sea, tu hogar, ¿cómo lo construyes? La mujer piensa en un hogar como una casita de adornar y que quede bonito para que sea un nido de amor. El hombre busca hogar para que llegue a su remanso de paz después de la guerra que se avienta diariamente allá afuera. Entonces, de repente llegas a tu remanso de paz y dices, ay, por fin ya estoy en casa, ando bien cansado, ahorita me peleé con fulano, sutano, tuve que resolver no sé qué, ahorita no quiero pensar en eso. Y en cuanto abres la puerta, lo único que soy es el grito, ¡ay, cálmelo, quédate! ¿Qué te dije? ¡Cállame! Valiendo madre, llamando al santo.
1: Déjame regreso al jali.
0: Sí, déjame regreso al jali. Busca el remanso de paz. Bueno, está bien. Soy feo, pero trabajador y hogareño.
1: Que como estás feo, pues no tienes a dónde salir. Pues,
0: soy
1: sí,
0: fea, así. Pero limpia, ordenada, puntual, responsable y trabajadora. Uy, pude ringone.
1: Dice, ay, pues la neta, yo voy a hablar de mi vieja, Emanuel. Mi vieja está fea, pero cocina rico y se mueve rico.
0: Ahí se lo debió de haber dicho ella.
1: Cocina rico
0: y se mueve. Está fea. Dice, Don Cheto, soy fea y gordita, pero no soy celosa. Trabajo 8 horas, hago uñas acrílicas, también hago postres, cocino de todo y soy de Michoacán. Pude ringone.
2: Muy buenos traits, amiga.
0: Pude ringone.
2: Buena.
0: Híjole, pero no me gustan gorditas. Estoy jugando. Era como un chiste.
1: Se pone al pez.
0: O sea, yo soy un panzón sin figura. Y no puede decir eso.
2: No puede decir, no, señor.
0: ¿Cómo crees, hija? Sí, pude riñone.
1: Dice, yo soy feo, pero la neta tengo la autoestima bien arribotota. Saludos a Damián.
0: ¿Sí?
2: No me vale.
0: Tiene buena autoestima.
1: Le vale. Bien, compadre, bien.
2: ¿Cómo debe ser?
0: A ver, ahí te va otra. Diana, soy fea y tengo mi cara madreada. El cuerpo también, pero cocino delicioso, hago postres, soy trabajadora, buena mamá con mis hijos, buena esposa, limpio mi casa, canto bien perrón en el karaoke y mi esposo no me deja mentir. Saludos para él, Martín García desde Nashville, Tennessee.
2: How cute.
0: A ver, vamos a ver a Diana, chequemos. Uy, no tengo fotos de Diana. No estás fea, baby.
1: Malhechita, pero nada más.
0: No estás fea.
1: Quiero terminar con esta y creo que tenemos que cerrar con la Ferrari porque tenemos que ir a un corte y regresamos. Pero Ferrari, complace a mi compa porque dice Paco Rodríguez. La Ferrari la regó. La Ferrari debió haber dicho, soy fea, pero pujo bien rico y ahí les va la prueba.
3: No, ya, bye.
1: ¿Qué? ¿Tú pujabas?
3: No,
1: ¿con bye. ¿Con el doctor papi?
2: Ya no pagan lo suficiente.
3: Ya no pagan.
0: Nos bajaron el sueldo.
3: Sí, ya.
2: No, ya no se puede.
3: No,
1: seguirá
3: pero si
1: fea,
3: me manda,
1: Paco Rodríguez.
3: Si me manda mensaje y ahí te
2: cuando le pedimos que enseñe los cuadritos.
1: A mí, no, alguien la regañan. No, no, no, alguien ya la regañan.
0: Yo a mí no me preguntaron, yo soy feo, ¿y qué?
1: Ah, pues que usted es
2: bonitas historias.
0: Soy feo, pero Dios me ama. No tengo nada que decir, ¿verdad?
2: Pero tiene salud.
0: Pero tengo salud, que es lo importante. No, soy feo y soy empático. Cuando todo lo que digas, ustedes digan, soy empático. Tengo inteligencia emocional. No me gusta el sexo. No me gusta salir.
2: Boring.
0: Soy hombre de mi casa. Para mí un día perfecto es estar en la casa y prender mi bocina y cantar karaoke yo solo. No tomo. No fumo. No periqueo. No marihuana ni untada. No me gusta salir. Me gusta desvelarme. No me gusta bailar. Tampoco la música fuerte. No me gusta manejar rápido. Tampoco me gusta salir de viaje. Tampoco eso de los paisajes que los bosques.
2: ¡Qué hueva!
0: Me gusta estar en paz conmigo mismo. 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

0: ¿cómo estamos? ¿Qué te cae gordo de ti? Vamos a nuestro segmento.
1: Húndete, chino. Ah, no.
0: No, no. nuestro segmento introspectivo.
2: Ah, ok. Introspectivo.
0: Sí. Porque aquí con Don Cheto se divierte, gana y aprende.
3: ¡Oye! Oh, yeah.
2: ¡Oye! Oh, yeah. ¿Qué? ¿Pero qué ganamos, señor?
0: ¿Cómo que ganamos? ¿Ganamos?
3: Le debemos a los de los tumbaburos, nos están ahí cobre y cobre.
0: Hablemos del segmento introspectivo.
3: ¿El segmento qué, Ferrari?
2: No está.
0: Pero está
2: Acuario. Está el Acuario.
0: Está peor. A ver, ¿cómo se llama? El segmento se llama el segmento introspectivo con Don Cheto. ¡Jálate, Acuario!
4: El segmento introspectivo con Don Cheto.
3: ¡Eso, Acuario!
2: ¡Bravo! ¡Bravo!
0: ¿Cómo se llama el segmento, Acuarios?
3: Así lo digo bien. A ver, ¿cómo se llama el segmento, Acuarios?
4: El segmento introspectivo con Don Cheto.
0: Ven, Acuarios. Danos el conteo porque empezamos en...
4: 5, 4, 3, 2...
3: O sea, sigue la calle.
0: ¿Sabes qué, Giselle? Mira, te voy a decir algo, hija. Delante de tu padre y de tu madre. Dati de Santos, que soy un viejo sesentón. Bueno, setentón. Yo ya te hubiera a ti hecho unos 4 chiquillos, hija.
3: Ay, ¿sí o no? ¿Y eso qué tiene que ver?
0: Ya traigo risa y risa todo el perro día.
3: Yo te hubiera hecho uno, ¿por qué 4 no?
0: Pero uno te hubiera hecho hijos a lo baboso a ti. Yo.
1: Ay, no manches.
0: La traigo, es que esta es de las que se enamoran con risa.
3: Sí, ya sé.
0: Por cierto, dile a tu...
3: Entre risa y risa se
1: le... Ah, ok, ahorita le digo.
0: Señores, ¿qué es una cosa introspectiva? Ese es algo que se describe como, pues, mirar hacia adentro de ti mismo, de analizar lo que piensas, lo que haces, lo que sientes, lo que te motiva, lo que te enoja, conocerte y vaya. Uh-huh. Echarte un clavado hacia adentro. O sea... Una persona que hace introspección es una persona que dice, ¿y por qué reaccionaría así?
1: Se analiza.
0: ¿Por qué me estoy sintiendo así? ¿Qué es lo que de verdad quiero? Entonces, está bien chido ser introspectivo. Yo me paso de ser introspectivo.
2: De más.
0: O sea, es muy bueno la introspección y es muy bueno la autocrítica, pero yo me paso.
2: Pero si llega uno a aprender demasiado, señor.
0: Pero es que, ¿sabes qué? Aprender de ti, aprendes también de los otros, porque al fin de cuentas, como dijo Silvio, somos iguales en diferente altura. O sea, uh-huh. No es lo mismo, pero es igual, también dijo Silvio, ¿verdad? Sí. Parafraseando ahí a mi ídolo. No somos lo mismo, pero somos iguales
2: como
0: personas. Entonces, entendiéndote a ti, entiendes el mundo. En fin, después de esta diatriba sin sentido que acabo de decir, el segmento es muy fácil. ¿Qué te cae gordo de ti? Porque ahorita el chino es bien bretoso. ¿No te cae gordo ser bretoso?
3: No, a toda madre.
0: Hijo.
3: El problema...
0: No, a toda madre. ¿A usted parece que al que te molesta?
3: Es a usted. No, el problema que tengo es de que se me mete algo en la... Una idea. Por ejemplo, traigo la idea de cambiar la pecera otra vez. Ya sé. Entonces, en la onda es de como se me mete la...
0: Tu esposa está latizada.
3: Ah, pues ni que se aguante. Pues, si no, la puerta está abierta, pues...
2: Ah, chino, no digas eso, chino.
3: Ah, las cosas como son. Oiga,
0: te va a agarrar la palabra.
3: No, a ver, yo no. Yo la... Yo la consiento. O sea, pues son cosas que... Dijeras, yo siempre he sido de las personas de... Si yo quito la pecera y hice un desmadre y te dejara sin comer o causara tus problemas... algún problema, dijeras, ok, está bien, la estoy regando.
0: ¿Qué te cae gordo de ti?
2: Sí, te estás yendo por otro
3: pero
2: lado.
3: Pero bueno,
2: por
3: no favor, me cae gordo.
1: ¿Qué te cae gordo de
0: ¿qué
1: ti?
0: ¿Qué te cae de ver?
3: Eso, ya me entró la idea de la Cybertruck y ya estoy viendo la idea de voy a entregarle X6, me dan la Cybertruck, pero como quiero un carro de gasolina y no quedarme sin carro de gasolina, estoy buscando un Porsche, un Panamera para usado.
0: ¿Qué te cae gordo de ti?
3: Eso.
0: ¿Qué es eso?
3: El que...
0: ¡Que seas bretoso!
3: El que se me mete algo en la cabeza y ahí voy.
0: ¡Bretoso!
3: Pues soy bretoso.
0: Eres bretoso. Es que a mí me cae gordo que seas tan bretoso. Todo querís.
2: Todo querís. Te le antoja todo. Todo. Yo no puedo entrar aquí con un chorrecito del día de hoy porque lo primero que hizo, se dijo, se me antojó.
3: ¡No, qué perra!
0: Y es que yo siento que no te gusta, que te gusta ser así, pero a la vez dices, ay, otra vez ya voy
3: con escalada. Sí, exacto. Veo la volteaba la pecera y digo, y mejor si la vuelvo a poner grande, larga, así, porque la que tengo me gusta, pero lo que tiene adentro de coral falso como que no me gusta mucho. Y ya ando imaginándome, ya viendo, y ya estoy buscando en internet acuarios grandes.
0: ¿Sí? ¿Qué te cae gordo de ti? Giselle, ¿verdad? Estás en vivo, güey.
1: Ay, todo. Yo al opuesto de chino, a mí me cae gordo todo. Soy bien piqui, soy enojona, no sé, todo me cae gordo.
0: Ay, yo también me caigo bien, yo me gusto, pero a la vez me caigo caigo gordo.
1: Yo también.
0: A mí me caigo gordo, que no hago nada, que soy bien estático, no soy un vato que me mueva. Me cae bien gordo ser tan indeciso. Me cae bien gordo ser gris, o sea, nunca decidirme por algo, siempre caminar así como eso. Me cae bien gordo ser, me odio, con todo odio, jarocho, odio ser tan...
2: ¿Gay?
0: Anticonflicto, ¿cómo se llama?
2: No, ah, perdón.
0: Oigo ser tan, tan pacífico. Odio ser tan pacífico. Ajá. Yo siempre estoy así como, no se peleen. Vamos todos. Viva la paz, viva la armonía. Jesucristo murió por nosotros.
2: Ay.
0: Odio ser tan pacífico, tan así. Me caigo muy gordo. Vale. Mon Miguel, ¿qué vas de ti? Mi homosexualidad, la forma en que hablo. Señor.
2: creo que lo que más me cae gordo de mí mismo, señor, es el hecho de que a veces le doy segundas y terceras oportunidades a las personas que y no estamos hablando, exacto, dejo pasar muchas cosas y a veces priorizo.
0: Voy a hacer un paréntesis. No vamos a leer, repitan conmigo, no vamos a leer a ninguna persona.
2: A ninguna persona.
0: Que diga, odio ser tan buena gente.
2: Odio ser tan buena.
0: Odio ser tan dadivoso.
1: Odio ser tan noble.
0: O sea, ponemos introspección dura.
3: O sea, nada positivo.
0: Nada positivo. Odio ser tan bueno con las personas. Ayer iba yo manejando.
2: ¿Eh?
0: Y se me acercó un cholillo con un cartelón. Oh, guau, wow, Don Cheto, guau. Wow. Ya dije, valió madre, ahora tengo que cooperar. Ya me... Le digo, mataron a mi amigo, ¿no? Simón, camarada, le di un veintuco. Ya te digo a mi ruca que le di un veintuco, me pone una. Entonces es como si yo dijera, odio ser tan dadivoso ante la gente.
2: Sí, sí.
0: No vamos a leer esas cosas. Queremos introspección dura y oscura.
2: Ey.
0: Así que la tuya también no te la voy a hacer.
2: ¿Por qué no, señor? ¿Quiere que se la platique de una manera más negativa?
0: Sí.
2: Señor, me odio que me dejo que me pisoteen.
1: Ay, sí, a mí también me cae.
2: ¿Así es lo que quiere que le digan en términos negativos? Odio que me pisoteen, que la gente pueda hacer de mí lo que ellos quieren, porque a veces me paso de ser una persona noble y darle, y creer que las gentes pueden cambiar.
3: Eso le encanta que lo pisoteen y lo escupan.
2: Bueno, sí, pero en otro contexto.
3: Y luego cuando lo ahorcan, peor.
2: Ah, bueno, en otro contexto, sí. Pero estamos hablando de la introspección.
0: Esta con una vez que regañé a Miguel, ¿quién sabe qué me hizo? Algo así, le dije, te voy a ahorcar, así de y le hace... ¿Ah? ¿Qué odias de ti, Aquarius?
5: Como hablo, como pronuncio la R...
0: No, ¿qué odias de ti?
6: No, yo creo que lo que I don't like about myself es de que a mí soy mucho de que se me prende una idea, de que quiero hacer algo y tal vez compro cosas o así para hacer la idea y después hago un follow-up.
0: O sea, que quiero hacer un pastel y vas, compras el de donde vas a poner el pastel, la harina, la leche y los huevos y ahí se quedan los perros cosas.
6: Sí, soy muy así.
0: Yo también odio que soy muy caliente.
2: ¿Cómo?
1: ¡Ay, cómo!
3: ¿Cuándo, perro?
1: ¡Ahora resulta!
2: ¿Qué es lo que usted dijo? Que no vamos a hablar de cosas buenas. No.
1: En exclusiva, Don Cheto es un vato calenturiento.
0: No, bien caliente y que se me mete una ahí.
2: Mañacoso.
0: Si, por ejemplo, veo, por ejemplo, ¿qué me gusta? Un libro. Ya deja, ya lo quiero, ya, cuando me llega, deja.
1: Pero le puedo decir por qué es, porque yo tengo esa cosa, es parte de lo ansioso.
0: El ansioso, sí.
1: Eso, yo sí, por ejemplo, digo...
0: ¿Cómo te he hecho cambiar yo en la vida, verdad? Y tu mamá y tu papá nunca me han dado un perro regalo decir gracias por cambiar a mi hija.
1: Porque también me he hecho media batote.
0: Bueno.
2: No, batote siempre ha sido.
0: Dice, Don Cheto,
1: ¿qué?
0: Odio ser una persona adicta a la anoporografía.
1: ¡Ah!
0: He trabajado en ello varias veces y siento que me ha arruinado mi vida, mi matrimonio y mis finanzas. Le quiero hacer una pregunta. Camarada, primero que nada agradezco que estés participando en el programa y te quiero hacer una pregunta muy real para ayudar a la gente porque no eres el único. ¿A qué te refieres con ¿en qué arruinó la pornografía tu vida, tu matrimonio y tus finanzas? Aunque no lo creas, la parte de las finanzas me interesa mucho porque el matrimonio sé que se arruina porque o te pueden dar muchas ganas o no te pueden dar muchas ganas.
2: Ey.
0: O ya no funcionas porque no estás viendo una imagen. Tu vida, entiendo que la puedes arruinar porque ser un adicto a la pornografía es tener una adicción constante a la, ¿cómo se llama? A
2: la euforia.
0: Que a lo que te da esa...
3: ¿La adrenalina?
0: A la adrenalina momentánea que te da ese momentito que luego se apaga, que es un chispazo. Pero lo finanzas, es lo que quiero que me digas.
3: Porque la neta, la no... Pues,
0: o sea, tú pagas, porque es... ahorita estamos en un mundo donde es gratis.
3: Casi gratis.
0: Pero tú pagas, eso te ha llevado a meterte a chats donde le pagas una morra por verla, cosas así. Sí me gustaría saber. Vamos adelante. ¿Qué te ha llegado?
1: Aba, aquí va otro, Don Cheto, similar a lo que estamos
0: hablando. Al que empiece con que soy buena gente y lo voy a bloquear. Me voy a saizar y lo voy a bloquear.
1: Mire, ahí le va. Dice aquí, odio ser impaciente. Es una morra. Odio ser impaciente, me da ansiedad y empiezo a sobrepensar todo. Y me llegan pensamientos pesimistas. Luego, cuando salen las cosas bien, me doy cuenta que me estresé por estupideces que yo no puedo controlar.
0: Ok, ok.
1: Que es parte de lo ansioso también.
0: A ver, ahí te va otra. Dice, odio ser preocupón por mis papás. Siempre les digo, cuídense, y ahí les vale madre. ¿Te puedo psicoanalizar?
2: No, señor, también no voy a ponerse aquí tan serio, pues.
0: No, es que a lo mejor ellos nada más están viviendo. ¿No te has preguntado que a lo mejor nada más ellos viven y que el que tiene un problema de que quiera tener todo en control eres tú?
2: Pues por eso se cae gorda.
3: Okay. ¿O sí? Dice, yo me caigo gordo por
0: no
3: poder...
0: No, porque mis papás tienen diabetes y alta presión y a ellos les vale madre.
1: Ay, eso sí, a ver.
0: Están viviendo.
1: Sí puede ser estresante eso, ¿eh?
0: Sí, sí, sí.
1: Que los estés viendo que les puede...
0: Pero va a llegar un momento, va a decir, ándenle, pues, órale. Y les da su coquita y ya.
3: Odio de mí no poder ser feliz en una relación.
0: O sea, cuando, no salirse de una
3: relación. Cuando tengo una relación y todo va bien perro, a huevo tengo que hacer algo para cagarle la relación y termine. Llevo 20 años divorciado. Me gusta mi soledad, no tener responsabilidad de una pareja. Pero cuando la tengo y creo que voy a ser feliz, siempre hago algo para que termine.
0: Te autosabotea. Te sabotea, mi compa. Pues es que a lo mejor no te funciona en tus... A lo mejor en tus cuentas dices tú, estaba más... Como que estaba más a todo mar y yo solo, ¿no?
2: O no está listo para una relación.
0: Hay varios tipos de soledad. Y hay una que me causa mucha curiosidad. No quiero decir que la quiero criticar, un poquito sí, pero voy a disfrazar mi crítica con la palabra tengo curiosidad. Los que están solos por codos.
2: ¿Cómo por codos?
0: Sí, güey. Hay vatos que no se quieren casar porque son codos.
2: Por no querer. No,
0: es que voy a tener que compartir con alguien.
2: Ay, no. No,
0: te lo juro, yo los conozco. Hay vatos que no están solos por codos.
1: Que están solos por codos.
0: Digo, que están solos por codos. Uh-huh. Entonces, a lo mejor aquí mi compa, no estoy diciendo que sea su caso, pero a lo mejor él, al pasar el tiempo, dice, I don't know, Rick, extraño estar solo y que nadie me diga nada.
2: Wow.
0: Entonces le da la saboteadera.
3: Le digo a este vato que me dé ejemplo porque me dice, yo odio ser culé. Y a veces me paso, Don Cheto. Le digo, pero no me dijiste nada. Yo odio, soy un gacho con la gente, güey. A veces quiero cambiar, neta, pero soy bien culé con todas las personas.
1: ¿En qué aspecto?
3: Pues de lo que le dije, dame más ejemplos, güey.
0: No, está bien, a lo mejor nada más una persona...
1: ¿Culé?
0: Gacha. Pero bueno, el chiste es que si ya reconoces ese jali, ya avanzaste un poquito. ¿No será que te estás protegiendo de algo?
2: Posiblemente.
0: ¿Sabías tú que hay gente que es mala porque ellos tienen el concepto de que si soy bueno se van a aprovechar de mí?
2: ¿Le puedo...?
0: Y eso los padres te lo inculcan, hey, amigo. Mira, hay una condición. Cuando tú tienes un papá que te dice, no existen los amigos, amigos son los pesos que traen. Yo conocí tenía un amigo de infancia y se dejó de juntar con nosotros. Y su papá les decía, te lo juro por Dios, mi padre todopoderoso y eterno, creador del cielo y de la tierra. El morro, su papá le decía, tú no tienes amigos, los amigos son los pesos que traes en la bolsa. Y hasta la fecha es un cabrón sin amigos y codo. Sin amigos y codo. Y no estoy diciendo que se ha perdido de la gran vida, pero nomás el vato por ese concepto que le metió su padre de que los amigos no existen, que los amigos son el dinero que traes, son codos y no tienen amigos.
3: ¿Puedo terminar con esta que está fuerte?
0: No vamos a terminar, vamos a seguirle, estamos solos.
3: Entonces regresamos.
2: ¿Se puede relajar un poco?
0: Regresa, señor.
3: Regresamos porque está perra esta, va a llorar.
0: Porque ahorita vamos a regresar, pregúnteme por qué.
3: ¿Por qué?
0: Porque estamos retando a programación, compa.
3: ¡Eso! ¡Ahí no lo pelas, está diciendo!
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0: Cheto al aire en este segmento de introspección. ¿Cómo dijo Don Cheto? ¿Segmento qué, mi queridísimo Aquarius? Ni se acuerda.
1: Se me olvidó la palabra.
2: Dile, yo estoy operando.
3: ¿De qué, Chino?
2: No me molestes.
0: ¿Introspección?
3: Introspección.
0: Introspección. En el momento en el que usted se autoanalice y dice, me cae gordo esto de mí. Esta madre, yo reconozco que me cae gordo. Y no lo puedes evitar. Y tengo uno que está fuerte, viejo. Está fuerte.
2: Échate.
0: Dice, odio de mí la sobreexigencia y críticas a mis hijos. Sé perfecto que estoy causando una herida en mis hijos y justamente por eso soy muy crítica. Si mi hija hace 10 cosas buenas, si mi hija hace 10 cosas y 9 son buenas, pero una mala, de esa estoy todo el tiempo chingando. De la mala.
4: Así te trataban a ti.
0: Chale, está fuerte eso, viejo. O sea, en lugar de aplaudirle las 9 que hizo bien, estás con la que falló.
4: Pues así la trataban a ella.
0: ¿Sí cree? Chale.
4: 100%.
0: Qué fuerte, qué sí está fuerte esa, viejo.
4: No, pues es que así la trataban ella. Por eso, así como que era. Porque ella es muy consciente de esa madre.
0: Sí, machín.
4: Es muy consciente.
0: Está fuerte esta. Ahora dice.
4: Esa está fuerte y es consciente.
0: Es consciente. O sea, sí. O sea, si dijeras, hoy no sé. No, sí sé. Dice, buenos días, mi chino. Yo odio de que me den el bajón. Me cuesta mucho trabajo levantarme. Cuando algo está bien perro y me dan el bajón, retomar las cosas me cuesta un perro y eso odio de mí.
4: ¿Qué? Dime la otra vez.
0: El que cuando él está haciendo algo y alguien le da el bajón, el vato se cae y para levantarse le cuesta. O sea, le pesa mucho el.
2: La opinión de los demás.
4: Ah, ok. Esa está buena, está buena. Le pesa mucho la opinión de los demás.
0: Le dan el
4: Pero
0: bajón.
4: Pero todas las que he oído se arreglan, ¿eh? Si quieres, si la raza quisiera, se arreglaba.
2: Sí, puedes trabajar en ello. Obviamente no va a ser fácil, Don Cheto, por ejemplo, los que. O sea, hay muchas que ya es un hábito que tenemos de años y probablemente no se va a quitar de un día para otro, pero sí.
4: A ver, quiero leer a Ángel de la Cruz, que aparte que siempre me tira mucho hate, mi compa Ángel, que es un caso muy raro, Ángel de la Cruz, porque todo se la pasa criticando
0: y aquí
4: pero
0: sigue.
4: Ahí está. Entonces tiene una resonancia rara.
0: Ah, sí, varios.
4: Y dice, no se cae usted gordo que a todo quiere psicoanalizar, arregle usted primero sus pedos. Don todo me da ansiedad. Ángel, no me ofenden tus palabras, al contrario. Mira, lo que yo lo hablo es porque lo he vivido, lo que yo digo es porque yo lo he vivido y a través de mi vivencia hago una opinión por si a alguien le puede
0: servir
4: y porque esas personas se sientan empáticas, porque sabes que el ansioso se topa con mucha gente como tú. Como tú, carnal, no lo digo sin conocerte, lo digo porque me han mandado bien hartos mensajes de este tipo, como tú. ¿Y sabes en qué le ayuda a un ansioso tus comentarios?
0: En nada.
4: Absolutamente nada.

0: En absolutamente.
1: Sí, el ansioso quiere encontrar a alguien como él.
0: Probablemente le ayuda más que yo le diga, si se puede, si puedes, si tomas terapia y encuentras esa cosita, probablemente te mejores, ¿verdad? Pero entiendo que lo que quiero es ser empático. ¿Tú qué sabes de empatía? Si nunca, al menos a mí, nunca me la has demostrado. Tú no eres empático conmigo. Tú eres un vato criticón. Pero está bien.
1: Pero hay varios, ¿eh?
0: Con tu concepto raro de que me odias, pero aquí sigues, a veces me da por pensar que lo que buscas es atención y sentir que tienes la razón. Yo te puedo bloquear, pero no lo voy a hacer, porque si eso te hace sentir bien y tú necesitas que yo sea por momentos el costal donde tú le pegues, estoy dispuesto a hacerlo.
1: ¿Por qué te ríes, güey?
2: Es que me dio...
1: ¡Lo imagino de costar, por gordo!
0: No lo voy a bloquear. Ah. Si a él le hace sentir bien mandarme esos mensajes, mándamelo.
1: ¿Sabe qué? Yo tengo uno que me escribe, hasta lo puse, le puse para... Ya que sé cuando llega su mensaje, digo, ah, es este güey.
2: Le puse una de esas como Vexales en Instagram para ponerle una banderita. Uh-huh. Entonces ya sé que los que tienen banderitas son los odiosos. Pero me da risa de que critican, que no les gusta el programa y que... Pero aquí siguen. Pero todos los días
3: no, están... No, pero a ver, la gente que tiene esa mentalidad, güey, es gente que no está contenta con su vida y tiene que sacar su frustración con otras personas. Es lo que es. Yo sí estoy feliz, no voy a tener el tiempo de ir a tirarle hate o escribirle cosas negativas a una persona.
0: No, y aparte ya.
3: Es parte de ser infeliz.
0: Volviendo a lo del otro, de la señora que dijo que criticaba a su hija por una que decía mal y todo. De 100 que me dicen que cosas bien bonitas, me sale una como la de él.
2: Exacto.
0: Yo pongo atención a esas 99 personas que me mandan mensajes chidos de que algún momento, alguna palabra, alguna vivencia personal
1: les ayudó.
0: ¿Verdad? Perdón que lo diga, Chino, pero ¿cuántos conocidos tuyos me has mandado a mí con ansiedad?
1: Ah, un chorro. De empezando hasta por mi carnal y peque.
0: O sea, explico, les he hecho el paro.
1: Ah, claro.
0: A escucharlos. No los he curado, pues ni que fuera yo, qué güeyes.
1: No, incluso fuera un radio escucha.
0: Pero a entender lo que tienen, sí les puedo echar la mano, ¿eh?
2: Pero, señor, lo que la gente tiene que pensar es que, por ejemplo, a nadie se le... ¿Cómo se le dice? A nadie se le fuerza a estar en un momento, en un lugar que no quieren estar. Si él quiere estar aquí es por alguna razón y su propósito es estar aquí escuchando y que usted le diga estas palabras es por alguna razón, así
0: exacto,
2: que...
0: aunque después tú te rías como loco.
2: Yo me río porque a este tipo de gentes, a mí me da risa porque al contrario, yo me río cuando me aventan carrilla, me aventan estos comentarios, porque ¿sabe qué, señor? Para mí es un halago que la gente se tome el tiempo porque, bueno o malo, pues...
0: A mí no, a mí habla de una disonancia bien fea.
2: Por eso, pero si yo, como usted dice, si de alguna manera...
0: Es como ayuda... decir, me cae bien gordo la música de death metal, rah, rah, rah, y ahí la estoy oyendo.
2: ¿Eh?
0: ¿Quién está mal? Bueno, voy a seguir leyendo acá. Dice Don Cheto, me odio ser una persona que no salga, que nada más vaya a trabajar y a su casa. No sirvo para nada, dice aquí
1: Don Cheto,
0: chica.
1: Es igual, ¿no?
0: Espérate, no sirvo para nada. ¿Te puedo decir algo?
1: No, señor, está viendo. Está okay, viendo.
0: Odias eso, pero no te lo voy a decir. Tienes agorafobia.
1: Somos dos.
0: Tienes agorafobia, miedo a la gente. Y te tengo una mala noticia, querida. ¿Qué? Solo se cura saliendo.
1: Y dígale,
0: no, como... se cura de otra forma. La puedes no curar nunca, ¿eh? Si tú quieres decir, no la quiero curar, así voy a estar yo toda la vida y voy a dedicar del trabajo a mi casa, no tengo nada que hacer en la pinche calle. Vívelo así, asúmelo así y dale. Pero si tú quisieras en un momento curarte de eso, es saliendo.
2: ¿Usted diría que usted tiene agorafobia?
0: Yo no, sí. Pero tuve.
2: ¿Sí?
0: Oh, claro.
2: Y lo sanó.
0: A mí mi ruca me sacaba de la casa, me decía, vete, sal a que te saque la... Y yo manejaba y me regresaba. Sí, esa no. Y hay raza que era bien social y de repente le dio esa madre y ya no sale.
2: Wow.
0: Sí. Entonces, cura es bien sencilla, difícilmente sencilla, saliendo.
2: Wow.
0: Saliendo y que te des cuenta que el mundo funciona contigo y sin ti, que te des cuenta que el mundo es peligroso dependiendo de dónde estés y que el control lo tienes de alguna manera tú, que te puedes ir a la hora que tú quieras.
2: Uh-huh.
0: Nadie te tiene ahí fuerzas en ningún lugar, nadie te está persiguiendo ni te vas a morir porque salgas a la marqueta a hacer unas compras. Bueno, ya tenemos el corte y comercial encima, así que regresamos.
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1: Feliz viernes, ya viernes 9 de octubre, y bueno, váyase preparando que vamos a tener viernes peliculero, por supuesto, para que usted tenga pues opciones de qué ver este fin de semana. Puede ser una serie, una película, lo que usted quiera, lo puede hacer a través de arroba Don Cheto al aire, si soy Saí, del Chino al aire, la chica Ferrari con K, o Bravo Giselle, y si quiere también llamarnos para su recomendación, lo puede hacer al 818-563-1055. Prepárese porque vamos a regresar con viernes peliculero. Y aquí vamos a estar esperando su recomendación.

0: Don Cheto al aire con esto que es viernes peliculero. Ya estoy con ansias, Said, con ansias de escuchar tu recomendación. Aprovecha ahorita que todavía Don Cheto está ahí estancado en el baño y que el chino todavía no llega.
1: No, mira, yo tengo dos recomendaciones el día de hoy. Las dos series están, como dijera, El Ídolo de Chocotlán, un pueblo igual que su programa de allá de Santa Rosa. De 20 topes.
2: De Salinas.
1: De Salinas. De 20 topes y 100 perros. Así igual. De 3 segmentos y 100 colaboradores. Ajá. Así es más o menos este.
0: ¿Esa peli o qué?
1: No, o sea, como él dice, Padomedas. Ah, okay. Están Padomedas. Son dos series. La primera se llama. En español le pusieron La Timonel.
0: Ok.
1: Creo que en inglés se llama The Girl Crew. Déjame ver, ahorita te digo. A ver, okay. La Timonel.
0: ¿En qué plataforma está?
1: En Netflix.
0: Ok.
1: La Timonel. Se llama, es un drama juvenil con mujeres y hombres muy guapos, por cierto. Se trata de una chica que está a punto de pertenecer al equipo de remo nacional porque es muy buena para remar. Y está en un equipo de aquí en una escuela muy nice de aquí de Los Ángeles. Es una chavita como muy wealthy, muy, muy rica.
0: Millonaria, pues.
1: Pero resulta que en el primer episodio, que eso pasa en los primeros 5 segundos, está en el tráiler, se enteran que su papá hizo fraude en la cadena de hoteles que tiene. Ajá. Y lo está buscando el FBI y les quitan y les congelan absolutamente todos sus bienes. Y eso obliga a la chavita y a su mamá a irse al pueblo de su mamá a vivir a la casa que le heredaron sus padres a su mamá porque no tienen dinero para nada. De hecho, el fondo que habían dejado para la escuela de la chava, ajá, lo congeló el gobierno, el FBI, y no tienen nada. Entonces ella tiene que empezar en otro pueblo, en otra escuela, en otra ciudad, a empezar un equipo de remo donde no hay un equipo de remo femenil, y ella tiene que entrar al equipo de remo de los chavos.
0: Okay.
1: Y entra como de esas, como la que les va dando las instrucciones, ajá, porque ahí sí permiten como que participen las mujeres, pero obviamente remar en un equipo de hombres sería pues inequitativo por la fuerza. Pero pues es un drama chido donde se va desenmarañando muchas cosas, como de por qué el padre hizo eso, el padre luego reaparece, la mamá tenía un pasado en ese pueblo, estaba enamorada de alguien que luego reaparece, y también ella empieza a tener como una disyuntiva entre dos galanes, los dos muy buenas tardes. Y la verdad, se la va a pasar bien. Es un drama de chavitos, de un equipo de remo masculino, donde una chava pues tiene que entrar ahí al quite. Se llama La Timonel en español, está en Netflix. Y
2: en inglés, Crew Girl.
1: En inglés se llama Crew Girl. Uh-huh. La verdad está buena, se la van a pasar bien. Son capítulos cortitos y pues está Padomera, la verdad.
0: Okay. Así, está pasable.
1: Está
0: pues.
1: Pasable.
2: Pero el drama está bien bueno.
1: Pero el drama, si yo te enseño el drama.
2: Ya lo estoy viendo.
1: ¿Verdad que sí?
2: Ya.
0: La gorrita está bonita, ¿no? Como que es mix, como asiática. Sí, con
1: es
0: algo
1: justamente,
0: más, ¿no?
1: Es mix asiática.
0: Yeah, she's pretty.
1: Y la otra serie que le voy a recomendar es una serie que vi en VIX que se llama Bodas S.A.
0: Okay.
1: Donde la protagonista es Consuelo Duval y trata de una mujer que se dedica a, se apellida Curiel, y es la organizadora de bodas más famosa de México, uh-huh, que hace las bodas más perras, casó a los más millonarios, a los políticos y a los famosos más importantes de México, ella hizo la boda.
0: Okay.
1: Entonces su hija es como una nini que ya la han cambiado 20,000 veces de país y de escuela, que no quiere hacer nada y de repente llega para las bodas de perla de ella. Uh-huh. Y pues le dice, mamá, me quiero independizar de ti, ya quiero hacer otra cosa, pero quiero que me pongas un negocio.
0: Okay.
1: Y ella le dice, o sea, ¿quieres que yo te dé dinero para independizarte? No, gánatelo, te pones a trabajar conmigo. Y empieza todo el proceso de que ella se mete al equipo de trabajo de su mamá y todo lo que pasa alrededor. Porque la muchachita tiene buenas ideas, es buena para la chamba, pero de repente la riega cada 3 minutos y dices, Jesucristo vencedor. Está muy divertida. Aparece en Cristian Chávez, que es el ex RBD, que es la fanática de la Ferrari. Y varios actores que usted va a conocer. La verdad, aparece también la hija de Consuelo Duval.
0: Okay.
1: Está, y igual insisto, Padomeda, son 10 capítulos, pero está bien hecha. Me sorprendió.
0: ¿La calidad?
1: La calidad, porque pues yo todavía no le tengo mucha fe a VIX, apenas estoy...
0: Como que apenas están agarrando vuelo, ¿no? Como que, sí. Pero hay unas cosas que sí están muy, muy bien hechas. Sí. A lo mejor la trama o así está medio churrumáis con chile, pero sí. En cuestión de calidad se están discutiendo, ¿eh?
1: Sí, yo la vi, la verdad me gustó, me llamó mucho la atención. Giselle Curi, Michelle Ronda, Ruiz Senderos, Cristian Chávez, Antonio de la Vega y obviamente Consuelo Duval. Para que la vea, se llama Bodas S.A. S.A. significa Sociedad Anónima, para la gente que no sabe, porque aquí hay mucho pochillo. S.A. significa Sociedad Anónima. Uh-huh. Por eso varios negocios en México dicen S.A. de C.V.
0: Ah.
1: Que es Sociedad Anónima de Capital Variable. Entonces, por eso se llama Bodas S.A. porque es Sociedad Anónima. Y pues es una empresa de bodas dirigida por Consuelo Duval, que es la protagonista, que es Silvia Curiel.
0: Ok.
1: Esas son mis dos recomendaciones. Una está en Netflix, la otra está en VIX y las dos están... Padomedas, para pasar el rato. No creo que va a pensar, no creo que va a decir, ay, no puedo vivir sin esta, pero sí, por lo menos la de Bodas S.A. yo la vi de un sentón, ¿eh?
0: ¿Sí?
1: O sea, en dos días me acabé los 10 capítulos.
0: ¿De cuánto más o menos estamos hablando? ¿Como 40
1: minutos? En 35, 40 minutos cada capítulo. Ya. Okay. Y además les digo que por lo menos están bien hechos.
0: Ok. Me gusta, me gusta. Yo tengo también una que le voy a dar un 7 de 10.
1: No, pero dile...
0: Le voy a dar un 7 de 10 porque hice mi tarea en Rotten Tomatoes y le dio un 37%. Dije, no, pues sabes que yo me la voy a rifar porque son estas famosas series de Monster donde te habla sobre estos asesinos.
1: ¿Y por qué le dio tan bajo si las otras de Monster están también calificadas?
0: Que yo también me saqué mucho de onda porque las de Monster tienen las historias de estos asesinos en serie, por ejemplo, la de Jeffrey Dahmer.
1: De hecho, las tres anteriores de Monster han estado super nominadas y han estado super elogiadas, claro, por la crítica.
0: La de los hermanos Menéndez, sí, también, sí. Y esta que es la cuarta, tengo entendido, con sí, la historia de Lizzie Borden, que se trata de una chica en la era victoriana,
1: sí,
0: que básicamente pues su mamá muere, su papá pues se vuelve a casar con una señora y ellas pues obviamente la señora como que no era santo de su devoción tener que atender a niñas ajenas,
1: sí.
0: Entonces vivió como una... niñez media turbia, entonces ella siempre se sentía diferente porque le decía la señora, la que era su madrastra, que era diferente. Entonces como que ella se vuelve muy aislada, pero en eso conoce a una que es como, se podría decir como, pues la señora que ayuda ahí en la casa, ¿no?
1: La ama de llaves.
0: La ama de llaves. Y pues tienen una relación muy, muy cercana. La historia real de Lizzie Borden, supuestamente dicen que asesinó a su madrastra y a su papá debido a su orientación sexual y todas esas vivencias que tuvo, porque supuestamente a ella le gustaban las mujeres. Pero bueno, es una historia media turbia, tiene unas escenas medias fuertesonas, entonces no se las recomiendo que vean con menores de edad, pero pues está Padomeda. Un 7 de 10, ahí si no tiene nada que hacer este fin de semana.
1: O sea, ¿sí está muy sangrienta?
0: Estás a media sangrentona, pues como la de ¿cuál fue la que estuvo también media sangrentona?
1: La de los Menéndez.
0: La de los Menéndez y también...
1: La de Jeffrey
0: Dahmer. Erguien también estuvo media...
1: Erguien no la vi, pero la de Jeffrey Dahmer estuvo muy sexual. Yo, por ejemplo, con la de Jeffrey Dahmer me pasó meses que yo no podía dejar de pensar... O sea,
0: estaban medias gráficas.
1: Estaban gráficas,
0: manera, ¿no?
1: Y además muy, o sea, psicológicamente muy heavy.
0: Sacan de onda.
1: Sí.
0: Sí, entonces, pues, si la quieren ver, no la ven alrededor de niños, es más de adultos, se llama, es la serie de Monsters con la historia de Lizzie Borden.
1: Pues regresamos con el viernes peliculero, ya llegó aquí...
0: Don Kiwis.
3: Traigo una bien perra, no palomerillas, quien así como que, ¡ay! Algo sí, perro. No.
1: ¿Tú sabes que el 90% de los viernes peliculeros tú llegas diciendo que no viste nada?
3: No.
0: Sí, no has terminado la serie.
1: Sí.
3: Al contrario, no me dejan hablar, me bloquean. No.
0: Te pasas todo un mes recomendando la misma. Porque no la has terminado.
1: Es que no he visto otra.
0: Y que está bien, Dadga, como me gusta.
1: Y ya cuando la terminas de ver dices...
3: ¿Ves? Me bloquean en este programa. Regresamos. 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

0: 29 después de la hora de esto que es el viernes peliculero. Recomiendo hacer una película lo que le dé.
1: ¡Suba mañana!
0: Nada, Bali.
2: Nada.
0: Que no. O sea, absolutamente nada.
3: Nada, Bali, nada.
2: ¿Y usted tiene mucho al cine y nada, no, nada?
0: Es que estoy entre que si voy a ver la de Digger.
4: ¿Eh? Ay, no.
2: Así, dígame.
4: La neta sí se me hace un churro, señor.
0: ¿Se te hace un churrumais?
4: Sí, la neta sí se me hace un churrumais con limoncito.
0: Pues si fuera la de Digger, como quiera que sea. ¿Qué han visto ustedes, chavalones?
2: Nosotros ya recomendamos.
0: Yo ya sé, pues, pero estoy preguntándole también al público, no a ustedes. ¿Tú, Chinel, qué has visto?
2: Yo me aventé la última temporada Black Mirror. Está perra. Black Mirror. Está chida. Ya va la séptima temporada, viejo. No tiene nada que ver. Usted puede empezar a verla de la que sea. Ningún capítulo tiene que ver con el otro. Cada capítulo es independiente. Es como una crítica a la vida actual o al futuro al que vamos.
0: A un futuro
2: al que casi ya está a la vuelta
0: de la esquina. Ya estamos.
2: Por ejemplo, me aventé el capítulo el día de ayer donde una morra es actriz y anda buscando un papel y le dan en un papel en una película o es una nueva forma de hacer cine donde te ponen un chip y te transporta como a una película vieja. Y ya, sientes que estás dentro de la película y dices, ok, ahora tú vas a ser el personaje del malo. Ok, nada más sigue las líneas, te vamos a ir diciendo qué onda. Y la morra entra y está como en la película y toca a los actores y todo. O sea, es una fantasía, no es real. Va a ser la nueva forma como de hacer, de cierta forma, las películas ahora, en el futuro. Donde ya no necesitas contratar a nadie, solo todo es a través de computadora. Te ponen un chip como que te duermen y automáticamente entras al mundo de esa película vieja. Y pues a seguir el guión y ya eres el personaje dentro de esa película. Está buena, es la séptima temporada de Black Mirror, chéquela, cada capítulo es diferente, no tiene que ver la sexta ni la primera, cada capítulo es totalmente diferente, perro cada capítulo, la neta.
0: Sí, no, Black Mirror es muy premiada y muy, muy gustada.
3: Están medio fumadones.
0: Están fumando.
2: Ah, sí.
0: Pues, algunos los hacen, algunos son excelentemente bien y otros están así como, está muy loco esta madre, tú.
2: Sí.
0: Como que era. Oye, Giselle, ¿viste que va a salir la de Kerry?
4: No.
0: En Amazon Prime.
4: A ver.
3: La de Carrie.
0: Esa es de terror, esas famosas. Es de Stephen King, ¿no? La de Stephen King. Bueno, ¿qué dice la raza? Vamos a leer ahí a la raza que quiere
4: Ah, sí, vi cuál.
0: Que quiere recomendar el día de hoy algo.
2: Ferrari, ¿qué viste?
5: Terminé apenas la del Chapo.
0: Cosa salvaje.
5: No, estaba viendo de Netflix el de Chapo. ¿Cómo se llama?
4: ¿La de la captura?
5: Ajá. Apenas.
3: Es película, yes. Ferrari, ¿cómo que apenas?
5: Sí, es que yo no, ya no te veo tele, ya no te veo.
2: Ay, has de estar bien ocupada. Checando aunque, sus empresas.
5: Aunque usted no le crea, sí.
3: ¿Ya no le aguanta su Ferrari una de corrido, no?
5: No.
4: La de
5: no.
4: La que sale el Poncho.
5: Ajá, Poncho.
0: Sí, la del Chapo, pues.
5: Ajá.
3: Okay. Está muy buena, la verdad.
0: Sí, dice, Don Cheto, Judith, quiero recomendar El Buen Juicio con Eugenio Derbez. Ya la recomendé.
3: Muy buena, señor. No sabe eso. Yo creo, señor. Una de las mejores series que se ha hecho en México. La verdad, muy bien. Tengo que decir algo y espero no se me tome a mal, pero el único que casi el 80% de la serie está fuera de loop es el actor español. Me parece hasta mal actor la mayoría de la serie.
4: ¿Tú no crees que a lo mejor no agarró el flow de los mexas? Y
3: no sé, pero los mexicanos están todos excelentemente bien actuados. Inclusive Eugenio Derbez está como nunca. De natural y de todo. Y el
0: español, ¿no?
3: El español lo siento como que sigue en la Casa de Papel pozón así haciendo su ajá, o sea, siento como que, pero independientemente de eso, borre lo que acabo de decir. No sabe lo bien escrita, bien actuada, bien producida y la trama está impresionante. Está basada en la trama de los Queenies, sí. que pasó en Veracruz.
0: No, Queenies.
3: Sí.
0: Porky.
3: Ah, los Porkies, perdón. Los Porkies.
4: Los de Michoacán.
3: Ah, perdón. De los Porkies en...
2: ¡En exclusiva!
3: De los Porkies en Veracruz, pero ahora está basado en Puebla y, no, y la verdad, bien perra, señor.
0: Ok.
2: Yo no le he visto. ¿Sí, sí aguanta?
3: Buenísima.
0: Dice por acá, Claudia, buenos días, guapos. Cositas guapas, nos dijo. Quiero recomendar Final Girl, una película donde un grupo de muchachos están bien locos y eligen chicas para matarlas solo por diversión hasta que eligen una rubia equivocada y pura acción. La pueden ver en Peacock. Final Girl. Ok, se ve que salió brava la...
5: La muchacha.
4: La morra.
5: Es la que se la llevan al bosque. ¿Es esa?
0: No sé.
4: Tiene 23% en Rotten Tomatoes.
0: Dice Don Cheto, quiero recomendar, o González, no sé, la serie de Netflix se llama Al Este del Edén. Oh, esa es la nueva, la de Al Este del Edén.
4: ¿Cuál es? Me suena esa.
0: De dos familias que explora la lucha entre el bien y el mal inspirada en la historia bíblica de Caín y Abel.
4: East of Eden.
0: Al Este del Edén. Pero que no es de John Steinbeck, pues esa novela es de John Steinbeck, ¿no? Al Este, East of Eden.
4: Yes, it is.
0: Y luego sale esta ingratota de, ¿cómo se llama esta? Que ando dejando yo Laguna y Paz, Florence Pugh.
4: Ajá.
2: ¿Cómo se llama?
4: Florence está muy Pugh, guapa,
0: Al Este del Edén.
4: Tiene 88% en Rotten Tomatoes, no está mal.
2: ¿Dónde está?
0: Sí, es de
4: Netflix.
0: Netflix, es de la novela de John Steinbeck, que es uno de los grandes literatos de la... Pues de la literatura americana, John Steinbeck, y la mayoría de sus escenarios están por allá por el Valle de Salinas, por allá por ese lado.
3: Pero es como de época, ¿no?
0: Sí, es de época.
2: Dice, viejón, Ricardo Hernández, el día de ayer andaba usted hablando de los reptilianos.
0: Ajá.
2: Pues le traigo una película perra acerca de eso.
0: A ver.
2: Se llama They Live.
4: ¿Eh?
3: They Live.
0: They Live.
3: They Live.
2: Ah, oh, perdón, They Live.
3: Ellos
2: Live. Yeah,
4: they live.
2: Dice, se trata de un trabajador desempleado, llega a Los Ángeles en busca de un empleo y termina viviendo en un campamento de personas sin hogar, ahí con los homeless. De la nada se encuentra unas gafas de sol especiales que estaban en una iglesia abandonada. Al ponérselas, revela la verdad oculta del mundo.
0: De reptiliano.
2: La sociedad controlada por una élite extraterrestre.
4: Y esta se hizo en 1988 y desde ese entonces ya habían las teorías.
2: ¿Neta?
4: De conspiración. ¿Sí?
2: ¿Hoy la estás viendo ahí?
4: Sí.
2: Dice que está en Prime.
4: Yeah. 1988. Y sí tiene buenos ratings, de 86%. Mira.
0: Ok, está bien, pero ya no es una película, pues, nueva.
4: No, de 1988.
2: No, no, hagan un remake,
4: Sci-fi
2: no.
4: Sci-fi horror.
5: No, es un remake.
4: Esa es la original, está ahí en Amazon Prime. Don Cheto, tenemos a Guillermo en la número 3.
0: Pásame a Memo.
4: Recomendación que jamás había escuchado.
0: Vámonos con Memo. ¿Cómo estamos, Memo? ¿Qué dice, viejo?
1: Buenos días, viejo Juango.
0: ¿Cómo estamos, gallo?
1: Ahí espero mi gorrita,
0: A las 7 de la mañana, ya traes tus 30.
1: Ya contesta muy llamada,
0: ¿verdad?
1: Bueno, pues sí traigo mi
0: 30. ¿Cuál vas a recomendar?
1: Sí, es un documental de se llama El Siglo del Ego.
0: ¿Cómo?
2: ¿El qué?
1: El Siglo del Ego.
4: El Siglo del Ego.
0: Ah, ok. El Siglo del Ego, ok.
1: ¿Sí, sí sabe quién es Sigmund Freud?
0: ¿Sigmund Freud? Claro. Pues sí, ¿cómo no?
2: Vecino.
1: Su sobrino es el que se encargó de, con las mismas técnicas de Sigmund Freud, de envolver a todo el país, bueno, a todo el gobierno sobre el consumismo, y nos enseñan a cómo vamos a comprar cosas que no necesitamos.
0: ¡Ey!
4: De Don Cheto no vas a estar hablando, Guillermo, ¿eh?
0: Puesto a las 8 hablas, porque a las 7 tengo yo mi salida de gorra, no te creas.
1: Está medio aburrido el documental, pero si te gusta y te llama la atención de cómo está todo el merequetengue de cómo nos manipulan.
0: Sí, con los impulsos que nos hacen ser una sociedad consumista y ególatra, pues.
1: Así es.
0: Ok, ¿y en dónde podemos ver esa?
1: YouTube. Está gratis en YouTube.
0: Ok.
4: Ah, está bien,
0: El Siglo del Ego. Pues dice que el sobrino de Sigmund Freud, el padre del psicoanálisis, vamos a ver, era bien coco Sigmund Freud.
3: ¿Cómo que? ¿Sí?
0: Coquísimo. Pero pues en ese tiempo la cocaína pues era, la usaba pues las élites y los médicos y todo eso, pues era así como tomarte un Tylenol para el dolor de cabeza. Ah, pues es que ando así medio caidón, deja, ya imaginas.
2: Pero es
0: tenían
2: como...
0: La tenían ahí en su casa, ahí en un frasquito y se echaban un pericazo ahí a gusto. Sí, sí, sí.
3: ¿En serio?
0: Sí, cómo no. Bueno, entonces, para que la vea, ¿qué vas a decir, Chinel?
2: No, la estoy buscando, pero no la veo.
4: O sea, aquí está.
0: El Siglo del Ego.
4: The Century of the
0: Ego. Hombre, sí me haber puesto El Siglo del Ego.
3: Lego.
0: Del Ego con Eli.
4: Creo que se llama El Siglo del Individualismo.
0: Sí.
4: Y en inglés se llama The Century of the Self.
0: The Century of the Self. A mí sí me cuachalangan ese tipo, fíjate.
4: Yeah.
0: Para dormirme. A gusto. Ahorita regresamos, familia, buenos días.
4: Para arrullarse.
0: Para dormirme a gusto.
3: Ay, no.
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0: y caballeros, buenos días, bienvenidos en este 9 de octubre. Es viernesito lindo, viernesito hermoso, 9 de octubre. Mi nombre es Don Cheto. Oh. Y estamos aquí bien listos, señores, al puro millonzón, con el equipo completo. Giselle, traigo frío, bravo.
1: Ay, la neta, si es que hay un perro frío aquí en la cabina. Y agárrese, porque va a haber lluvias aquí en California.
0: Fíjate nomás.
2: Toda la semana, dicen.
0: Saíd, no estoy enojado, si tengo la cara, Solís.
2: Yo no estoy enojado. Así tengo la cara.
0: ¡Por eso! Y también, ni yo sé qué hago aquí. ¡El chino al aire!
3: Yo sí sé qué hago.
0: ¿Qué haces?
3: Levantando los ratings, subiendo el show, subiendo
1: estúpida.
3: Y además, comprando sus gorras. Le acabo de comprar 4.
0: Ah, esas te las traigo. Señores, buenos días. En los controles, la chica Ferrari.
4: Good morning.
2: ¿Sí sabe, chino, que cuando él no ha venido, se sube el rating?
0: Macizo.
3: No.
2: Macizo. Sí, sí, sí. No. De hecho, tenemos pruebas.
3: La gente
2: tenemos medición.
1: Hicieron un análisis. Gente
2: tenemos un análisis.
3: Chino, no es lo mismo sin ti.
2: Es mejor.
0: No, mejor.
3: ¿Dónde estás? We miss you.
0: We miss you. Aviéntate la de I make it love to you, brother. ¿Cómo
3: es? I make it love to you, baby.
0: I make it love to you, baby. Oiga, señores, en este momento son las 7 de la mañana con 7 minutos. Tengo 30 gorras negras y 42 azules en donchetoshow.com. Solamente 30 negras, 42 azules. Ya, el chino ya me compró, Giselle también.
1: Yep.
3: Que vean que ni aquí,
0: No, donchetoshow.com.
1: Tenemos que apoyar a los negocios latinos.
2: Yo he comprado todas las playeras.
0: Sí, yo sé que sí, Saí. Sí. Por eso te voy a traer tu gorra.
3: Dos compas que les venden inyecciones. Chino, en la inyección me mandes la gorra. Sí, yo te la compro.
0: Sí, hombre, sí. Aparte te las traigo mañana si quieres.
3: ¿Ah, sí?
0: Sí.
3: Ah, chulada.
0: Como quiera.
2: Pero mañana no venimos.
0: No, pero el chino puede pasar por la casa.
3: El hombre se queda re lejos, ¿no? El lunes.
1: El lunes me trae la mía.
0: Super, sí, baby. Hasta te la llevo hasta tu casa, no me dice a qué hora no está sola. Sola cuando esté, yo no voy a ir. Bueno, en donchetoshow.com, gracias a la gente por su apoyo. Deja ver quién ha comprado. Pa ahorita les mando su saludo.
2: Su shut up.
0: Su shut up. Miguel Gutiérrez, Ricardo Gómez, Rogelio Camarena, José Esqueda, Cornelio Nicolás. Ay, Cornelio, no, estas no son de hoy. No, hasta no
1: sé.
0: Arturo Ruiz, Pedro Torres, Tony Ramírez, Yanil Calderón, Francisco Martín del Campo, compró 2. Darío Almanza, también compró 2. Arturo Mercado, Giselle Serrano, Emanuel Zárate, Elvin David. Ay, gracias, chino. Eri González, la Giselona, Luis Farías, José Pérez,
2: Ramón Ruiz,
0: Elida Macías, Diego Reséndiz, Jesús Villasana, Jorge Ramírez, gracias, señores. Tengo 29 negras, 42 azules.
1: ¿Cuántas identidades del chino le salió?
0: 4 identidades del chino, señores. Vamos a ver qué está allí. Bueno, hay mucha gente conectada. Ojalá que ahorita...
3: Ando trabajando en Alejandro de la
0: O. A ver, son las 7:09. Son las 7:09. Tengo 40... 65 más o menos. A ver cuánto se acaban. Bienvenidos a Notiche, señores. ¡Oye, Notiche! Ya se supo lo que los angelinos hemos estado sufriendo y viviendo estos últimos momentos. El ICE sí tiene unas redadas masivas que van a durar 45 días. No quiero alarmarlos, ya empezaron desde hace rato, pues. ¡También! Permiten, voy a seguir con esto porque en Nueva York se rebeló la raza contra el ICE. Ya habló el mero perro de allí. Mandani dice, fuera el ICE después del tiroteo. ¡También!
1: En otras cosas alarmantes, Don Cheto, última hora, huracán Isaías. Les tengo el pronóstico, trayectoria, evacuaciones y más noticias. Les tengo todos los detalles. También...
3: Nos vamos a ir hasta México porque en el penal de Mazatlán... ¡Se hizo la rebambaramba! Le tengo los detalles. Una menor está entre los heridos. ¡También!
0: ¡En los deportes! El señor Agapito deja de escribir una jugada como si hablara muy bien Padilla. Nos tiene detalles sobre lo que va a pasar y va a suceder en todos los deportes. ¡Y en los espectáculos!
5: Después de extraños videos y publicaciones por problemas de salud, Natanael Cano pospone exitosa gira por México. También Tito WP cancela fechas. Nodal felicita al amor de su vida por su cumpleaños. Luis de Llano notifica y advierte a Televisa que vendrá demanda por serie de Timbiriche. Y Premier de Street Fighter vuelve loco a México. Le tengo los detalles. Comenzamos. Esto.
6: ¡Hadouken!
5: ¡Esto! ¡Esto! ¡Esto es Notichet!
6: ¡Hadouken!
0: ¡Yoga Fire! ¡Ta, ta, ta, turuta!
6: ¡Ya está! ¡Ya está!
0: Bienvenidos a Notichet, señores. Bueno, vamos a empezar con estas, señores. El ICE sí está llevando a cabo redadas masivas para detener inmigrantes en California. Dicen que es una onda de 45 días. El ICE va a realizar operativos masivos. Bueno, ya está empezando. Yo creo que ya tienen como unos 15 los güeyes. Como que era, se llama Operación Segura California. Una oleada que ya se supo que sí había. Bueno, la oleada ya la estábamos sabiendo nosotros, pero ya supo que sí es un plan que tiene nombre y apellido, Operación California Segura, así es como se llama. De acuerdo con información publicada por el Washington Examiner, ha comenzado a completarse la Operación California Segura, cuyo enfoque está en detener inmigrantes sin distinción en cuanto a si tienen o no antecedentes policíacos. El medio informativo en cuestión asegura haber consultado a menos a 2 funcionarios de la administración de Trump, quienes bajo condición de mantener su resguardo, su identidad, coinciden en señalar que sí, señores, hay una amplia red de agentes de ICE que ha comenzado a realizar detenciones aleatorias, principalmente en San Diego y sus alrededores. Pues no más allá, andan bien perros en Santa María y hasta en el Valle de San Fernando. Presuntamente los responsables de ICE giraron la orden a sus subalternos de detener prácticamente a cualquiera que se encuentre. Mientras inspecciones en ciertos puntos donde suelen concentrarse la comunidad latina es donde más se les ha visto. La prioridad de la operación es presentar altas cifras de detención de personas con prioridad de deportar antes de celebrarse las elecciones. O sea que esto lo están haciendo para que de alguna manera Donald Trump diga que se está llevando a cabo pues esta, entre comillas, limpieza. Porque así están agarrando a diestra y siniestra los güeyes. Y de allí voy a pasar a lo que sucedió por allá en Nueva York, que también ahí anda perro el ICE. Un agente del Servicio de Inmigración y el Control de Aduanas, el ICE, disparó e hirió a un hombre dominicano durante una operación de arresto del barrio de Marble Hill en Nueva York, mientras un niño de 5 años se encontraba dentro del vehículo, así dijeron autoridades estadounidenses. El incidente ocurrió alrededor de las 3, cuando agentes federales rodearon el automóvil en el que viajaba el hombre y el menor, y el vato como que no quiso bajarse y abrieron fuego. El niño no había sufrido lesiones físicas, pero el hombre fue trasladado al hospital, y el alcalde de Nueva York, Soran Mandami, confirmó el incidente y señaló que se trató de una situación inadmisible y de extrema gravedad. De hecho, sus palabras las tengo aquí y las voy a platicar. ¡Fuera el ICE de Nueva York! Así dice Mandani. El alcalde Mandani ofreció una conferencia de prensa para condenar el tiroteo de un hombre por parte de agentes del ICE, del que le estoy platicando. Es tarde, un neoyorquino fue baleado por agentes del ICE. Esto es indignante, así lo calificó. Afirmó que 2 horas de negociaciones con Donald Trump y el secretario Mueller para lograr la liberación del hombre herido fracasaron. Según él, habló con ellos y le dijeron que no lo iban a soltar. Agentes del ICE subieron al dominicano a un vehículo y se lo llevaron rápidamente después de dispararle en un operativo en Marble Hills. Por eso está exigiendo ahorita el gobernador de por allá, digo, el alcalde de Nueva York, que salga el ICE inmediatamente y de la Gran Manzana. También acá en California están tan bravas las cosas, señores. Ya se sabe que tiene nombre y apellido estas redadas. Operación California Segura le llaman a las que están sucediendo por acá. Reportando desde Manteca, California, pueblo que me vio nacer, Don Cheto Alegre.
1: Qué triste esa situación, Don Cheto. Muy, muy triste esto que está pasando. Y ¿sabe qué? Ahorita es como que este señor quiere cerrar con broche de oro, ya que estamos a semanas de las próximas
3: elecciones. ¿Están haciendo eso por las elecciones?
1: Claro, claro, para llevar según sus cifras. Y presumirlo. Ellos y que la gente diga, oh, wow, sí está trabajando en algo.
2: Ellos quieren llegar a la última semana antes de las elecciones, que es la última semana de octubre, con cifras históricas de deportación para que eso le ayude, claro, con los magas y con los rojillos.
1: Que se les olvide lo de la economía, pero por sí, lo menos que vean que estoy trabajando.
0: Ahorita el vato, que ahorita es mi favorito, es el Sayed, el senador de Michigan. Ese vato, qué perro está.
1: Ah, sí.
0: La mera neta.
1: Habla muy bien.
0: Hombre, le dio una batida ayer por el Senado de Michigan a ese Rogers. Le dio una, pero una batida, señores. Batida.
1: Bueno, Don Cheto, ahora...
0: ¿Puedo nomás?
1: Ah, claro, señor.
0: Ya se me acabaron las gorras.
1: Le dije. Le dije, ¿verdad?
0: Sí.
1: Le dije.
0: O sea, me quedan 6, pero pues tengo a 164 personas en línea.
1: Pero mañana va a vender más, ¿no?
0: Mañana salen, mañana las...
2: ¿Cuántas más?
0: Más 60 de cada una.
3: Mejor diga 200 para que la gente se motive, porque... Voy a decir, ay, 60 mejor ni entro.
2: Es que... Ya no voy a decirle
0: ya,
2: nada.
0: Ya
3: no voy, ahí tiene oportunidad de hacer lodo, de hacer billetes.
1: Ya
3: ahí
1: no es, voy a decir nada. Es
0: que también.
2: ¿Quieres su casa? Ya no voy a decir nada.
0: La negra ya está soltada desde hace rato, pero la azul está bien perrona.
1: Pues que es de Dodger.
3: Sí, yo
1: esa
3: digo...
1: se la van a comprar los angelinos. Exacto. Probablemente. O los que le guste ese
0: bueno,
1: color.
0: Muchas gracias a todos los que me hicieron el favor. Ya vendí las 100, pero mañana vamos a sacar otro.
1: ¿A qué hora más o menos?
0: No me acuerdo a qué hora me dijo Brian.
1: Ay.
2: A la hora que se levante, como a la 1:30.
0: ¡Cállate, ahí!
2: Pues sí, nomás.
1: Es que entre el Briancito y su hijo Encarnación, ¿quién se despierta más tarde, Briancito o Encarnación?
0: Mañana a la 1:00 p.m.
1: ¿Qué dije?
2: ¿Qué le dije?
0: Fíjate que lo dirás de broma. No había caído yo en esa cuenta que sí, vale. Ahora sí adelante, Giselle.
1: Parece broma, pero es anécdota, di. Oiga, Don Cheto, cambiando el tema abruptamente, pues les cuento sobre Isaías, que se ha intensificado hasta convertirse en un huracán mayor de categoría 3 y actualmente crece la preocupación ante la posibilidad de que toque tierra con mayor intensidad en la costa norte del Golfo esta misma noche. Se prevén cortes de electricidad generalizados y es posible que se produzcan marejadas ciclónicas de hasta casi 3 metros y acumulaciones de lluvia de hasta 40 centímetros en la costa, además de la aparición repentina de tornados con escaso aviso. El estado de Alabama, Florida y Georgia pues ya declararon estado de emergencia en partes y se emitieron órdenes de evacuación obligatoria en 2 condados de Panhandle de Florida. También está previsto que algunos aeropuertos del estado cierren antes de la llegada de la tormenta y se dice que los servicios de Amtrak en algunas zonas de Luisiana y Alabama ya se interrumpieron debido a Isaías. Así que, pues bueno, la gente ahorita está alerta, Don Cheto. Esperemos que no haya, pues, daños mayores.
0: Ok, muchas gracias, Giselona.
1: Ya
0: gracias.
1: Sabe, aquí en el clima.
0: En el clima y toda la cosa, señores. ¿Se acuerdan ayer que les hablé de Quintana Roo?
1: Sí.
0: Ya hablaron los hoteleros de lo que está pasando en esta situación en Quintana Roo con la caída...
1: ¿De Tulum?
0: Muy grande del flujo de visitantes. Hoteleros en Quintana Roo estimaron que entre el 2025 y 2026, o sea, el año 2020, de mediados del 25 a lo que va del 26, han impactado al menos 6,375 millones de pesos en pérdidas de hospedaje.
1: Ah, claro.
0: Sí. Nomás para que se den un quemón de las pérdidas que ha tenido esta actividad turística, han tenido una merma en el último año y están entrando en una crisis donde la disminución de llegada de visitantes, cancelación de asientos de avión e incluso de vuelos, pues ahora sí que no se puede, y señores, entonces el gobierno ya no haya qué hacer. Porque hoteleros de Quintana Roo ya están diciendo que qué onda. Amigos hoteleros de Quintana Roo, yo nunca he visitado su
3: la solución es bien fácil.
0: Bájenle. Pero también...
2: Y nada más le quiero adelantar a toda la gente, a todos los lugares, como San Miguel de Allende, como la misma Ciudad de México, que se siguen aprovechando de los turistas, los cabos, que se siguen aprovechando de los turistas y que ya quieren poner todos los precios como si estuviéramos en Estados Unidos, se les va a voltear el chirrón por el palito.
1: Dice Don Cheto que la afluencia cayó a más de un 33% en lo que va de este año.
3: No, es que ir a Cabo ya está bien carisísimo.
0: Es que los vatos dicen, no, el vato no te dan el precio de la cerveza, lo que le dan el precio allá, te lo dan el precio de aquí, más la ganancia que le quieren, el porcentaje de ganancia que quieren.
3: No, perras.
0: Adelante, Chinampa, vamos con esa voz linda que tienes.
3: Gracias, gracias. Nos vamos hasta Sinaloa, específicamente a Mazatlán, en el penal El Castillo en Mazatlán, Sinaloa. Hubo una riña donde dejó un saldo de 10 personas fallecidas y otras 16 más heridas. La Secretaría de Seguridad Pública del Estado de Sinaloa informó que 9 víctimas están recluidas en el penal y que la décima era una menor de edad que acudió de visita. Los servicios médicos atendieron a 16 internos heridos en el lugar y después los trasladaron a centros de salud para que el personal médico evaluara su estado de salud. Lo único que se pudo decir es que desde el día de ayer no hay visitas. Desafortunadamente, esta riña deja por lo menos 10 personas fallecidas y 16 más heridas. El día de hoy se revela o se dice que todo regresó a la normalidad. Elementos de la Guardia Nacional se desplegaron a las instalaciones penitenciarias para sofocar la riña y restablecer el orden. Hasta aquí la información desde el penal El Castillo en Mazatlán.
0: Así es, Chino, últimamente ha traído mucha noticia sinaloense. ¿Tú no traerás una novia por ahí sinaloense o algo que andas de queda bien tú?
3: No, compa. Yo soy periodista, bro.
2: ¿De cuándo, perro?
1: Ah, está buena esa. Dilo otra vez aquí.
3: Soy periodista.
2: Eso sí no lo voy a permitir porque no es, ¿eh? No es.
0: ¿Qué te,
2: porque
0: no qué es? Te puede?
2: Porque no es.
0: ¿Qué te puede?
3: No, es. ¿No qué es?
2: No es.
3: Ay, hay
2: no
3: mucha allá afuera
0: ¿Estás
3: que.
0: Estás haciendo chili con el rabosquete,
2: idiota. No, no, no, no, no. Nomás estoy aclarando que no es.
0: Bueno, señores.
3: Allá afuera hay un chorro de influencers no, y ya todos no, son influencers.
2: Por eso puedes decir que eres influencer, dilo. Inclusive puedes decir que eres locutor porque llevas 15 radiodifusoras de donde te han corrido de casi todas. Y, o sea, sí puedes decir que eres locutor si quieres, pero periodista no, no eres.
3: No, no. Soy analista.
0: Pues. ¡Ah! Soy... ¡Eso, Chinampa!
3: Analizo la noticia, la desgloso y te la informo.
0: Muchas gracias por su apoyo, gente. Gracias a Mayra Rocha, Juan Luis Martínez, Juan Arellano, Gabriel Vargas, José Gatica, José Monjarrín, María Rodríguez, Marta González, Fernando Hernández, Carlos Salazar, Erandi 7. ¡Ay, qué bonito nombre tiene esa muchacha! Erandi 7. ¡Qué perro! Sí. María Orozco, Adrián Ávila, Ulises Centeno, Patricia Sánchez Medina, Jerónimo Martínez, Valentín Vázquez, José Aguinaga, Karime Rodríguez, Aurelio Salazar, Fernando Hernández, Hernández, Agustín Jaime, Sofía Chávez, Yolanda Cuevas, Antonio González, Héctor Martín, Magda Ibarra, Víctor Jauregui, Alex Rivera, José Luis Lovera Miranda, Fernando Richard, Teodoro Catano, Miguel Orozco, Francisco Reyes, Lucía Jurado, Jesús Fírmemela Rodríguez, a este vato, cámara, te la va a firmar, vato. A Eduardo Murillo, Arturo Ruiz, Salvador Molina, Israel, Ismael Bucio, Jonathan González, John Rosas, Carlos Solís, José Romo, César Alfaro, Edgar Urbina, Alejandro Magaña, Ana.
3: Lotería.
0: Ana Tamayo Zamora, Arturo Ruiz, Tony R.G. Ramírez, Noemí Vázquez. Ay, Noemí, tú siempre tan linda. Fermín Cisneros, Tony Ruiz y todos los que me compraron una gorra, el mañana a la 1 de la tarde tenemos la otra mitad.
2: Y Lemus de YouTube dice, no me quiero meter yo en sus, en sus negocios, pero vendería mucho más si saca por lo menos una de regalo o algunas de regalo cada que vaya a sacar a vender. Y además saca muy poquitas. ¿Por qué anda de pichicatero? Estoy de acuerdo.
0: Es que no es tenemos.
2: En las dos cosas estoy de acuerdo. Debería de sacar unas de regalo y otra.
0: De regalo.
2: Sí, que por ejemplo, hoy saco 50 a la venta, pero tengo 5 para regalar. Los primeros 5 que. O algo, o sea, de alguna forma.
3: No, que
0: sí.
3: Pague.
0: Ah, no, sí puedo hacer. Eso está más fácil.
2: Sí.
0: Lo de la otra cosa no sé, porque también es nuestra infraestructura de negocio que tenemos, que nomás es una persona.
2: Que se levanta la una.
0: Es que es Brian.
1: Pero que Brian agarre a más gente.
0: Es que sí tenían los amiguitos, pero se le fueron lejos.
1: Pues no son las únicas personas
0: bueno,
1: que.
0: Bueno, está bien, pues.
1: Están los bigotoncitos que son bien dinereritos.
0: No, pero los bigotoncitos...
2: Los bigotoncitos van a sacar uno para allá, dos para acá.
1: Y reventar.
3: Así debe
0: bueno,
3: ser, vivillos desde chiquillos.
0: Familia, muchas gracias. No tengo lugar para poner, ya que renté casa grandota, para poner tantos tiliches. Lo que sí está prometido, que las gorras ya las tengo yo en la casa y ya las cajas ya están. Ya hoy mismo empezamos a mandarlas. Gracias, bye, regresamos.

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0: El señor Agapito Padilla listo para los deportes. Familia, antes de irnos a los deportes, va a haber gorras el sábado a la 1 de la tarde. Y ahorita ya no hay. Muchas gracias a todos. No me regañen. Tito Padilla, deportes, hijo.
1: Ay, háblame de Dallas, que ayer no sirve esa defensiva, hijo.
2: Buenos días, buenas tardes, buenas noches, donde quiera que se encuentren. Feliz inicio de fin de semana. Exactamente, arrancamos con esa noticia, don Cheto. ¿Qué historia del quarterback de los Bucaneros, Jay Daniels? Este muchacho no fue ni siquiera escogido en el draft, se tuvo que ir como agente libre, estuvo esperando un contrato, fue perseverante. Los Bucaneros le ofrecen un contrato, se va a ir para atrás, don Cheto, de $20,000 nada más, $20,000 para tenerlo ahí, para que entrenara con los titulares. Bueno, pues el día de ayer, este Jay Daniels, que le dieron su contrato de $20,000, pues acaba con unos Vaqueros de Dallas que venían de 2 ganados, 2 perdidos. Los Bucaneros venían de 4 perdidos, ni un ganado, y el día de ayer se van de la casa de los Vaqueros de Dallas ganando 24-16. Exhibieron a Petro y exhibieron a la defensiva de los Vaqueros, y con esto, de verdad, don Cheto, las quinielas, empezando por el Chino y por mí, ya empezaron a romperse. 24-16 ganan los Bucaneros. Algunos partidos que estarán por ahí ya más sobresalientes el domingo, bueno, pues Águilas contra los Jaguares, va a estar muy bueno este partido, empezará muy temprano porque será afuera, 6:30 de la mañana arrancará este partido. También los Raiders se vendrán a las 10 de la mañana con los Patriotas. Otro buen partido sería también Vikingos Santos. Los Potros de Indianápolis se medirán a los Acereros de Pittsburgh. Buen partido. Vamos a ver ahí qué pasa con Aaron Rodgers, si sigue con esa buena mano y buenos pases. Otro, Broncos, Cargadores de Los Ángeles. 1 de la tarde, estará muy bueno. Y uno que es divisional, que estamos esperando mucho, es 49 de San Francisco contra los Halcones Marinos de Seattle a la 1:30 de la tarde. Y en la noche, ya para el domingo por la noche, pues estaríamos mirando un buen partido que sería los Cuervos de Baltimore contra los Halcones de Atlanta. ¿Qué le parece? Pero esto sí, el día de ayer algunos Vaqueros rompieron la televisión, don Cheto. ¿Qué le parece?
0: Ah, Tito Padilla, así está entonces el fútbol americano, tú.
2: Sí, así está de bueno, de emocionante. Vamos a ver cómo pasa, a ver si algunos de los invictos, como los 49, como algunos otros, caen en esta semana del fútbol americano. Vámonos, don Cheto, antes de irnos al fútbol mexicano y cambiar de deporte, bueno, pues se dice, don Cheto, que estamos a nada de que la Copa América del 2028 se vuelva a jugar aquí en Estados Unidos, y algunos de los invitados de la Copa América, pues sería México, Estados Unidos, Canadá, posiblemente como está jugando Honduras, Guatemala, estaría también por ahí mirando, pero se llevaría a cabo a Copa América 2028 aquí en Estados Unidos, a nada de que lo confirmen, don Cheto, ¿eh?
0: Pues es que a muchos les va bien, pero no a todos, Tito Padilla.
2: Sí, es lo único, pero pues pienso que está bien, porque imagínense, Argentina, Brasil, ¿quién más? Ecuador, que ha venido perdiendo bastantes partidos en algunos lugares, Colombia, o sea, Uruguay, serían una buena Copa América. Aquí en Estados Unidos tendríamos la oportunidad, mucha gente que por lo que usted y yo sabemos no podemos ir a ningún otro lado, bueno, pues tener aquí esos partidos, ya sean Los Ángeles, Dallas, Atlanta. Ojalá que sí puedan tenernos acá en Las Vegas, sería muy bueno para toda la afición, ¿eh?
0: Ok, Tito Padilla, pues entonces otra vez se va a volver a jugar acá, pues yo creo que les fue muy bien en la taquilla, ¿vale? Como quiera que sea. Oye, quiero hablarles de la lucha libre mexicana, el referee que pues ahora sí que lo están acusando de homicidio al hijo de Fishman. Porque ya ves que luego la lucha libre dentro de la faramaya que tienen ahí, está así como que, agarra, el vato agarra al referee, le hace un martinete y lo mata.
1: Sí, pero es que también un martinete está prohibido.
0: Siempre era un movimiento prohibido. Entonces, pues ahora sí que el hijo de Fishman, que es luchador del sector independiente, y pues mató al referee al hacerle le decían el búho al referee, lo mató haciéndole un martinete, fíjate nomás.
2: Sí. Hombre, entonces, como dice el Chino, era prohibidísimo ese del martinete, pero pues A ver qué pasa con este luchador mexicano. Bueno, continuamos, Don Cheto, porque en la Liga del Fútbol Mexicano vuelve, regresa a jornada número 11 del fútbol mexicano. Arranca el día de hoy, viernes, allá en Angelópolis, ¿eh? Los Camoteros del Puebla se medirán al León. También casa de nosotros, Tigres, los Tigres que estarán por ahí en Estrella TV o baje la aplicación de Estrella TV. Buen partido hoy, ¿eh? Los Tigres contra los Diablos Rojos del Toluca. Y el día de mañana, bueno, Gallos Blancos se medirá a los Potros de Hierro del Atlante. También el día de mañana, Bravos y Juárez. También somos la casa de Bravos para que vean dos partidos aquí en Estrella TV. Se medirán a los Cholosquinkles de Tijuana. Clásico tapatío, ¿eh? Clásico tapatío. El día sábado, Zorros del Atlas, eso, Giselle, contra la Chivas Rayadas del Guadalajara.
3: ¡Vamos, vamos, Chivas!
2: ¡Vamos con todo! Cierra la jornada del sábado con otro buen partido, Águilas del América recibiendo a los Rayados de Monterrey. El día domingo, tres partidos, los Tuneros del San Luis se medirán a los Santos, también los Tuzos del Pachuca recibirán a los Rayos del Necaxa, y cierra un muy excelente partido para el chino, Pumas, que anda mal, recibiendo al Cruz Azul. ¿Qué le parece, mi chino?
1: No, compadre.
0: Pumas, Cruz Azul, chinel.
1: Pumas anda, pero quién sabe qué, güey.
0: Por la calle de la tristeza.
1: La verdad, compadre.
0: Por la calle de la sirena.
2: Sí.
0: Oye, tu topadilla, pues, Chivas va con Atlas, a poner bueno allí, vale, dame acá reviene el Atlas.
2: Buenísimo, ¿eh? Y en la semana, no sé si fue el miércoles, si miércoles o martes, no quiero decir, porque estaba mirando programas de México, estuvieran anunciando el gran estadio, más de 40,000 personas van a hacer el nuevo estadio del Atlas, ya tienen el terreno, van a comenzar con todo esto, así de que, pues bueno, fue el anuncio con bombos y platillos del Atlas, que tendrá su estadio ya, ahora sí propio, así de que ahí está. Antes de irnos al béisbol, Don Cheto, también este fin de semana, el día sábado también, Atlético de Madrid se medirá al Alavés, los tres grandes de España, ¿eh? Sábado a las 7 de la mañana, Atlético de Madrid a la vez. El mismo sábado a las 9 y media, Barcelona contra el Getafe. Y el mismo sábado a las 12 del mediodía, Real Madrid, Villarreal. Estará de rechupete también el sábado, o sea, mañana, para que usted, en su preámbulo de estar haciendo sus pedidos de gorras, Don Cheto, esté mirando el partido.
0: Sí, mirando el partido y pues, etiquetando ahí cajas a, ¿sí?, lo puro perro. ¿Sí? Agapito Padilla, qué chido, hijo. ¿Con qué quiere cerrar el bebé? El bebé predilecto de Cipimeo. El hijo de Don Santa Claus, ¿con qué quiere cerrar?
2: El de Abarrotes el Teco. Abarrotes el Teco.
0: El que atendía a Abarrotes el Teco y por eso quebró, porque agarraba puras sabritas con coca.
1: Correcto.
2: Sí, es cierto. Bueno, cerremos porque el día de ayer se puso de peso el kilo, señoras y señores. Los Cleveland le gana 9-5 a los Medias Blancas de Chicago y se puso bien porque nos vamos hasta el quinto partido el día de mañana. ¿A qué horas el día de mañana? 5 de la tarde, sábado. Se medirá el quinto partido para ver quién pasa y quién se enfrenta a las Mantarrayas de Tampa Bay. Así que estaremos al pendiente mañana para ver qué pasa con estos Guardianes de Cleveland contra los Medias Blancas. 5 de la tarde. A aquellos que le estén yendo, porque ya el domingo empieza lo bueno, final de este divisional, los Dodgers el domingo contra los Cerveceros de Milwaukee. ¡Qué partida!
0: Oye, Agapo, bueno. Allá andaba Lewandowski con la de los White Sox.
2: Sí, anda Lewandowski ahí, Don Cheto, ya saben que ahí está en Chicago, ya es el delantero del
0: Chicago. Chicago. No, me veas qué enojadón me di el otro día yo. Cuando le dice de Rodrigo de Paul, ¿tú qué has ganado? Le dice al Robert Lewandowski, ¿qué tanats tan azules de Rodrigo de Paul, compa? Le dice a Robert Lewandowski, yo que Lewandowski no me ve. Bueno, se rió de Leda. Magui le hubiera dicho a los Rodrigo de Paul, ¿tú qué has ganado? Que donde no haya estado Lionel Messi allí involucrado.
2: Qué buena respuesta.
0: Robert Lewandowski es uno de los mejores delanteros que ha existido en la historia del fútbol mundial. Ese vato sienta, si en una mesa de 10, él está sentado allí.
2: Imagínense nada más.
0: Con Luis Suárez, con el gordo Ronaldo, con Van Basten, con Batistuta. Sí, ahí está sentado Robert Lewandowski, compa. Fácil, a ver, el chino dice que no vamos contigo.
1: No, sí, no solamente estoy tratando. No, es que estoy tratando de ver si realmente al nivel de los que está hablando. Sí, no.
0: Robert Lewandowski, ¿estás jugando?
2: No, mire, chino. Sí, chino, no manches, chino, ¿en serio? Robert Lewandowski ganó todo en cada equipo que jugó.
1: No, yo
2: ganó,
1: sí me acuerdo de él.
2: Las competencias. O sea, estás hablando de un supergoleador como lo definió Don Cheto. Ganó en el Bayern Múnich, ganó en el Barcelona, ha ganado absolutamente todo. todo, como individual, como equipo. O sea,
0: todos los donde ha jugado, en el Borussia Dortmund, sí, ganó, sí, este, también ganó la de liga, la ganó con el Bayern Múnich, la ganó no sé cuántas perras veces, 10 veces, no sé cuántas, ganó la Supercopa, ganó la Orejona, ganó la, sí, ha ganado todo ese vato. Y donde quiera ha estado de goleador.
2: ¿Algo más, chino? ¿O te cuesta un huevo?
1: No, está bien, tienes razón.
2: Ah, bueno. Señoras y señores, que tengan un excelentísimo y deportivo fin de semana. Síganme en mis redes sociales. Tito Padilla 74. Estamos en un espacio. Tito Padilla Deportes en Facebook, Instagram, Twitter. Y también andamos dando lata en TikTok. Ya me voy, me agarro a Mesino. Me desaparece quien dijo Fuga Deportes. Tito Padilla.
0: Muchas gracias, Tito Padilla. Voy a regresar con Saí García Solís. Vamos a regresar con Saí García Solís en los espectáculos. A lot of things to talking about. Mucho de qué hablar.
1: We're coming back.
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3: ¡Échale chino!

0: Si hay noticias del espectáculo, ahí García Solís, de seguro que se las sabe. ¿Cómo están,
1: Valle? Señor, muy buenos días a toda la gente que nos escucha aquí en Estados Unidos y más allá de las fronteras en este viernes, viernes de despeinar al peluquín. ¿Cómo está mi gordo, precioso, chiquito?
0: Con el bebé. ¿Qué voy a andar yo con
1: el día de hoy? ¿Tiene cita con usted mismo?
0: No.
1: ¿Este fin de semana se la va a pasar bien?
0: Pues ya tengo, ya estoy cargando la bocina.
1: Ah, ¿va a haber karaoke? Mi marido se quedó enamorado de su karaoke, lo quiere contratar cada fin de semana.
0: Que me contrate, bueno. Estoy cobrando 2,500 la hora.
1: Ah, ay, ¿ya le subió?
0: Ya ni el recodo, vale, ni el recodo. Ay, ¿qué más vale?
2: 2,500 la hora, ¿cuándo, perra?
3: ¿Lleva banda?
1: Mira,
3: ¿o qué lleva
1: con usted? No nos alcanza.
0: Bocina, una voz y nomás.
1: Pues no nos alcanza, Pirañita. Oiga, señor, después de subir varios videos y de hacer varias publicaciones extrañas, literalmente como lo calificaron sus fanáticos, extrañas, delicadas y complicadas, decidió cancelar.

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1: Cruz, Puebla, Toluca, Oaxaca, Mexicali, Morelia, Monterrey, Torreón y Acapulco. El recorrido habría comenzado en septiembre con dos conciertos en el Estadio GNP, donde le fue muy bien, en la Ciudad de México, y una fecha en Guadalajara. Después de esos tres conciertos, los otros 10...
2: Yo ya lo
1: cancelados.
2: Yo sí miraba a Nata, yo sí lo miraba raro, ojo aquí, raro.
3: Le dije desde la premiación que hubo de Univision, que fue allá en España, que se veía que andaba más...
2: Andaba raro,
3: sí,
2: Nata.
3: Que en el escenario, en presentación, ya traía su vasito y ya se veía que andaba más para allá Lini, que para acá, viejo.
2: Como sí. Y sí, luego también andaba ya apedreando la camioneta esa cuadrada carísima, que cuesta como $200,000. La Mercedes Benz nomás la agarró a pedradas, nomás sea pedradas. Entonces, obviamente, solamente los que saben, que están al lado de él, saben qué tiene, pero qué bueno que se esté que alguien
4: alivianando.
2: Que, fue por su propio pie, si fue su familia, si su fue sus parejas o su equipo o acá de Rancho Humilde, lo que sea, qué bueno que estén priorizando la salud mental. La salud mental.
1: Señor, y por otro lado, quien canceló de forma indefinida todas las fechas de su gira La People Tour en México fue Tito WP. Las ciudades afectadas incluyen fechas programadas en Puebla, en el estado hermano Cerdán, Monterrey, en el Walmart Park, Guadalajara, León, Chihuahua, Mérida y Aguascalientes, donde ya también muchos de esos estaban casi a punto de hacer sold out.
2: Se me hace raro.
1: No se sabe cuál fue la razón, pero Tito WP nada más avisaron que no va a ir. Hay gente que estaban comentando que le estaban pidiendo derecho de piso o de plaza y que realmente espantó a la producción. Hay gente que dicen que realmente también refiere a algún problema de salud, pero no se han dado las razones por las que Tito WP no pospuso, canceló de forma indefinida las presentaciones en México. ¿Cómo ve?
2: No, pues esa sí se me hace más raro lo de Tito Pipi, porque no le hallo yo por ondi, ¿verdad? Ay, qué cosas con la chaval.
1: Bueno, artistas como Nata, que no pueden venir a Estados Unidos y que les estaba yendo súper bien en México, sí sorprende que estén cancelando la gira, cuando además no es por cuestiones de que no les está yendo bien.
2: No, es por lo que más se ve, pues como cosas que tienen que ver con mentales, pues, ¿no?
1: Sí. Mentales. Señor, el día de ayer fue la premier de Street Fighter en México. ¡Oh! Donde los actores recibieron.
2: Sales pum. ¡Atata Toruta! ¡Shoryuken! ¡Ya está!
5: ¡Yoga Fire!
2: Que lo quemas ya después de eso.
1: Bueno, resulta que el día de ayer en la premier volvieron loca a la Ciudad de México los actores, quien pusieron un ring, estuvieron inclusive luchadores de la AAA como para ahí poner el momento divertido.
3: El ambiente.
1: Pero pues la gente está emocionadísima. Realmente Street Fighter, yo creo que uno de los países donde más fue exitoso fue en México, señor. Y por eso la gente de Street Fighter decidió hacer una premiere en México previa incluso a las premieres que van a tener en Estados Unidos y en otras partes del mundo.
2: Qué chido
1: todo. O sea que el día de ayer se volvió loca la Ciudad de México. Los actores fueron muy bien recibidos y la gente estaba emocionadísima de la premiere el día de ayer en Ciudad de México.
2: ¿Tú vas a ir a velas ahí?
1: Por supuesto, yo voy el miércoles.
2: ¿Tú jugabas Street Fighter?
1: Era mi juego favorito, señor.
2: ¿Cuál era tu personaje que agarrabas?
1: Yo agarraba dos, agarraba a Ken y a Chun-Li. Son pretillo de rancho y además gay.
2: No, pues... Okay.
1: Pretillo de rancho, agarraba al güerito. Y además gay, agarraba al güerito. Y además agarraba a la única mujer.
2: Pero ¿sabes qué? Chun-Li era un personaje que mucho que competía, la agarraba sí, porque era más fácil de ganar.
1: Sí.
2: Porque te arrinconaba con la patada del... Uh-huh. Del... ¡Ya está!
1: Y además el reguilete al revés. Ta.
2: ¿Cómo se llamaba ese reguilete al revés? ¿Cómo gritaba Chun-Li cuando se aventaba? ¡Ni-ga-ga! Algo así, ¿verdad? Sí. Ok, pues.
1: Pero dicen, señor, que esta película está además de muy bien hecha. Pues realmente se vieron muy fieles al

0: videojuego y a toda la, o sea, y crearon un cómic y una historia de cada uno de los personajes y que además dicen que está muy bien hecha, señor.
1: ¿A cuál agarraba, Chino?
2: Todos, viejo.
1: Sí.
2: Todos. Con todos llegué a jugar. Me gustaba mucho el ruso, Zangief.
1: ¿Zangief? Ah, qué raro.
2: Porque yo... con ese, hacer los martinetes precisamente, y no, me les bajabas un buen de sangre. Con que les agarraras a cada dos martinetes, ¡fum! Bye, sí. Bye.
1: You win.
2: You win.
1: Ok, qué chido.
0: Y se reía.
1: ¿Cuándo salí?
0: Sale la próxima semana, el jueves.
2: Y también me gustaba mucho, ¿sabes cuál? El Gail. Guile, le decíamos en español.
1: No, le decíamos Willy.
2: No, yo le decía Guile.
0: El que daba la vuelta con el pelo hacia.
2: Y es que con ese podías trabar en Street Fighter 2. Si la tenías con el puño medio o lo aventabas y hacías como una media luna, se apagaba la máquina. O podías trabar al jugador contigo y se congelaba al lado tuyo.
0: La media luna se supone que con el pelo lo fregaba, como que el pelo estaba tan bien cortado que cortaba. Y no. Sí. Y el otro era un boomerang que lanzaba como militar.
1: El Sony, el Salespú
0: no era.
1: Pero ya cuando llegué al norte y me di cuenta que era Sonic Boom.
0: Ah, ok.
1: Sonic Boom. Pero allá en el rancho, Salespú.
0: Ok.
1: ¿Qué más?
0: Sonic Boom. Bueno, hasta nos vamos a una pequeña pausa, pero después de este brevario, vamos a hablar de Luis de Llano, que ya mandó el día de ayer una notificación a Vixia Televisa de advertencia de que va a haber demanda por la serie de Timbiriche. No, se lo platico al regresar.
1: No puede.
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1: Señores, se nos viene la serie de Timbiriche.
0: Se estrena hoy el primer capítulo, señor, por cierto, en VIX. Y dice, antes del estreno de la serie, el productor Luis de Llano ayer mandó un comunicado en el que señala que se opone formalmente a que la producción de VIX lucre con su imagen, pues no habría dado su consentimiento para que así fuera. Esta tarde, a propósito del preestreno de Televisión Nacional de la serie que trata de la historia del grupo, el productor se pronunció con un breve texto que publicó en sus redes sociales. De acuerdo con el documento, de Llano ya procedió formalmente para informar a VIX y a los responsables legales de la serie que no cuentan con la aprobación para el uso de su imagen ni de esta ni de ninguna otra producción. Se hace constar que se ha procedido por las vías notariales y judiciales correspondientes a notificar a la empresa, plataforma y productora la oposición formal al uso lucrativo y consentimiento de la imagen y derechos del suscrito en cualquier obra de ficción o documental, deslindándose de cualquier narrativa emitida en cualquier unilateral por dichas empresas. Se lee en la publicación. Además,
1: ¿qué quiere decir eso en español?
0: Pues lo que quiere decir es que están advertidos de que con cualquier cosa que dañe directamente su imagen va a haber una demanda. O sea, literalmente los está amenazando.
8: Ay, pero la imagen se la dañó él mismo cuando hizo sus
1: andaba
8: cosas.
1: Andaba con una morrilla de 14 años.
8: ¿Cuánto no más se la va a dañar, señor?
1: Ahí no miraba nada, que estaba dañando imágenes el viejo Wango. Bueno, pues tú nomás estás diciendo, ¿das ahí?
0: Sí, no, pues yo, a mí qué, pues ahora sí que, pues si quiere demandar.
8: No, es que se me hace irónico y se me hace una cachetada, una bofetada del señor que diga que le vayan a dañar su imagen, güey. El factor de que seas un hombre adulto y te fijes en una menor de edad de 14 años de edad, para mí es como que, ¿qué más quieres para dañar tu imagen? Uh-huh. I don't know.
1: Bueno, esta va a dar mucho de qué hablar, ojalá la serie acabe siendo una serie güenera. What else,
8: Mr. Muy controversial, García. Eso sí.
0: Sí, o sea, señor, pues él primero que pido la disculpa que le pidió ya a las autoridades, porque las autoridades ya emitieron un veredicto en el caso de Sasha Sokol y le pidieron que además de que tiene que dar una fresca lana, tiene que disculparse públicamente. Y esa disculpa pública no está. O sea, sí sale a las redes para decir que no está de acuerdo con una serie que habla de él, pero no para disculparse.
1: Con Sasha.
0: Con Sasha por una relación que él mantuvo y es pública y real, que él mantuvo a los 39 años con una chavita, una niña de 14.
1: Sí, por ahí, ¿verdad? Chale, ¿qué más hay, sin?
0: Pues esta fue la información de los espectáculos, señor. Le recuerdo que me llamo Said García Solís y que sí soy Said, así me encuentro en las redes sociales.
1: ¿Cómo te encuentro?
0: Sí, soy Said.
2: Si yo le pongo a la serie, en lugar de Timbiriche, no sé.
0: Es que los dueños del nombre de Timbiriche es Televisa. Televisa sí puede usar el nombre, o sea, de Timbiriche.
2: Le pongo el Timbiriche y cámbiale los nombres y cámbiale el nombre al productor.
0: No, es que le pusieron a todos le pusieron el nombre, pero no el apellido. El sí. Productor se llama Luis
2: Godín
0: Falcón, pero se llama Luis.
2: ¿Y puedes demandar por eso?
1: No.
8: No, porque no están usando...
1: Si tú, de hecho, tú puedes poner Thalía y Sinachi y ya te
0: sí,
1: la
0: hecho,
1: libras.
0: De hecho, así va a ser. De hecho, así va a ser. Y además, viene una pantalla al principio de la serie que dice que la serie está basada en hechos reales públicos que ya todo mundo conoce y que fueron además... hechos públicos.
8: Es que pueden usar la palabra, por ejemplo, en las películas, simplemente en Hollywood, inspired by true events, inspirada sí. En hechos reales.
0: Y que además está ficcionada, están utilizando la palabra ficcionada, de que utilizaron cosas de ficción para darle más sal y pimienta y drama.
1: Por ejemplo, cuando yo haga la serie de este programa, para evitar, ya tengo yo los nombres que voy a usar.
0: ¿Cómo los va a usar?
1: Al chino le vamos a poner Lacio. O sea, el personaje va a ser el Lacio.
0: El Lacio.
1: El Lacio.
3: El Lacio.
0: ¿Por qué no le pone Curly?
3: Curly.
1: Curly, ¿verdad?
0: Curly, Curly.
1: Aquí estamos con el Lacio. Y a tú ahí, el chino.
2: ¿Cómo le llaman?
8: Curly al aire.
1: Al Saí le vamos a decir, dijo.
3: Dijo.
1: Dijo. Tú te vas a llamar Dijo en la serie.
0: Ok.
1: Para que no metas demanda. Dijo.
0: Dijo.
2: ¿Por qué dijo?
1: Set. Said en inglés.
3: Ah, ser, dijo.
0: Dijo.
3: Ok.
1: Y Chichel.
3: Chichel.
0: ¿Chichel? ¿Por qué Chichel?
1: Porque no había, pues es en vez de la G, por la C y la H.
2: ¿Podemos poner la cucha Ferrari?
1: Así se va a llamar. Ah, perro, ya viste el guión.
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0: no.
1: ¡Buenos días, familia! ¡Estamos en vivo! ¡Ya!
0: Oigan, sí le digo a la gente que tenga cuidado porque sí se está poniendo cañón lo de las redadas, en especial California. Sé que le está pegando a otros estados porque no es nada más de California, pero sí se está diciendo que son 45 días que acaba de andar la migra a todo lo que da. Ya empezaron, van a estar desde las 3 de la mañana hasta las 5 de la tarde. Entonces, por favor, si no tiene nada que salir.
2: Hicieron una aplicación, estaba viéndola ayer, que hay una aplicación donde te puedes mandar anónimamente.
0: ¿Dónde está?
2: ¿Dónde está? Y que ahorita te voy a dar los datos, espérame.
1: Sí, nomás que es que también lo malo de las aplicaciones es que cualquier vato, cualquier raza puede poner.
0: Ah, sí.
1: Ay, ay, no es cierto. Entonces hay que ser muy. Con esto no se juega, chaval.
3: O luego también se las tumba.
2: Se llama IceBlock. Se llama IceBlock. Y es, puedes reportar y rastrear actividades de ICE en tiempo real. Vienen mapas y puedes subir fotografías y videos de dónde está y cuál es la ubicación exacta.
3: Que pues, estuvieron peleando mucho también por la legalidad en cuestión de tener ese tipo de aplicaciones, ¿no? Porque supuestamente lo usan como que estás interfiriendo ante la ley con esas.
0: No, no la encuentro. Sería
2: IceBlock.
0: Me sale People Over Paper. No, no me sale IceBlock.
1: No, pues vamos a investigar muy bien ese jale para poder informar bien a la gente. Por lo pronto, sí les pido a todos los que van a tirar pitazos
0: que sea real.
1: Que sea real, que porque con esa madre no se juega.
0: Es que mucha gente luego me manda mensaje. Dicen que en Baiselia. ¿Tú la viste? No, porque estamos espantando a la gente a lo güey. Si tienes o estás pasando por algún lugar y eres testigo y sabes
1: mira,
0: que ahí
1: por ejemplo, ya me está diciendo aquí nuestro amigo Marco, dice que fueron a un edificio de apartamentos ahí que estuvieron tocando puertas, entonces truchas no habría cualquier persona. Bien, bien, buen pitazo allí. Hoy vamos a hablar con nuestra sexóloga de todos los viernes, Edelmira Cárdenas, esta mañana. ¿Cómo estamos, mi querida Edel?
4: Hola, hola, hola. ¿Qué tal? ¿Cómo están, queridos amigos? Público, conocedor, caramba. Viernesito, listos, listos. Bueno, aquí en la Ciudad de México está haciendo bastante frío, está lloviendo. Así que se antoja estar así como entrepiernado, ¿verdad? Así que las cobijitas le envuelvan a uno. Y aparte el chocolatito caliente. Pues necesitamos que la pareja también se caliente, don Cheto.
1: Ah, solo usted y se les antoja estar entepiernado en el frío. A mí no.
2: A mí sí.
3: ¿Por qué no?
1: No, yo quiero estar con un chocolatito y un virotote allí. Y unos
0: solo.
1: Fritos con un pedazote de queso y un chorrito de vinagre y de los chiles jalapeños. Ustedes no más piensan en pura cosas feas. Oye, se denomina comportamientos que apagan la llama, que quitan las ganas. Eso es el tema de hoy, ¿verdad? ¿Sí es eso?
4: Sí. Son esas pequeñas, disque, ¿verdad? Entre comillas, pequeñas cosas y hábitos que van apagando de a poco la a poco o de un sopetón, ¿verdad? Uno nunca sabe. Es que hay una idea de que podemos hablar de esas pequeñas costumbres que parecen inofensivas, pero ni más palomas. Ahí te va, Chino, el programa es directo para ti.
1: Sí, para ti. Edelmira, ¿me permites empezar con una? Porque esta te la... De hecho, esto me lo había preguntado el viernes pasado una radioescucha, pero ya por el tiempo no te la pude preguntar. Pero ella decía que ella ya no quiere estar con el marido y que entre muchas cosas por las que no quiere estar, una de las principales era su aseo personal. Que no se bañaba, que no se rasuraba, que no se echaba un perfumazo, que no tenía una higiene personal. Entonces dice, no me gusta porque cuando quiere tener intimidad, no me gusta cómo huele, no me gusta que yo sé que no se bañó, no me gusta la barba descuidada, no me gusta su aliento, no me gusta. Entonces, ¿pudiese ser ese uno de los principales?
4: Bueno, exactamente, pero sí, a ver, aquí ella tiene la razón en el sentido de que para ella es importantísimo que la pareja, pues como ping-pong con agüita y con jabón, a darle cada alacrán, necesito sentir que huele bien. El amor no es ciego, pero la nariz no siempre coopera, queridos amigos. A ver, una cosa es que se acabe esa etapa de las mariposas y otra que se le acabe el jabón al compadre. La higiene personal sí influye en la atracción, sí influye en la convivencia y no se trata de andarle exigiendo perfección, sino de cuidar de uno mismo y cuidar de la persona con quien compartes la intimidad. Entonces, sí, ese es un mal hábito de esta persona que hace que se le apague, se le nulifique el deseo a esta persona.
1: Yo estoy de acuerdo que la higiene personal es importantísimo. Así como uno de hombre no le gusta que no huela bien la chica, pues ahí también no quiere que uno huela pueda perra birria de chivo. ¿Qué más, Edelmira?
4: Así, yo le diría, el amor entra por los ojos, la pasión puede entrar por la piel, pero hay olores que ni Cupido se aguanta, queridos amigos. Así es que esa es una. Dos, bueno, no es porque lo enumeremos, pero otro punto importante es que la pareja acaricie más el celular que a la pareja. Esas personas que mañana, tarde y noche se despiertan con el celular, se duermen con el celular, comen con el celular,
3: van al baño con el celular. Edel.
4: Así es, yo
2: ¿o trae más de un celular?
0: Sí. Cambiamos de tema porque como que me estoy sintiendo identificado.
1: Sí, también en la de la sed personal, también ya me dijo la güera. Hueles a cobija, hueles a púa cobija vieja.
0: Super perrón.
1: Ok, más caricias al celular que a la pareja.
4: Exacto, ahí les viene el siguiente. El problema es que es un mal hábito convertir a tu pareja como en empleado de la quincena. O sea, apaga la luz, recogiste a los niños, ¿qué vamos a cenar? Vete para acá, quítate los calzones. Como si uno fuera el empleado o la persona que... Es más, para empezar, ni sueldo nos dan. Y segundo, como diría mi papá, el tonito es lo que me friega. Sí, el lugar de compartir con la pareja, al revés, la vemos como si fuera alguien que nos tiene que obedecer, que tiene que estar ahí, y pues no. Y además muchos hombres chinos piensa que esa es la forma de dominar, de tener el control, y no, pues estamos mal.
1: Sí, es cierto, ahí sí, Carmen, la salud para ti, baby, porque tú hoy estás acostada y tráeme esto, pásame aquello, vas allá, sí, espérate,
2: tú
1: pues,
2: que estás parado, ya,
1: sí, espérate. Ok, ¿qué otro, Edelmira? Porque aquí hay andas raspando muebles de macizo el día de hoy.
2: ¿Cuál debe?
4: Sí, señor, porque ahí le va la siguiente. Lanzar pequeñas puñaladas disfrazadas de bromas. Ay, si estás más gordita que ayer. Ay, no, eso sirve.
2: Se llama pasivo-agresivo.
1: Pasivo-agresivo.
4: Exactamente. Cuando le dices, ay, estás igualito que tu mamá. Ay, si ya sabes cómo soy, pues entonces tú cómo eres también, estás peor que ayer. Entonces, y después cuando uno reclama o ves que tu pareja se siente, ay, era una bromita, hombre, no aguantas nada. No, señores, bien dijeron ustedes, es una violencia disfrazada de broma. Aguas con eso. ¿Estamos?
1: Sí.
4: Porque el siguiente, ahí les va. Van acumulando resentimientos como si fueran puntos de recompensa quincenal. O sea, te la voy guardando, no estoy de acuerdo, pero ni modo, así es esa persona. Y además, el no hablarlo y el no expresarlo y lo vamos guardando, se convierte en enojo, después explotamos, eso es una ira contenida por ahí y obviamente me da el down porque dejo de admirarte, porque me molesta tu actitud y porque me caes gordo o gorda.
1: Sí, eso se va llenando el costal de piedritas y ya, cada vez es más pesado.
4: Así es. Otro punto, dejar de coquetear porque ya conquistamos. Es que pues si ya sabemos cómo es que ay, no vale más, vale más ¿cómo dice? Bueno por conocer, no, vale más lo ¿cómo ves que he dicho? Que duro por conocer, como
2: vale más malo por conocido que bueno por conocer.
4: Exacto, entonces nos vamos a acumular, sentándonos en la rutina, sentándonos en la falta de espontaneidad, pues si ya es mi mujer, pues si ya es mi marido, pues ya es el papá de mis hijos, pues para qué ya lo conozco, hombre, ya sabe.
2: Sería Edel, darlo por hecho, decían los gringos, take it for granted.
1: Ah, pero.
4: Así es. Así es, porque no nos esmeramos en un detalle, no nos esmeramos en hacer cosas diferentes, no le apostamos a la novedad. ¿Y qué hacemos? Dejamos de coquetear. ¿Qué fue lo que nos conquistó cuando conocimos a la pareja? Cuando nos guiñaba el ojo, nos mandaba un masaje. Oye, así de pasamos y en la junta, ya saben, pechito con pechito. Ay, voy al baño y le rozas así la rodilla con su rodilla. Dejamos de coquetear. Entonces estamos esperando después a que el deseo aparezca como por arte de magia. Ay, no, es que sí, no, deja que fluya, deja que llegue, y no. Entonces, a partir de ese momento nos empezamos a molestar y esos disque pequeños detalles vamos como negociando la caricia. Si me acaricia, pues me acerco. Si me da la quincena más de lo que le pido, pues se la suelto en la noche. O sea, se vuelve una negociación sexual. Todos estos pequeños detalles que a final de cuentas siempre estamos pensando que nuestra pareja va a estar participando o estamos esperando, pues estamos realmente en el hoyo. ¿Por qué? Porque la iniciativa, la espontaneidad y la motivación logra que día a día me mantenga ahí interesadita. Y yo les digo, no puedes tratar a tu pareja como si fuera un compañero de oficina todo el día y estar esperando que en la noche se convierta en tu amante de planta. Pues no, los detalles hacen también que salga esa energía, que me conecte con la posibilidad de disfrutar, y no necesariamente en un acto sexual, en un acto de negociación, de complicidad, de risa, de broma, de cachondeo, de juego, de caricia, masajense, aunque sea a través del oído, aunque sea a través de una comidita que te mire, dice tu sopita de res ahorita que está haciendo frío, cómo no, mi vida. Detalles, momentos y motivaciones hacen que el deseo sí siempre esté presente.
1: Por ejemplo, si Carmela me dice, ay, el viernes vas a ver, te voy a hacer tu caldito de res. Yo ya el viernes que salga de chambear, digo, ¿sabes qué? Ahorita llego, ya cagó el águila, o está bien.
2: ¿Cómo ruca, que ya cagó la águila?
1: O sea, ya pagaron, ya cagó el águila, ahorita voy. Ya sé que mi ruca va a tener eso, deja pasar a la tienda, le voy a comprar algo que le guste, unas floresukis allí, agarro yo mi dosis de cervezas o mi seisito a gusto allí, le llevo sus dos Caribe Cooler a toda madre a ella, a gusto, o sea, pienso en ella, le llevo un chocolatillo. Exacto. Allí cuando está uno pagando un jerchicillo allí, para que ella, y entonces ella ya dice, ay, aquí estoy haciéndole de su caldito a mi panchón, y ya llegas tú también. Con algo y ya te granjeas bien, sí, allí.
2: Eso de bien a bien.
1: Un gran viernes, tu caldito allí, comes a gusto. Ay, le echas,
0: qué caldo.
1: Le echas tu sopita de arroz allí arriba, un no chilito martajao, empiezas a sudar, te echas tu chelita, prendes ahí la bocina, te pones allá afuera la yarda, toda madre, oyendo una de los invasores. Eso es vida, compa. Eso es vida. Eso es vida. ¿Verdad? Granjiénsilo, decía mi abuela, granjiénsilo. Sí. Chavos. Edelmira, muchas gracias, pues, entonces, baby.
2: Creo que es el único examen que Chino sacó todas buenas.
0: No me identifiqué en nada. La verdad.
4: Ajá, no hay peor ciego que el que no quiera ver, pero bueno, yo le digo a nuestro querido público, no esperen a que su pareja pida pasión. Más bien, empiecen por hacerle sentir que todavía te despierta esa pasión, una mirada, una palabra traviesilla, un beso sin prisas, pero aquí aguas, porque el deseo no se jubila, se cultiva, queridos amigos. Así sí es que,
2: oye, Del,
4: dime.
2: Tenemos una radio, escucha, nada más te quiero preguntar rápido. Dice, no digas mi nombre. Sí. Mi pareja tiene 64 años. Toma pastilla azul, pero a veces no es suficiente. ¿Hay algo extra como un gel, un spray, algo que nos recomiendes?
1: El azul no es suficiente y yo creo que es algo más serio.
3: Médico.
4: A ver, lo que necesita. Para empezar, hay que ver por qué está teniendo problemas de erección. A los 64 años ya no es una erección, así que bárbaro. Como decimos en una de nuestras canciones de Se levanta en el mástil mi bandera. No. La pastilla azul puede ayudar a que el motor arranque. pero no prende. Necesariamente pone las ganas, oye, pone las ganas de manejar. A los 64 años se puede disfrutar plenamente de la sexualidad, pero hay que distinguir dos cosas. Una cosa es la erección y otra cosa es el deseo sexual. Y la pastilla azul ayuda a la erección cuando hay una estimulación sexual, o sea, cuando acaricia, cuando cachondea, pero eso no aumenta la energía, el deseo o la libido. Entonces, ¿qué necesita esta persona? Mayor complicidad. Obviamente hay que revisar si el vato ha ido al médico, hay un tratamiento.
2: Niveles si de testosterona.
4: Exacto, pero también hay que ver cómo empiezan sin la pastilla, porque si todo le doy, a ver, al ungüento, a la pastilla, al gel, a la miel, no, pues empiezan sin ganas, pero cuando hay complicidad, cuando hay caricias, cuando hay comunicación, madre santa bendita, la pastilla azul puede poner firme al compadre, pero para poder encender las ganas también hay que conquistar a la pareja.
1: Ya, yo creo que aquí el camarada es
0: ¿Y para la mujer? Aparte la yumbina, ¿hay algo?
1: Dile yumbina para que te ponga cachichorro.
4: Ay, no. Dele un zap al chino, por favor. Ay, qué tristeza.
0: Estúpido. Hay un amor aquí que dice que no tiene ganas de tener relaciones, que si hay algo para que se prenda.
1: Dele yumbina para que te ponga bien cachichurris. Es lo que vas a decir tú. No.
0: Yumbinazo.
1: Yumbinazo, como si fuera vaca.
4: No, yo creo que hay que ver cuál es su historia, cómo es su día, cómo la tratan, cómo se lleva con la pareja, si todo el día se la pasa lavando, planchando, trabajo, dos turnos, los biles, el tren, ¿en qué momento le da la vida para tener deseo? Yo lo que diría es, revisa cómo te llevas con tu pareja, cuál es la comunicación, cuál es la complicidad, si se siente ella deseada o solamente hay cuando terminen, me tapan, nadie tiene deseo. Cuando no me siento vista y cuando no me acarician, pero con el alma, querido.
1: Edelmira, un abrazo. Les quiero recomendar, Edelmira Cárdenas, si usted quiere por primera vez o ya ha tenido anteriormente usted terapia psicológica y o sexual, Edelmira Cárdenas tiene terapia en línea. Así que comuníquese con ella. Edelmira, ¿cuáles son tus redes sociales? La donde se puede comunicar contigo, la people.
4: Claro que sí, en Instagram soy @sexualmenteedel y Facebook edelmira.mastersex.
1: Muchas gracias, Edelmira Cárdenas, la mejor sexóloga de México. Todos los viernes regresamos.
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0: señor.
1: Sí, señor, señor, señor Chino, ya estamos en vivo sin Chinel.
0: La gente, ándale, estaba con sus gorras. Bueno, muchos dicen, ay, ya, échale con sus gorras.
1: El sábado a la una de la tarde. A la una de la tarde. Tenemos todavía más gorras. Muchas gracias, muchas gracias, muchas gracias a todo el público, the people. Thank you very much. Oh, my God.
2: ¿Puedo hacer un anuncio parroquial, señor?
1: Anuncio parroquial. Oh,
2: me informan que hay venta de hielo en la Bariel y Sherman Way. En la Vallarta, más bien, en el parking de Canoga Park, Sherman Way, en Canoga.
0: Okay.
2: Dice que desde las 6:20 de la mañana se vio movimiento ahí para que lo compartiera.
0: Y me acaban de mandar una página que se llama iceout.org.
3: Me está diciendo que la página de Iceblock, de hecho, estuvo hasta ayer, la aplicación, pero de hecho ahorita están baneando a Apple porque decidió Apple... por sus kiwis,
0: quitarla
3: de las aplicaciones.
0: Sí, es que son... Es que tienes que hacerlo por cuestiones de...
2: Legales.
0: Sí, sí les va. No es nada más de que la quito porque no quiero. Pero iceout.org, sí te da, ¿eh? Te da donde está ahorita...
2: Como un mapita.
0: Un mapita donde está en rojo, verde la... Y tú igual puedes reportar iceout.org. Chéquensela por cualquier cosa. Sí, está buena.
1: Oiga, señores, vamos.
0: Oiga, por ejemplo, ya está marcando la de Canoga Park, la que dijiste.
1: Guacha, o sea que ahí lo han visto allá al hielito, vale, trucha ahí, familia. Porque
3: iceout.
1: Sí, les pedimos, por favor, que sí sean.
3: Oiga, se me olvidó dar la nota de Nodal.
0: Ah, no te preocupes.
3: Vio el mensaje que me mandó.
1: No vi.
3: Puso, feliz cumpleaños, amor de mi vida. Dios te siga bendiciendo, llenando de cosas lindas. Es un honor cada vuelta al sol a tu lado. Te amo con todo mi ser, fue lo que le puso.
1: Qué bonito.
3: Nodal a Ángela.
1: Ser pobre y adorar una princesa. Señores, vamos a hablar de cosas que romantizamos, porque que romantizamos, pero no están tan chidas.
2: El ser mamá.
1: ¡Ah!
4: I was gonna say that one.
1: Giselle, ¿te puedo dar un abrazo?
2: Sí, la maternidad.
1: Luego entiende los temas, no como otras. No como gracias, otras.
0: Con la Ferrari no. Con la niña no.
3: ¿Se refiere a ti?
1: Sí, cosas que romantizamos... pero no están tan chidas.
2: La maternidad.
1: Ser mamá, vamos contigo, Giselle.
2: Y no lo digo en mal plan, pero el otro día estaba hablando con una amiga que tiene dos bendiciones que tienen menos de 2 años de edad, tiene una y otra que literal casi recién nacida, y me estaba platicando y digo, y me puse a reflexionar con ella y le dije, oye, ¿no te has dado cuenta que en verdad como sociedad hemos romantizado la maternidad? O sea, que decimos, ay, no, sí, quiero tener mis bebés, bla, bla, bla. Pero no está chido, Don Cheto. O sea, ¿en qué cuestión lo digo? No de que no sea chido ser mamá. Pero digo que lo romantizamos porque ya no tienes tiempo para ti. O sea, estás entre o duermo una siesta para descansar o me baño. O hago esto o como. O hago tal cosa o organizo mi casa. O hago esto, o sea, está súper matado, Don Cheto. Y esa no para, o sea, toda la vida vas a tener esa preocupación como mamá. Entonces siento yo que romantizamos la maternidad.
1: Sí, ok. Ferrari, you wanna participate? Algo que la raza romantizamos, pero no está tan chido. Yo tengo una.
4: El matrimonio.
1: El matrimonio, bien, sí, Ferrari, muy yeah. bien. ¿Por qué?
4: Because they expect, like, es, yo siento es for me, ¿verdad? Mi punto de vista es como te sales de una casa a irte a otra para cuidar a otra persona más, como a un niño grande, pretty much.
1: Ok, sí, pues, sí creo que lo que entiendo que quiere decir muchas otras cosas, pero el matrimonio es difícil porque ya en teoría, ya en papel, nomás que uno lo romantiza más. A ver, yo creo en el amor y creo en el matrimonio, 100%. Pero sí también creo que, mira, te estás casando. Si tú lo miras, si damos 3 pasos atrás y lo miramos de otra perspectiva.
2: Con un extraño.
3: Perspectiva.
1: Un extraño, una persona que ni es tu familia, que tiene otros gustos, otras formas.
2: Valores
1: otros valores, otros... Y jode la tiznada. O sea, está destinado a no... En realidad, el matrimonio... está destinado a fracasar. Si lo vemos fría, perra, fríamente.
2: Calculado, sí.
1: O sea, si tú dices, a ver, voy a juntar el agua y el aceite y voy a esperar de que es tu jale. Por eso es que el matrimonio requiere harta paciencia y aunque no le guste a algunos, sacrificios.
2: Y compromisos.
1: Y compromisos y responsabilidades. Si no, no va a funcionar porque en teoría... no está hecho, en teoría, en teoría no está hecho para que funcione.
2: Yep, I mean,
1: a ver, ahí te va. ¿Quieres participar, Chinel? yo te tengo una a ti, y que eso fue la que yo, por la que yo hice este tema, porque lo vi en el Instagram. Ahí te va, y esta es para ti. Estar rico.
2: Ser rico.
1: Sí. Dice, las preguntas más, lo estoy leyendo de como lo leí yo, que me hizo la idea robada de eso. Tener dinero, dice, resuelve una enorme cantidad de problemas hasta que descubres que las preguntas más oscuras e importantes de tu vida aparecen cuando ya tienes dinero. O sea, no está tan chido. Te voy a decir otra cosa.
3: ¿Dónde va a aparecer
1: el dinero?
0: Cálame, Diosito.
1: A ver, cálame, Diosito. Supongamos que a ti te va muy bien en la vida y tú eres el más rico de la familia. ¿Sabes cuánta raza te va a estar dando lata todos los días con que les hagas paro?
0: Los bloqueamos y ya, los hago caso y listo.
1: Bueno, ok, está bien.
0: Ya, fácil.
1: ¿Qué cosas romantizamos que no están tan chidas?
0: Híjole, a mí algo personal que no me gusta, ir a la playa a caminar. Eso me hace nada romántico.
1: O sea, eso de caminar por la playa, descalzos, de la mano, viendo el atardecer, y el sol caer, ponerse en lontananza, y preguntarse qué hay más allá, amor.
0: Te amo.
1: ¿Hasta dónde
3: alcanza a ver? Yo todavía no entiendo por qué le da oportunidad a este si nunca entiende los temas. No.
2: Yo pensé que iba a decir otra cosa de chino.
0: Pues qué, esa madre a mí no me gusta.
1: Yo tengo una, y esta es la personal mía. Ser tu propio jefe.
2: ¿Tener tu propio negocio?
1: Sí. Like aquí uno dice, no, es que soy mi propio jefe. No, ser tu propio jefe es estar...
0: O sea, romantizamos que está bien perro.
1: O sea, lo estamos romantizando de más. No,
0: ¿de qué es lo mejor?
1: Que mal. Yo creo que todos hay que aspirar a eso. Pero se romantiza como, soy mi propio jefe.
0: Oh, qué felicidad, hombre.
1: Si te toca, por ejemplo, o sea, perdón que te diga, pero tú ser tu propio jefe, te me vuelves loco.
3: No, me vuelvo loco.
1: Porque eres demasiado perfeccionista.
3: Sí, demasiado.
0: Ay, no.
1: Y eso.
0: Demasiado. Dios nos libre.
1: Ahí va, va.
3: Demasiado.
1: ¿Quién quiere participar? No, levante la mano, los que quieran participar. Adelante.
0: Ferrari, adelante.
3: Yo creo que tenemos demasiado romantizado el hecho, y sobre todo los chavitos de ahorita, el hecho de ser influencer.
0: Ah, sí.
3: Romantizado, ¿por qué? Porque ustedes no saben la joda que es estar creando y generando contenido. Yo he convivido con influencers que hasta cuando van a cagar, perdón por la expresión, andan viendo qué contenido sacan en el baño. O sea, es como, vive ya.
2: No, y te puedo decir una
3: ¿qué
2: cosa?
3: ¡Qué flojera!
2: El pero nivel es que, de preparación y mental, como que they're not there, como que ya. Su mundo solamente es en crear contenido y no piensan más allá de que, o sea, ¿cómo voy a mejorar yo? Es como que es mi contenido en that's it, como que su bobo es eso, su burbuja, pues.
3: No, y yo creo que va de la mano con que también está demasiado romantizada la fama. La gente que... La gente que realmente tiene fama no sabe cómo sufre, ¿eh?
1: Mira, yo conocí una persona que conoció una persona que conoció una persona que conoció una persona que conocía a Lionel Messi. Y dice que los días más felices de Lionel Messi fueron cuando llegó a Miami, que él podía ir a las tiendas cuando todavía no lo conocían, que fue como una semana y media.
0: Sí, yo creo que romantizamos.
1: Porque el vato dice, ya nunca más voy a volver a poder ir ahí.
0: Romantizamos el
1: la fama,
0: famoso.
1: La fama está romantizada.
0: Sí, la neta.
1: Está romantizada de más. A ver, yo tengo una. No, ya la dije yo, la mía, la de trabajar.
2: A ver, ¿qué le va a esta
1: doctora?
2: Usted podría hablarme un poco de esto, dice. Dice, vale, algo que ya romantizamos es el que todos los criminales y asesinos que hicieron alguna cosa, dice, está bien la situación porque tuvieron problemas mentales. O sea, ya se está romantizando en poner una excusa de que porque tenían problemas mentales ya se les pasa su crimen. ¿Usted qué cree respecto a eso?
1: No, pues aunque sean problemas mentales, pues bueno, hay cárceles para locos, básicamente.
2: Sí.
1: Bueno, pues así que todos se merecen la cárcel.
3: Me parece que tenemos muy romantizado, sobre todo en México y después de tanta novela y película, el narcotráfico.
1: El narcotráfico está romantizado, claro.
3: Completamente.
1: Se romantiza porque pues uno siempre le ha gustado el vivir una vida que no es la tuya, porque yo puedo estar en la casa oyendo corridos perrones, corridos alebrestados y cualquier güey mazorrilla en cualquier parqueadero. O sea, yo veo un vato que está listo para meterse ahí. Yo ya vengo, voy escuchando corridos de que con el corridón de la Anjila Azul. Y me siento ahí que a mí si me manda loco, me manda algo en caliente. Y estoy en el estacionamiento y un güey me gana el estacionamiento. Ay, pues me estaciono mal lejecitos, pues ya me lo gano. No, que muy bravo, pues. No, que si te mandan los Guzmán y sabes un caliente y tracas y quién sabe qué. Ah, se romantiza de más.
0: ¿Sabe qué?
1: Romantizar el narcotráfico, que tú dices, no, yo me viento ese jale. Nah, esa madre no es para todo.
0: La neta.
1: ¿Sabes lo que estás arriesgando? Los vatos que se meten en ese jale saben que cualquier día Chiras Pelas,
0: ah, sí,
1: que cualquier día la va a pagar hasta raza que tú ni te imaginabas que le va a pagar.
0: Ah, claro.
1: Bueno, adelante.
0: Hay otra que yo estoy de acuerdo con ella.
1: Ah, ya te va otra. Y que la mayoría de las veces los que trabajan en la maña no llegan a los grandes rangos.
0: Ah, no.
1: No se llega a los rangos grandes.
0: Y la vida te va a durar 5 años y se acabó tu vida.
1: A ver, dice aquí, Don Cheto, qué decepción que mujer, Giselle piense que ella que piense de la maternidad se acabaría la humanidad.
2: Ella no dijo que ser mamá.
1: En todos los comerciales, ¿qué te dicen? Ella, la mamá, bien feliz abrazando a su bebé. Pero no te hablan de...
3: Es una mujer, es
1: una chinga, me duelen los pechos,
0: no
1: me
0: puedo
1: muerde,
0: ni meterme a bañar.
1: No duermo.
2: Si hubieras escuchado, lo dije desde un principio. El ser mamá, dije, lo que conlleva la maternidad, Javier.
1: O sea, yo voy a defender aquí a mi linda y hermosa bebé.
2: Es que yo lo dije desde un principio.
1: Sí, es que no estamos romanzando de que no hay que ser mamás. De hecho, nada de lo que estamos diciendo que esté mal.
2: Exacto.
1: Puedes querer ser famoso, pero más estamos diciendo que no está tan chido como nos lo pintan.
0: Sí.
1: Un famoso. Primero todos quieren fama. Hasta que ya no puedes
3: señor,
1: ni comer.
3: Señor, todo el mundo ruega por entrevistas y luego nadie quiere dar.
1: Aquí todo el mundo irá. Yo no quiero decir nombres, pero voy a decir en general. Sí. O sea, todos, cuando vienen la primera vez, ¿qué dicen? Mi sueño era venir con usted.
3: Sí.
1: Y al rato que ya son famosos,
0: ya ni se acuerdan.
1: ¿Cuántos han rechazado?
3: Muchos, todos.
1: Los que tú quieras.
3: Sí, muchos.
0: Y aquí bueno, vinieron.
1: Está bien.
0: Ahí le va la mía, que yo estoy de acuerdo. Romantizamos la pobreza, viejo. En especial los latinos aquí, que el ser humildes, el que venimos de rancho. No está chido el ser pobre, no está chido. Y el que hay, y las canciones de es bonito, yo, es lo mismo comer carne que un taco de frijoles. No, qué güey, va a ser lo mismo, no es lo mismo.
1: La pobreza se romantiza.
0: Sí, y de que porque eres latino y se humilde.
3: Televisa por tu culpa.
0: El pueblo,
3: por tu novela,
0: tus raíces, ni madre, que la pobreza no está chida.
1: Dice, don Cheto, yo tengo mucho tiempo ya sola y creo que las relaciones de pareja se romantizan. Sí está muy bonito hablar con alguien y tener algo, alguien en casa con quien llegar. Es que lo estoy traduciendo al español. Pero yo que ya tengo sola... básicamente hago lo que yo quiera, sin el compromiso, sin las discusiones. Obviamente tiene un precio, pero sí, las relaciones de pareja, que es básicamente lo que se está diciendo, ¿no? Vuelvo a repetir, porque hay muchos amigos hombres que no están entendiendo el tema. Romantizamos es no que estemos en desacuerdo ni que querramos hacerlo. Que socialmente y nos lo hacen ver como que está mejor de lo que es.
2: Y que ya cuando estás entrado...
1: Yo tengo una.
2: No manches.
1: Que en tu rancho vivías mejor.
3: Me gusta romántico.
1: No, es que en tu rancho vivías mejor porque no conocías nada más.
3: Señor, creo que todos los que vinieron aquí, sobre todo los que vinieron de mojados, romantizan el Terry de una forma impresionante, ¿eh? Romantizan México. Ay, en mi rancho no pasaba eso. Tu rancho no es igual que hace 40 años que llegaste aquí.
1: Y aparte también uno dice, allá yo era feliz con frijolitos y un chili martajao. Sí, sí lo creo, pero no dimensionabas nada, no había nada más, no conocías nada más, por eso era lo que es.
2: Por eso estabas feliz.
1: Es como yo decir, no, pues que en mi tiempo estaba mejor porque allí nos divertíamos de otra forma. Sí, pero si nos hubiera tocado... que hubiera celulares y televisión, íbamos a estar también aburridos porque queríamos los celulares y la televisión.
3: ¿Qué tal lo que dice Rod? Romantizamos tener mascotas. Nadie sabe las bombizas que son y todo el mundo, ¡ay, qué bonito!
2: Sí, la neta sí.
1: A ver, ahí te va, porque también al revés volteado. Romantizamos Estados Unidos.
2: Sí.
1: Bravo.
0: Es que yo creo
1: también
0: que...
1: se romantiza mucho el norte, también se
0: Pero ¿sabe qué? Sí llega un momento donde en los años 2000 para atrás... Sí valía la pena venir, sí hacías tu lana, te regresabas y o sea, sí alcanzaba. Ahorita ya no alcanza, viejo. Ahorita ya el
3: ya no hay norte, sueño.
0: O sea, se sí te alcanza para venir y vivir.
1: Ayer me decía mi
0: pero
1: copa,
0: no para como...
1: me mandó un mensaje de lo más con mi copa José Noyola y me dice, qué difícil está poniendo la vida, don Chet. Le dije, no, mi José, me dice, si yo que gano a toda madre, no la armo. O sea, hasta los que ganan bien. Se les hace caro la vida. Bueno, sigamos.
3: El sexo está romantizado. Enfermedades venéreas, embarazos no deseados, relaciones rotas, inseguridad.
0: Ya, córtele. Boring.
1: Hombre o mujer.
3: Hombre.
1: Ese sea don Cheto.
0: Machín.
1: Sea don Cheto. Oigan, ¿Les puedo contar un logro mío?
0: Ya no se le para, por eso
1: ahí
0: no
1: les
0: sirve.
1: Va. Les voy a contar un logro mío. Escuchen, por favor. Yo, y lo digo para que vean nomás, yo logré a mis 35 años lo que regularmente la gente logra a los 60.
3: ¿Qué? ¿Qué?
1: Que ya no se me paraguas. en besis. Ok, ¿qué romantizamos? ¿Le vamos a seguir o no?
3: No.
1: You're not fun, dude. That's why I love when you don't come. Regresamos, señores. Buenos días. No, no puede.
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8: 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Bueno, vemos que se reporta un choque en la 12 hacia el este y Brennan Island por la 50 hacia el oeste y la 65. Se reporta también un incidente más en Gulf por la 99 hacia el norte y Mingo Road. Y hasta llegar a Arnold Road se reporta lentitud en la zona en la 12 hacia el este antes de llegar a Birchland. Y aquí se reporta otro choque. Yo soy Gali Ortiz, tráfico dos veces por hora en las mañanas y en las tardes por la ranchera Superstation 92.1 y 105.5 FM. Muy buen día.
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0: Cheto al aire, feliz viernes, viernes. ¿Hay algunos saluditos ahí en el tintero que nos podamos aventar rápidamente?
1: Por favor, no. Saludos siempre tenemos a los pur, güey. Sí.
2: Lo único que les quiero decir, recuerden, para la gente que apenas está escuchando, cuídense mucho porque dicen que van a ser 45 días de redadas masivas, por lo menos en California y sus alrededores. Me mandaron iceout.org para que vaya checando si hay algo cerca de su, de donde usted vive. iceout.org. Está buena la página.
1: Ay, Sao. Ok, está bien, está bien, está bien, está bien, Val, está bien.
0: Don Cheto, ya van varios días que Esmeralda me pidió saludos. Dice, para Ferraspados hasta Numarán, Michoacán. Dice que nos escucha todos los días.
1: ¿Ferraspados se llama?
0: Hasta
1: Ferraspados en Numarán, Michoacán. Que es mi voz perrona.
3: Me gusta su voz perrona. ¿Por qué no usa esa voz perrona para venir a trabajar?
1: Porque pues es que yo estoy usando la de según. Yo tengo voces de según el precio que me paguen.
3: ¿Cuánto cuesta esa voz?
1: $70,000 al año.
3: ¿Y la de ahorita?
1: ¿Esta? Pues los que, lo que me dan, 22.
3: Ay, ¿cuánto perras?
1: 22 al año. Estamos en vivo, señores. Buenos días. ¿Cómo durmieron?
3: Muy bien.
0: Acostados.
2: Boca arriba.
0: Vaya. Sola.
2: Más triste.
3: Sola con y tu soledad.
1: ¿Cómo les hubiera gustado dormir?
4: Esa ay, es la gran acompañada.
0: Pregunta. Ay, profundamente, Don Cheto, yo me desperté como dos veces en la noche. Una a las 12 y algo, y luego otra a las como 4.
1: ¿Qué es lo más feo de ser adulto? Primero vamos a decir qué es ser adulto. ¿Cuánto es ser adulto? Para mí, 40.
3: Sí, para mí también.
2: 30. 40. No, ¿30? 30. Sí, ya eres adulto.
1: No, adulto eres joven todavía. No, 30 eres joven.
2: Sí, pero ya eres adulto. Sí, ya eres adulto.
0: Ya.
1: Eso sí. Sí, pero yo me refiero a... Ok, pues te es 30. ¿Qué es lo más difícil de ser adulto? Ferrari, ¿tú que acabas de pasar a ser adulta?
4: Ay, señor, pagar los biles.
1: Pagar los biles.
2: Responsabilidades sí, económicas.
4: Sí.
2: Iba a decir lo mismo. Ya te toca ser el... Si no trabajas, no hay que comer o ya no hay... Ya.
1: Que las responsabilidades económicas es lo difícil de ser adulto. Otra
3: que,
1: cosa...
3: Que no, o sea, que alguien más no esté a cargo y tú ya te tengas que poner a cargo de todo.
2: Pues es eso. Creo que todo es a la misma.
1: Las responsabilidades sí. de tengo que pagar mis cosas, yo tengo que buscar que no se venza la fecha, que no se me haga... Ok. ¿Dormir? ¿Tú, Giselle, no quieres quedarte con dormir? ¿Ya no duerme uno igual?
0: O sea, no es un problema así constante que tenga, la verdad. No creo que dormir. Creo que las preocupaciones, Don Cheto. Siento que en cuanto llegas a la adultez ya tienes un montón de preocupaciones. Llegas a pensar en cosas que a lo mejor no pensabas en tus early 20s y mucho menos cuando eras una adolescente. O sea, ya piensas en tu futuro, en ahorrar, en qué vas a hacer, también en tus papás. O sea, muchos factores de preocupaciones que ya te empiezan a llegar, Don Cheto. Que probablemente tiene mucho que ver también con el no dormir, ¿no? Que empiezas a rumiar,
1: sí, a estar el otro, ok, está bien, cosas difíciles de la adultez.
3: A mí parece, para mí lo más difícil de la adultez es que ya no puedes comer un montón de cosas.
1: Claro.
3: A la gente que le encantaba el picante, irrita. A la gente que le encantaba la leche, te pone mal del estómago.
1: A ver, Ferrari, ¿tú cuántos años tienes, hija?
4: 33.
1: Ok, 33.
3: Comer pesado en la noche ya no.
1: Cuando tú tengas 38,
4: ajá,
1: tú ya vas a andar bien madrida de la panza, porque tragas picante a lo puro baboso.
4: Yes.
1: Entonces ya te va a hacer daño la leche y todas esas cosas. Guayay. Ok, entonces, sí, yo también iba a decir que la intolerancia a la lactosa, el sueño, por ejemplo, el sueño que no, que te despiertas a... Ya no duermes seguido. ¿Ustedes no les pasa? Del no dormir seguido, no, o sea, yo me despierto retertas veces, ¿vale?
0: No me pasa seguido, creo que más cuando traigo preocupaciones, cuando traigo así de algo que tengo que hacer, sí es de que me despierto, pero todavía no llego al momento de no dormir seguido.
1: Ok, los achaques en el cuerpo.
2: Yo creo que ese sí está chido, los achaques, ya no están chidos, ya te empieza a reclamar el cuerpo. No se me olvida que mi mamá me decía, no te tires de rodillas porque de grande vas a sufrir. Y más te tirabas. Y yo me aventaba, viejo, así brincaba en el aire y me dejaba caer rodillas. Y ahora digo, ándale, estúpido de mí, ándale.
1: Ok, o sea, como que ya cualquier caída ya te...
2: Ya, los achaques ya.
0: ¿Te tiran las rodillas si te agachas?
2: No tanto así, pero por ejemplo...
1: A ver, pregúntale a Saí, ¿le truenan las rodillas cuando se agacha?
3: Sí, sí, le truenan, mojito.
0: Poquito.
2: Ya
0: Y lo digo sin pensarlo, ¿eh?
1: La gente la... pues, este, ¿qué es lo más difícil de ser adulto? ¿Adulto?
3: Dice, mirar borroso, dice por acá.
0: Ay, sí.
1: Estoy de acuerdo allí, vale, mirar borroso.
0: Sí, la neta.
1: Mirar borroso. Ok, sí, la vista, que te falle la vista, eso es bien gacho. Ya no veo de lejos, ya no veo de cerca, ya no veo.
3: Yo creo que también lo difícil de ser adulto es que cada vez eres menos tolerante en general.
0: O sea, no tienes
3: tanta paciencia. Y no estoy hablando de, no estoy hablando del acto, estoy hablando de todo. Cada vez tienes menos paciencia y cada vez toleras para todo.
0: Yep.
3: Para todo.
0: True.
1: Pero tú estás hablando de...
3: De la vida en general, cada vez soportas menos.
1: Míralo, hasta lo dices en...
3: Hasta me enojo.
1: Hasta lo dices enojado.
3: Hasta me encabrono. Es que sí.
0: No vas a acordarme.
3: Es que sí.
1: Todo me molesta. Tengo una noticia y eso me lo acaba de escribir. Tengo un grupo con tu familia.
3: Ah, muy bien.
1: Estamos todos menos tú. Porque hablamos de para criticar a ti.
3: Muy bien.
1: Y todos están diciendo, siempre ha sido así, no es de adulto.
3: No, sí, enojón siempre ha sido así.
1: Enojón.
2: Oiga, viejo, este le conviene. Dice DJ, digo, no tiene nada que ver con el tema, pero ese es para usted.
3: A ver.
2: DJ Flores, Alejandro. Buenos días, Don Cheto. Ya me metí a Cameo y ya le...
1: Ah, sí, los Cameos los voy a hacer.
3: Algún día.
1: Sí los voy a hacer. De mi quebrada, pero sí los voy a hacer sus Cameos, ¿eh? Ya lo estoy haciendo. Ahora sí, volvamos. ¿Podemos volver al tema chino de qué es lo más difícil de
0: ser? ¿Por qué interrumpes el flow chino?
1: Pues porque así es el vale.
2: Pues porque le conviene, pues si no lo digo, pues.
1: No, y a mí me... ¿Tú crees que a mí no me ha llegado a mí que tengo Cameos?
3: Lo más difícil de ser adulto, y el chino es un ejemplo, habla sin pensar.
1: A ver.
2: Ahí le va a estar. Lo más feo de ser adulto como hombre es que las morritas ya te miran como viejo rabo verde.
1: Sí. Ah, eso sí, sí es cierto, sí es cierto.
3: Sí eres chino.
1: Ahí te va otra. Dice el DJ, dice mi compa Mox, que ya no paraguas. También al uno de hombre ya de grande. Sí le afecta mucho que no paran garicutirimícuaro.
2: No sufro de eso, gracias a Dios.
3: Yo de lo...
1: No, pues es que tú tienes testosterona perrona, pero...
2: Algún día va a caer, pero todavía no.
1: No, algún día va a caer, pero tú eres tan atascado que vas a andar atascándote de pastillas.
2: Ah, claro, güey.
1: Vas a morir de un ataque al corazón de pastillado.
2: Pues ni modo, pero feliz.
1: No, pues vas a morir
2: pero como, feliz.
1: Como... Como el boom burro que se murió ya en el rancho a la salida de la misa. Vale.
3: Para mí también la gota de la tristeza es...
1: Ah, no.
3: La gota de la tristeza.
1: La gota de la tristeza. Que ya tú vas al baño, haces pipí, te sacudís y ya lo... Otra vez vuelves a enfundar el arma.
3: Ya te
1: vistes. Te sale un perro.
3: Te vistes y todo. Ya de repente te sientas y dices...
1: Ya se te madrearon los empaques ahí.
3: Ya tengo los empaques madreados.
1: Ya tiene los empaques madreados.
3: Los empaques madreados. La gota de la tristeza.
0: ¿Los hombres no pueden hacer ejercicio como nosotras las mujeres? O sea, nosotros hacemos los Kegels, así como que te ayuda todavía como a ejercitar tu parte. Ustedes no tienen...
1: Sí, también el Kegel, también lo puede hacer uno.
2: No, ¿usted para qué? ¿Para apretar
1: el Kegel? No, para aventar el... Yo fui con el doctor y el doctor me dijo, para la próstata.
3: Próstata.
1: Para la próstata es orinar en chorritos. Shh, paras, paras, shh, paras, shh, paras, shh, paras. Y, y así ya la gotita traicionera ya es menos.
3: Chino tiene que ir a que le cheque la próstata.
1: No, pues, casi la...
2: Sí, da un coraje cuando ya acabaste y de repente subes el calzón y sueltas y ¡inga, toma!
1: A ver, ahí te va, Fanny. Cuando se te enfría el cuerpo después de trabajar, ya te duele todo.
0: Oh, that sucks.
1: ¿Sí, Eda? O sea, ahorita andas bien, pero nomás se te enfría el cuerpo y... Sí, ok. Pues,
2: yo creo que en sí las lesiones, ya todas las lesiones, o sea, lo que te pase ya no te recuperas igual.
0: A ver, está Don Cheto, Franco, vas a levantarte de golpe y marearte. Ay.
1: Ándale, eso también. O cuando estás haciendo del 2 así como fuerte y menti, ¡oh! ¡Ay, ay, ay! Ay, empieza a agarrar padres a los lados. ¡Ay, ay, ay! ¿Qué pasó? Hasta estrellitas, miras.
2: Ya no aguanta las desveladas, viejo.
1: Ya no aguanta
2: las 10, ya a las 10, ya.
1: Ya las 10.
2: Ya andas chocheando.
1: No, ya está. Cuando estás toda marruco, tú te quieres dormir de las 8:30, pero te da vergüenza. Entonces estás, ¿en qué me hago güey 1:30? Para no decir que me dormí a las 8:30 y verme y no verme tan mal. Dice...
3: Cuando te engentas...
0: Sí.
1: Cosas difíciles de la adultez, engentarte.
3: Engentarte.
1: Que viene siendo prima hermana de la que tú dijiste.
3: Sí.
1: Que era la de... ¿Cómo se llama?
3: No tener paciencia.
1: No tener tolerancia. Cosas difíciles de la adultez, Don Cheto, presión social y matrimonio. Fíjate, Santiago, que permíteme no estar de acuerdo contigo.
0: Guay.
1: Creo que en la adultez la presión social cae mucho.
0: Sí, como que ya te vale gorro.
1: Sí, me vale 7 hectáreas de pepino, sazón. La presión social, creo que es algo que se quita con la adultez.
0: Sí, ya te...
1: Esa es mi opinión, pero la tuya es que la presión social. Pero por otro lado, el matrimonio, Y los hijos, probablemente allí sí, ¿no? Que ya no...
2: Dice este güey, antes lo malo de ser viejo, ya antes pedía prestado, ahora me piden.
1: Ahora me piden a mí.
2: Hijo de la...
1: Ahora me piden a mí. El otro, bueno, es que yo recuerdo, el otro recordaba que cuando me dijeron señor, me dijo un vato.
3: Me dijo, la primera vez que le dijeron.
1: La primera que me dijeron señor.
0: ¿Y qué sintió?
1: Siente bien, siente un refe, ¿vale?
2: No, a mí dos, los dos. La que te diga una morita que diga, gracias, señor. Inga.
3: Eres sí, un señor.
2: Esa pega. Y segunda.
1: Que le dijeron al chino, se le fue un balón a los chiquillos. ¡Ey! ¡Don, don!
2: ¡No!
1: Y le patea y luego, ¡ah! El don todavía la trae.
2: Eso, y toda,
1: el don todavía la trae.
2: El don todavía juega. ¡Hijo de su re! Todo se avienta, ¿no?
1: Y el chino enojado, préstame a tu jefa para ver si puede y soy de tu don.
0: ¿Verdad? Un ofendido.
1: Pero sí te estás viendo muy acá porque le dijiste préstame a tu jefa.
2: Sí, va, era la hermana.
1: Canala, pues sí, sí, pues.
2: Dice, yo creo que lo más difícil de ser adulto, dice esta morra, es tomar decisiones. Porque si tienes familia, tus decisiones van a afectar no nada más a ti, a todos.
1: A ver, dice por acá, Kalel. Cosas gachas de la adultez, preferir estar en casa que en la fiesta.
0: Ay, yes.
2: Sí.
1: A ver, mi querida amiga La Méndez, ver una película y no verla completa porque te duermes.
0: Yes.
3: La verdad es sí, sí, sí, cierto, sí.
1: Cierto, sí, sí. Yo tengo 6 años viendo Rosa Salvaje.
2: Dice este güey, aventarte un pedernal despacito porque no vaya a ser. O sea,
1: porque
2: no vaya a ser con
1: no
2: premio.
1: No confío en ti.
2: Sí.
1: Aventarte un pedernal al pasito porque no confío en ti.
0: ¿Qué tal está, don Cheto? Dice Guillermo, lo más feo de ser adulto es ya no entender la nueva tecnología y pedirle a tus hijos que te ayuden.
2: Oh, ese
1: y
2: está
1: te ayudan
2: fuerte.
1: Con muy mal humor. ¡Así! ¡Ah, ya le dije 1,000 veces! Y yo lo más les digo, y me vas a volver a decir otras 1,000. Así digo yo.
0: Ah, pero no se les hace difícil andar en el Instagram.
1: No,
0: en
1: pues
0: el
1: sí
0: TikTok,
1: se nos hace, por eso queremos, queremos eso. La asiática.
2: Sí, que es clásica.
1: La asiática.
2: El dolor de...
0: ¿Cómo se debe la asiática?
1: La asiática se debe a su lugar de nacimiento, Giselle. O sea, si tú naces en una cierta parte de Asia, continente asiático, es un nervio, es, según yo, la asiática, pues es un nervio, el nervio asiático. Ajá. Y este es el dolor que cuando este nervio asiático, que es son varias raíces nerviosas que lo forman, que van precisamente desde... la nalga hasta como las primeras vértebras de abajo para arriba.
0: ¿Como el coxis?
1: Sí, sí, sí, la ahí es donde está. Por eso te duele toda desde el media cintura hasta la punta del pie. Yo he andado tan malo de la asiática que no podía poner un pie en el piso.
0: No manches.
1: Macizo, viejona. No creo. ¿Y sabes por qué me dio?
3: ¿Por qué?
1: Spoiler alert, trucha, porque eso también tiene que ver con la adultez.
3: A ver.
1: Que yo traigo una cartera en ese tiempo... Ahorita yo, mira, pobremente, señores, traigo una cartera muy delgada y lo que uso yo son, oigan, liga.
3: La liga defensora.
1: Liga, yo tengo liga.
0: Tronando ligas.
1: Yo tengo tronando ligas. Así pueda traer 5 billetitos de a uno, yo traigo liga. Porque yo era de los que, saludos al chino, que traía una cartera gordísima, la güey. De puros papeles y recibos, pero trae la cartera bien.
2: No,
1: y la dejaba yo en la bolsa de atrás.
2: Traía las tarjetas, pero como ya no tengo.
1: Y me madrié la asiática porque traía, me sentaba en la cartera, en todo el tiempo sentado, y arriba de, y estaba. ¿Y sí? Porque el doctor me dijo, es que no traigas esa carterota y con la bolsa de atrás, y te subes a la camioneta, manejas, donde quiera que te sientes, trae la cartera y está chueco. ¿Verdad? Yo fui por la cartera gorda. Spoiler alert para los que usen esas carterotas gordas a la bolsa de atrás. Sigamos leyendo, señores. Estamos hablando de la adultez. La adultez.
2: Lo más feo es ser adulto que te da diabetes y ya no puedes comer nada de azúcar.
1: Ah, eso sí está gacho.
2: Pues yo creo que las enfermedades, ¿no? Pues
3: no tiene nada que ver. Pues, o sea.
0: Porque puede ser de todo. Puede ser el colesterol, puede ser el azúcar. Ya
1: dice, sí. Dormir con máquina. Saludos a Don Cheto. Sí, Iván, la verdad.
3: ¿Es este
2: no, pues
3: complicado dormir con máquina?
1: No, o sea, pero si tú me lo dices, te voy a decir que no es bonito estéticamente y también psicológicamente te hace sentir muy feo. Como decir, sí. No,
2: pero ahora,
1: pero,
2: ¿te puede dejar o ya te valió madre?
1: La puede dejar mucha gente. Puede haber gente que la puede dejar, la máquina CPAP. En muchos casos es por gordo, básicamente, que tienes... no, por ejemplo, no tienes cuello. Por ejemplo, ahora yo que rebajé 65 libras, ya puedo tomar mi siesta sin máquina. Antes no podía. Y hay gente que tiene la lengua muy grande, se tiene que operar. Hay gente que tiene más carne acá dentro, dentro del cuello, de la tráquea, y ahí se tiene que operar. Sí se puede dejar la máquina. De hecho, hay otras, hay guardabocas que te hacen hacia adelante la quijada. Sí hay forma de que se te quite. Pero hasta ahorita el método más funcional es el CPAP. Y está bien gacho porque duermes con una pareces tú, Gonzo, el de los mopes. Una pinche idea, esa cosa, una manguerona, güey, bien gacha, pues sí está bien gacho, pero te acostumbras, yo me acostumbré de volada. Yo el segundo día andaba como si nada.
0: No, probablemente.
1: Y hay raza. ¿Tu jefe cómo le fue? Todavía no, el viejón, ¿verdad?
0: Fíjese, no, sí, ya él tiene su CIPA, pero es un rollo cuando no tienes de tu tamaño porque se te sale cosas así. Tienes que agarrar una de tu tamaño. Entonces a veces mamá dice, oye, que esa como que no te queda bien y sí se le sale.
1: Pero las que...
0: Pero en general sí, pues mi mamá pudo dormir.
1: Porque el viejón se
0: aventaba. Es que dice mamá que dejaba de respirar y mamá se empezaba no dormía.
3: Dice, lo más feo de ser adulto son las canas. Aunque te las pintes, siempre quedan canas rebeldes sin pintar.
1: Lo bueno es que hay muchachas que le cuachalangan las canas. La Ferrari le gustan harto las canas.
0: Yeah. Hay morras que les gustan los Silver Fox, le dicen así. Silver Fox.
1: El chino.
3: Oye, el lunes te voy a traer un Silver Fox que te vas a enamorar, ¿eh?
4: Ay.
1: ¿Ustedes creen que el chino sea Silver Fox?
3: No.
1: Yo creo que es Silver Tacuachi, ¿no? Silver Tacuachi.
2: No, hice como un Silver Lion.
1: No existen los Silver Lions, no existen los Silver Lions.
2: Lo acabo de inventar.
0: Es el Silver Fox.
1: Dice, bueno, ya leí.
2: Por las canas que ya me salen, digo.
1: La estar pagando bilis todo el tiempo.
2: Ah, ¿sí? Pues es parte del...
1: Sí. Nunca me lee, viejo guango, siempre opino, ok. Isaí Reyes.
2: A ver,
1: lo gacho de la vejez es la rodilla.
2: Ya lo dijimos.
3: Gracias.
1: Porque, no, espérate, porque tiene las dos malas. Una está mala, y una está madreada y otra está peor. Ey.
0: ¿Sí?
1: Sí, la vejez. La asiática ya la leímos.
2: Yo no, ¿usted qué opinan de esta?
3: La perimenopausia dice por acá, Rubí.
1: ¿La premenopausia?
3: No dice perimenopausia, que yo creo que debe ser pre.
1: ¿Qué opinan? La menopausia en las mujeres.
0: Perimenopausia.
1: ¿Qué es perimenopausia?
0: Ah, la perimenopausia es. No, si le digo que a las mujeres nos tunde.
2: O sea, antes de la menopausia.
0: Antes de la menopausia.
1: Sí, uno es el que la lleva.
0: Es la
1: perimenopausia. Los tunde uno es el que la lleva.
0: Es la perimenopausia, viejo. Que también empiezas a tener achaques antes de tu menopausia.
1: Oh, wow.
0: Yeah, there's a...
2: Dice, Chinel, yo la neta, el quedarte con ganas de varias cosas y mejor dáselo a tus hijos. Es duro, pero prefieres verlo feliz a ellos.
1: Pero oh. ¿Cómo qué? Dame ejemplos.
2: Pues no sé, aquí me puso. Yo creo que a lo mejor te querías comprar...
0: Comprarte algo y mejor no te ahorras para comprarle
2: algo. Compra algo a los niños.
1: Ah, ok.
0: Te sacrificas para comprarle a ellos.
1: ¿A qué usted?
3: Dice, lo feo de la adultez es que ves zapatos chidos y ya nada más puros Skechers o flip-flops.
0: No sé, eso estaba leyendo yo.
3: Sí, porque ya los pies ya no aguantan.
0: Ay, los high heels. Sí, pues ya no.
1: Don Cheto, tomar mucho y no aguantar la recuperación. Duras como una semana en recuperarte de una cruda.
4: O no poder tomar tanto ya.
2: La pérdida de la vista.
1: Ya. Pero ya la dijimos, Chinel. Sí, ya la dijimos. Dice Don Cheto, esta también ya la dijimos, pero dice, when you hit on a morrita y te dicen viejo, como viejo cochino creepy.
0: Yeah, you're such a creep.
1: Yo una vez, no te conté que me regañó... Que me regañaron porque estaba yo en la tienda y estaba yo pagando en la caja. Sí les conté, ¿no? Que me regañó mi hijo.
4: ¿Por qué?
0: No lo contó.
1: Ok, bueno, acá estaba así, entonces me estaba yo en la tienda pagando, en la marqueta, en la Fuforles creo que era, y estaba una muchachita atendiéndome, muy pispiretita ella, y se me hacía muy joven para estar trabajando. Entonces yo le dije, oye, muchachita, tú estás como que muy chica para trabajar aquí, ¿no? ¿Cuántos años tienes? Ah, no, sí, ya tengo edad de trabajar, me dijo edad. No me dijo la edad. Y a la salida me dijo, no, preguntando eso, se oye feo. ¿Por qué? Entonces hay uno de edad, ¿eh? ¿Por qué? Pues es que se me hace que está muy chiquilla. No, you sound creepy, dude.
4: Oh.
1: Pero yo no se lo pregunté, yo le dije, como estamos chiquilla esta, como diciendo, ¿cuántos años tienes para mandar a este a que le den jale aquí?
0: No, y también creo que es en modo papá usted.
1: En modo papá, así como esta.
3: Pero es que sí suena creepy.
1: Pero sí suena, pero yo no me doy cuenta, pues, yo no quiero sonar creepy. Yo creo que un viejo creepy es el, ay, mamacita, ya. Sí, ay, morrita, no sé, eso está creepy, pero, oye, tú, niña, estás muy chiquilla tú, ¿no? Para andar ya trabajando. Ese es como señor de rancho. Sí. No es de creepiness.
2: Señor de rancho creepy.
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0: Oigan, y seguimos hablando ahora de accidentes, porque la verdad, siempre hablamos de que, hey, pueden pasar accidentes, y cuando hay un accidente, llámale a un abogado de accidentes. 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Pero ahora, aquí en cabina otra vez viene María. María Anaya. Hablarnos de, hay que hablarle a Jacob si tuvimos un accidente, pero la neta, ¿qué hay que hacer a la hora del accidente? ¿Tú como qué recomendaciones das?
1: Bueno, súper importante, Chino, gracias otra vez por tenerme aquí el día de hoy. Es súper importante que cuando ocurre un accidente, en la escena del accidente, en ese mismo momento, volteemos a ver a todas partes. Vamos a ver que las personas que están en el accidente no necesitan atención médica en ese momento.
0: Que todos estén bien.
1: Que no necesitamos una ambulancia, que no necesitamos a la policía, que no necesitamos atención médica inmediata. Puede ser lastimaduras muy graves, entonces sí hay que llamar a una ambulancia.
0: Okay.
1: Si vemos que no existe ninguna necesidad para ambulancia, entonces hay que mover los vehículos. Tú sabes que a veces se quedan en medio de la calle, estamos interrumpiendo el tráfico. Hay que moverlos hacia un ladito donde no estorbemos, donde no estorbemos a los otros vehículos. En ese mismo momento vamos a intercambiar información con la otra persona. Súper importante. Mucha gente, como tú dices, se le borra. En ese momento está un poquito preocupada, está triste, está decepcionada. Mi carro. Empiezan a pensar un montón de cosas. Importante que tú agarres la licencia de la otra persona.
0: Okay.
1: Que tú agarres el número telefónico de la otra persona. También hay que agarrar la información de aseguranza, una copia de la registración. Ahorita todos tenemos celulares, entonces.
0: Ahí le sacas foto a todo.
1: Fotografías de todo, correcto. En ese momento puedes tú hablar al 911. Si la policía viene y ahí hace un reporte, entonces ahí va a estar toda esa información. Si la policía te dice, como lo general en estos
0: momentos. Fue un accidente muy pequeño.
1: Exacto.
0: No va a llegar la policía.
1: No voy a salir, no voy a hacer ningún reporte. Entonces, en ese momento, tú tienes que intercambiar toda la información. Tanto tú debes dar tu información como ellos te deben dar la tuya.
0: Pregunta, ¿puedo tomar video?
1: Ah, claro que sí. Claro que sí. Hemos tenido muchas personas en la oficina que vienen con el video. Exactamente.
0: Es que, mira, ahí te va. Perdón por interrumpir.
1: Claro.
0: Pero a la hora del accidente, a veces, si mueves los carros, ya no puedes saber quién tuvo la culpa. Entonces, muchas veces grabas de volada para tenerlo como récord.
1: En ese momento, claro que tú puedes tomar video. Todo lo que tú tienes que hacer es tomar toda la información, tomar las fotografías. Es muy importante tomar fotografías de la escena, acordarte en qué calle ocurrió, más o menos a qué horas ocurrió. Importante también saber a qué personas estuvieron allí, si hay algún testigo, alguna persona que lo miró, el número telefónico.
0: Tomar sus datos de esa persona.
1: Sí, el nombre y el número telefónico, ellos te van a ayudar. Un testigo puede hacer la diferencia entre que acepten responsabilidad o que te nieguen el caso.
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1: Muchas gracias, María. Nos vemos en el próximo segmento.
2: Gracias a ti, Chino. Gracias por tenerme el día de hoy.
1: Seguimos con más.
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1: ¡Vámonos, señores! Estamos en vivo en este viernes 9 de octubre. Estamos en vivo. Su amigo Don Cheto los saluda con mucho cariño. Gracias, público inteligente y conocedor que todos los días se pone al tiro y nos...
4: Para toda la gente escucha. Que le quiere reclamar a Don Cheto porque nada más saca 10 mendigas gorras miadas de su venta, mañana va a sacar otro guato.
1: A la 1 de la tarde, mañana sábado 1 de la tarde, tenemos el segundo guato, la segunda oleada de las gorras.
4: Culpen al Papas.
1: No, sí, está bien, o sea, está bien. Ya vamos a ponernos al tirante como un overol. Dijo aquel, ¿verdad? Donde mal tirante como un overol, que saque güeyes. Y bueno, así está la cosa.
4: Yo tengo algo que agradecerle. Que toda su mercancía tiene muy bonita calidad, la verdad.
1: La verdad.
5: Y muy bonita presentación también. La que hizo de la cajita estuvo muy perra.
6: Yo tengo algo que agradecerle. Vino toda la semana. Estoy orgulloso.
4: ¡Bravo! Don Cheto para Reina Gay. Don Cheto para Reina Gay.
1: Esa no me gusta que me digan porque lo hacen ver como si yo...
5: Para ponerle la cherry on top hizo Jueves de Misterio, entonces también otra...
4: Y para ponerle la cherry on top hizo fotos y se quedó aquí en las fotos. ¡Bravo! ¡Bravo! ¡Bravo!
1: Y hacen ver como que yo soy un vato que no jala aquí con ustedes.
4: ¿No jala? ¡Ojalá! Ya llevaba como 3 semanas, casi un mes, que todas las semanas faltaba por lo menos un día.
1: No.
4: ¿Sí?
6: No se da cuenta.
4: ¿Cierto o no? A ver, muchachas.
5: Sí, se agarró varias semanitas, ¿eh?
1: Ah, vale, ustedes me tiran bien gacho.
5: No, viejo, porque pues es que nosotros queremos que brille.
1: Ah, yo brillo, mira la cara cómo brillo, yo siempre brillo, mira. Brillante.
6: Nos preocupamos por usted. Bueno, mira, nuestro
4: amigo El Ganso está diciendo, van no sé cuántas veces que trato de comprar algo de Don Cheto y cuando me meto ya no hay nada.
1: Ah, El Ganso también lo traigo en jabón y lo saco.
4: ¿Por qué?
1: ¿Quién daba lata? No, que un comercial, que las tortillas. Y ya cuando le dije cuánto cobraba, dijo, deja de platicarlo con la gente.
6: No, es que, me dijo, pero ¿sabe qué? De la lotería, tortillería, la lotería. Que es como estaba con su hermana y su cuñado. Uh-huh. Y que ellos son los que como que no se animan tanto.
1: Ahí está, bueno. Pues bueno, cuando se animen, aquí estoy.
4: ¿Quién se anima?
1: Cuando se animen, aquí estaré esperándolos.
6: Es más, vámonos a Santa Rosa, cortesía de Tortillería La Lotería. Está bien chido.
1: Pay up, sacas. Vamos a la Ferrari. Tú nunca mandas saludos a tu familia ni nada. ¿No te reclaman?
7: Ni escuchan. Sí. Y cuando escuchan siempre se quejan.
1: ¿De qué se quejan? De que la riegas así. ¿Para qué me dejan hablar? Me dicen.
4: Así de...
1: Ay, yo no sé para qué te dejan.
4: ¿Escuché todo el día y ni hablaste?
7: No, es que sí escuchan, pero no sé. Como que no le gustan la que me tiren carrilla.
1: ¿Quién?
7: Mis hermanos.
1: ¿Pero de qué le tiramos carrilla si ellos te tiran más a ti?
7: Pero dice yo, nosotros somos tus hermanos.
1: Nosotros más con ella que con ustedes. ¿Y ustedes? Nosotros le decimos más cosas bonitas que ustedes.
7: Eso sí. Ya,
1: dale. ¿Eh? Ahí está, pues. Ahí está, ya los maté. Como quiera, ya los maté. Con
5: esa.
1: Con esa. ¿Qué te iba a decir?
4: ¿Qué va a ser el fin de semana, señor?
1: No sé, Saí García Solís.
4: Platíquenos cuál es su plan.
1: No sé, Garcés Solís, no lo sé, I don't know.
4: Yo mañana voy a ir a la fiesta de 15 años de mi amigo Jorge Barrera, o sea, su hija cumple 15 años y nos invitó a Riverside, y ahí voy a andar paseando con mi vestido ampón, pegadito, ampón, corte, sirena. Sí, así voy a estar, así voy a caminar así de lado.
1: Está bien, tú.
4: A todo el dar, voy a llevar a mi piraña, creo que va a ir el Chino, va a ir el Patrón, va a ir la Miguelona, y ahí vamos a andar.
1: Ok, qué bueno. Saludos allá a nuestro amigo Jorge Barrera y que felicidades a su hija ahora en este momento tan importante en la vida de todos.
4: Dile por favor unas palabras a la quinceañera.
1: No, que hija, felicidades.

0: Felicidades por este cumpleaños. Agradecele mucho a tus padres por el esfuerzo que están haciendo en darte una fiesta muy digna de ti. Y enfócate en lo importante de la vida. Y mi único consejo para todos los jóvenes es: no se alebresten, habrá tiempo para todo. ¿Verdad? No se alebresten, habrá tiempo para todo. Don Cheto, ¿cree que Giselle me pueda agregar, Oscar Medina, agregar a qué?
1: ¿Agregar
0: como a qué? Seguir, yo creo, ¿no? Yo creo.
2: Agregar.
1: ¿Agregar?
0: Sí, como agregar o seguir o no sé qué, ¿verdad? Como quiera que sea. Así están las cosas. ¿Qué más?
3: Le voy a poner unas cosas. Hay gente muy encabronada porque usted compra, vende sus playeras. Ay, no. Hasta esa gente.
0: ¿Qué las vendo o qué?
3: Sí.
0: ¿Tú qué las quieres?
3: Mire, pues, no lo quiero ni leer el mensaje.
0: No, no me lo leas.
1: A ver, dímelo. Dice, aquí para yo responderle.
3: Por favor, respóndele.
0: Pero yo le puedo responder sin leerlo. Si no vendo, soy un tonto porque no saco provecho a mi imagen. Si vendo, soy un aprovechado.
1: Aronísima es una persona enojada con la vida.
3: Ardilla.
1: Típico. ¿Por qué te arde que las personas tengan un negocio? Ponte a planear un negocio tú para que no estés arriba.
3: Aresim, eres uno de los que está ahí nada más queriendo de hater.
0: No le diga nada.
3: Sí, sí le decimos.
1: Que empiece su negocio, debería de inspirarse a empezar un negocio para que no esté ardido con la vida.
0: Sí, a mí, no vale, es mi amor está emprendiendo y...
1: ¿Qué le, pero bueno, qué le importa?
3: ¿Pero a ellos qué?
1: ¿Qué le importa?
0: Nada, porque explote a su
1: nadie lo está forzando que él compre. Hello, si no, no tienes que comprar tu ridículo.
0: No, déjenlo, al amigo.
1: Pues sí, nadie le está forzando. Usted no está forzando ni le está poniendo un arma en la cabeza a la gente para que compre las cosas.
0: Si pudiera, sí.
1: No, o sea, güey, todo mundo tiene oportunidad de salir adelante, poner su negocio y eso. Si a ti no te cuachalanga, pues que ahórrate tu comentario. Nadie pidió tu opinión. Pidió tu opinión.
0: Oye, todo el mundo se está poniendo ahorita, hay muchas, el mundo está viviendo unos momentos raros. Ya empezaron ahora en Bélgica también a protestar, salieron miles de personas a protestar. En Nueva York hay protestas, se está medio peleando allí el alcalde de Nueva York con el secretario de Seguridad Nacional por lo del ICE, por lo del ICE, ¿no? Uno diciendo que se salga el ICE y otro diciendo que les dejen hacer su trabajo. Y bueno, o sea, como que ahorita el mundo, señores, ahorita no está el horno pa gordita.
3: Mire, yo tengo un marido y dos novios. ¿Qué? Uno de mis novios es Harfush Recargas y el otro es el alcalde de Nueva York.
1: Ah, Mamdani.
3: Mamdani. O sea, ese nomás porque no nació aquí, pero si no, ese iba a ser mi presidenciable, ¿eh?
0: ¿Sí?
3: Sí, claro.
0: Yo pensé que Marco Rubio...
3: Ay, claro que no, ¿cuándo perras?
1: No,
0: nos despedimos de YouTube, familia. Buenos días, muchas gracias. Y ahorita continuamos aquí en la radio, donde quiera que nos
1: escuche. Ya, los que no les parezca el negocio de Don Cheto,
3: tú.
1: Bye, bye, bye. Nadie les pidió su opinión.
3: No, yo sí peleo.
1: Yo también peleo.
0: No estoy haciendo ni un perro de
1: lío. Y si tienen problema, aquí los esperamos en el 1845 West Empire Avenue.
3: Aquí nos vemos.
1: Si les parece, bueno, y si no, también.
0: Le regalen una lámpara.
3: Viernes peliculero para la gente de radio, no se vayan ahí, regresamos.
0: No, ridículo.
3: Túpido.
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0: viene con esto que es viernes peliculero. Ya estoy con ansias, Said, con ansias de escuchar tu recomendación. Aprovecha ahorita que todavía Don Cheto está ahí estancado en el baño. Y
1: no, mira, yo tengo dos recomendaciones el día de hoy. Las dos series están, como dijera, El Ídolo de Chocotlán, un pueblo igual que su programa de allá de Santa Rosa. De 20 topes.
2: De Salinas.
1: De Salinas. De 20 topes y 100 perros. Así igual. De 3 segmentos y 100 colaboradores. Ajá. Así es más o menos este.
0: ¿Esa peli o qué?
1: No, o sea, como él dice, Padomedas. Ah, okay. Están Padomedas. Son dos series. La primera se llama. En español le pusieron La Timonel.
0: Ok.
1: Creo que en inglés se llama The Girl Crew. Déjame ver, ahorita te digo. A ver, okay. La Timonel.
0: ¿En qué plataforma? En
1: Netflix.
0: Ok.
1: La Timonel. Se llama. Ese es un drama juvenil con mujeres y hombres muy guapos, por cierto. Se trata de una chica que está a punto de pertenecer al equipo de remo nacional porque es muy buena para remar. Y está en un equipo de aquí, en una escuela muy nice de aquí de Los Ángeles. Es una chavita como muy wealthy, muy, muy rica.
0: Millonaria, pues.
1: Pero resulta que en el primer episodio, que eso pasa en los primeros 5 segundos, está en el tráiler, se enteran que su papá hizo fraude en la cadena de hoteles que tiene y lo está buscando el FBI y les quitan y les congelan absolutamente todos sus bienes, y eso obliga a la chavita y a su mamá a irse al pueblo de su mamá a vivir a la casa que le heredaron sus padres a su mamá porque no tienen dinero para nada. De hecho, el fondo que habían dejado para la escuela de la chava lo congeló el gobierno, el FBI, y no tienen nada. Entonces ella tiene que empezar en otro pueblo, en otra escuela, en otra ciudad, a empezar un equipo de remo donde no hay un equipo de remo femenil, y ella tiene que entrar al equipo de remo de los chavos.
0: Okay.
1: Y entra como de esas, como la que les va dando las instrucciones. Ajá. Porque ahí sí permiten como que participen las mujeres, pero obviamente remar en un equipo de hombres sería pues inequitativo por la fuerza. Pero pues es un drama chido donde se va desenmarañando muchas cosas, como de por qué el padre hizo eso, el padre luego reaparece, la mamá tenía un pasado en ese pueblo, estaba enamorada de alguien que luego reaparece, y también ella empieza a tener como una disyuntiva entre dos galanes, los dos muy buenas tardes, y la verdad se la va a pasar bien. Es un drama de chavitos, de un equipo de remo masculino, donde una chava pues tiene que entrar ahí al quite. Se llama La Timonel en español, está en Netflix, y
2: en inglés Crew Girl.
1: En inglés se llama Crew Girl. La verdad está buena, se la van a pasar bien. Son capítulos cortitos y pues está Padomeda, la verdad.
0: Okay. Así, está pasable.
2: Pero el drama está bien bueno.
1: Si yo te enseño el drama.
2: Ya lo estoy viendo.
1: ¿Verdad que sí?
2: Ya.
0: La morrita está bonita, ¿no? Como que es mix como asiática. Sí, con
1: es justamente,
0: más, ¿no?
1: Es mix asiática.
0: Yeah, she's pretty.
1: Y la otra serie que le voy a recomendar es una serie que vi en VIX que se llama Bodas S.A.
0: Okay.
1: Donde la protagonista es Consuelo Duval y trata de una mujer que se dedica a, se apellida Curiel, y es la organizadora de bodas más famosa de México, que hace las bodas más perras, casó a los más millonarios, a los políticos y a los famosos más importantes de México. Ella hizo la boda.
0: Okay.
1: Entonces su hija es como una nini que ya la han cambiado 20,000 veces de país y de escuela, que no quiere hacer nada, y de repente llega para las bodas de perla de ella, y pues le dice: mamá, me quiero independizar de ti, ya quiero hacer otra cosa, pero quiero que me pongas un negocio.
0: Okay.
1: Y ella le dice: ah, o sea, ¿quieres que yo te dé dinero para independizarte? No, gánatelo, te pones a trabajar conmigo, y empieza todo el proceso de que ella se mete al equipo de trabajo de su mamá y todo lo que pasa alrededor, porque la muchachita tiene buenas ideas, es buena para la chamba, pero de repente la riega cada 3 minutos y dices: Jesucristo vencedor. Está muy divertida. Aparece en Cristian Chávez, que es el ex RBD, que es la fanática la Ferrari, y varios actores que usted va a conocer. La verdad, aparece también la hija de Consuelo Duval.
0: Okay.
1: Está, y igual insisto, Padomeda, son 10 capítulos, pero está bien hecha, me sorprendió.
0: La calidad,
1: porque pues yo todavía no le tengo mucha fe a VIX, apenas estoy...
0: Como que apenas están agarrando vuelo, ¿no? Como que, sí. Pero hay unas cosas que sí están muy, muy bien hechas. Sí. A lo mejor la trama o así está medio churrumáis con chile, pero sí. En cuestión de calidad se están discutiendo, ¿eh?
1: Sí, yo la vi, la verdad me gustó, me llamó mucho la atención. Giselle Curi, Michelle Ronda, Ruiz Senderos, Cristian Chávez, Antonio de la Vega y obviamente Consuelo Duval. Para que la vea, se llama Bodas Sociedad S.A. S.A. significa Sociedad Anónima, para la gente que no sabe, porque aquí hay mucho pochillo. S.A. significa Sociedad Anónima. Uh-huh. Por eso varios negocios en México dicen S.A.D.C.B. Uh-huh. Que es Sociedad Anónima de Capital Variable. Entonces, por eso se llama Bodas S.A. porque es Sociedad Anónima. Y pues es una empresa de bodas dirigida por Consuelo Duval, que es la protagonista, que es Silvia Curiel.
0: Ok.
1: Esas son mis dos recomendaciones. Una está en Netflix, la otra está en VIX, y las dos están padomedas, para pasar el rato. No creo que va a pensar, no creo que va a decir, ay, no puedo vivir sin esta, pero sí, por lo menos la de Bodas S.A. yo la vi de un centón, ¿eh?
0: Sí.
1: O sea, en 2 días me acabé los 10 capítulos.
0: ¿De cuánto más o menos estamos hablando? ¿Como 40
1: minutos? En 35, 40 minutos cada capítulo. Ya. Okay. Y además les digo que por lo menos están bien hechos.
0: Ok. Me gusta, me gusta. Yo tengo también una que le voy a dar un 7 de 10.
1: No, pero dile.
0: Le voy a dar un 7 de 10 porque hice mi tarea en Rotten Tomatoes y le dio un 37%. Dije, no, pues sabes que yo me la voy a rifar, porque son estas famosas series de Monster donde te habla sobre estos
1: asesinos. ¿Y por qué le dio tan bajo si las otras de Monster están también calificadas?
0: Es lo que yo también me saqué mucho de onda, porque las de Monster tienen las historias de estos asesinos en serie, por ejemplo, la de Jeffrey Dahmer.
1: De hecho, las tres anteriores de Monster han estado super nominadas y han estado super elogiadas, claro, por la crítica.
0: La de los hermanos Menéndez, sí, también, sí. Y esta que es la cuarta, tengo entendido, con sí, la historia de Lizzie Borden, que se trata de una chica en la era victoriana,
1: sí,
0: que básicamente pues su mamá muere, su papá pues se vuelve a casar con una señora, y ellas pues obviamente la señora como que no era santo de su devoción tener que atender a niñas ajenas, sí, entonces vivió como una niñez media turbia, entonces ella siempre se sentía diferente porque le decía la señora, la que era su madrastra, que era diferente. Entonces como que ella se vuelve muy aislada, pero en eso conoce a una que es como, se podría decir, como pues la señora que ayuda ahí en la casa, ¿no? Que
1: sí,
0: se
1: podría... la ama de llaves.
0: La ama de llaves. Y pues tienen una relación muy, muy cercana. La historia real de Lizzie Borden, supuestamente dicen que asesinó a su madrastra y a su papá debido a su orientación sexual y todas esas vivencias que tuvo, porque supuestamente ella le gustaban las mujeres. Pero bueno, es una historia media turbia, tiene unas escenas medias fuertesonas, entonces no se las recomiendo que vean con menores de edad, pero pues está padomeda, un 7 de 10, ahí si no tiene nada que hacer este fin de semana.
1: O sea, ¿sí está muy sangrienta?
0: Está media sangrentona, pues como la de ¿cuál fue la que estuvo también media sangrentona? La de
1: los Menéndez.
0: La de los Menéndez y también
1: la de Jeffrey
0: Dahmer. Erguien también estuvo media...
1: Erguien no la vi, pero la de Jeffrey Dahmer estuvo muy textual. Yo, por ejemplo, con la de Jeffrey Dahmer me pasó meses que yo no podía dejar de pensar, o sea,
0: estaban medias gráficas.
1: Estaban gráficas,
0: manera, ¿no?
1: Y además muy, o sea, psicológicamente muy heavy.
0: Sacan de onda.
1: Sí.
0: Sí, entonces, pues, si la quieren ver, no la ven alrededor de niños, es más de adultos. Se llama, es la serie de Monsters con la historia de Lizzie Borden.
3: Traigo una bien perra, No palomerillas, quien así como que, ¡ay! Algo sí, perro. No.
1: ¿Tú sabes que el 90% de los viernes peliculeros tú llegas diciendo que no viste nada?
3: No, no.
0: Sí, no has terminado la serie.
1: Sí.
3: Al contrario, no me dejan hablar, me bloquean. No.
0: Te pasas todo un mes recomendando la misma. Porque no la has terminado.
1: Es que no he visto otra.
0: Y que está bien, Dadga, como me gusta.
1: Y ya cuando terminas de ver dices...
3: ¿Ves? Me bloquean en este programa. Regresamos.
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0: hacer una película lo que le dé.
1: ¡Suba gana!
0: Nada, Vali.
2: Nada.
3: Que no.
0: O sea, absolutamente nada.
3: Nada, Vali.
2: ¿Y usted tiene mucho al cine y nada?
0: Es que estoy entre que si voy a ver la de Diggy.
4: Ay, no.
2: Así dígame.
4: La neta sí se me hace como un churro, señor.
0: ¿Se te hace un churrumais?
4: Sí, la neta sí se me hace un churrumais con limoncito.
0: Pues si fuera la de Digir, como quiera que sea. ¿Qué han visto ustedes, chavalones?
2: Nosotros ya recomendamos.
0: Yo ya sé, pues, pero estoy preguntándole al público, no a ustedes. Ah. ¿Tú, Chinel, qué has visto?
2: Yo me aventé la última temporada Black Mirror. Está perra. Black Mirror.
0: Black Mirror.
2: Está chida. Ya va la séptima temporada, viejo. No tiene nada que ver, usted puede empezar a verla de la que sea, ningún capítulo sí. Tiene que ver con el otro, cada capítulo es independiente. Es como una crítica a la vida actual o al futuro al que vamos.
0: A un futuro al
2: que casi ya está a la vuelta de la esquina. Por ejemplo, me aventé el capítulo el día de ayer, donde una morra es actriz y anda buscando un papel y le dan en un papel en una película o es una nueva forma de hacer cine, donde te ponen un chip y te transporta como a una película vieja. Y ya, sientes que estás dentro de la película y dices, ok, ahora tú vas a ser el personaje del malo, ok, nada más sigue las líneas, te vamos a ir diciendo qué onda. Y la morra entra y está como en la película y toca a los actores y todo, o sea, es una fantasía, no es real. Va a ser la nueva forma como de hacer, de cierta forma, las películas ahora, en el futuro, donde ya no necesitas contratar a nadie, solo todo es a través de computadora, te ponen un chip como que te duermen y automáticamente entras al mundo de esa película vieja y pues a seguir el guión y ya eres el personaje dentro de esa película. Está buena, es la séptima temporada de Black Mirror, chéquela, cada capítulo es diferente, no tiene que ver la sexta ni la primera, cada capítulo es totalmente diferente, perro cada capítulo, la neta.
0: Sí, no, Black Mirror es muy premiada y muy, muy gustada.
3: Están medio fumadones.
0: Están fumando.
2: Ah, sí.
0: Pues, algunos los hacen, algunos son excelentemente bien y otros están así como, está muy loco esta madre, tú, sí. Como que era. Oye, Giselle, ¿viste que va a salir la de Kerry?
4: No.
0: En Amazon Prime.
4: A ver.
3: La de Carrie.
0: La de Carrie. Esa es de terror. Esa es famosa. Es que es de Stephen King, ¿no? La de Stephen King. Bueno, ¿qué dice la raza? Vamos a leer ahí a la raza que quiere
4: Sí, vi cuál.
0: Que quiere recomendar el día de hoy algo.
2: Ferrari, ¿qué viste?
5: Terminé apenas la del Chapo.
0: Cosa salvaje.
5: No, estaba ¿cuál? Viendo de Netflix el de Chapo. La ¿cómo se llama?
4: ¿La de la captura?
5: Ajá. Apenas.
3: Esa es película, yes. Ferrari, ¿cómo que apenas?
5: Sí, es que yo no, ya no te veo tele, ya no te veo.
2: ¡Ah,
5: no,
2: ya de estar inocupada! Checando sus empresas.
5: Aunque usted no le crea, sí.
3: ¿Ya no la aguanta su Ferrari una del corrido o no?
5: No.
4: La de la que sale el Poncho.
5: Ajá, Poncho.
0: Ah, okay. Sí, la del Chapo, pues.
5: Ajá.
3: Okay. Está muy buena, la verdad.
0: Sí, dice, Don Cheto, Judith, quiero recomendar El Buen Juicio con Eugenio Derbez. Ya la recomendé.
3: Muy buena, señor. No sabe eso. Yo creo, señor. Una de las mejores series que se ha hecho en México, la verdad, muy bien. Tengo que decir algo y espero no se me tome a mal, pero el único que casi el 80% de la serie está fuera de loop es el actor español. Me parece hasta mal actor la mayoría de la serie.
4: ¿Tú no crees que a lo mejor no agarró el flow de los mexas? Y
3: no sé, pero los mexicanos están todos excelentemente bien actuados. Inclusive Eugenio Derbez está como nunca, de natural y de todo. Y el
0: español, ¿no?
3: El español, lo siento, como que sigue en La Casa de Papel, pozón, así, haciendo su... Ajá, o sea, siento como que... Pero, independientemente de eso, borre lo que acabo de decir. No sabe lo bien escrita, bien actuada, bien producida, y la trama está impresionante. Está basada en la trama de los Queenies, sí. que pasó en Veracruz.
0: No, Queenies.
3: Sí.
0: Los Porky.
3: Ah, los Porky, perdón. Los Porky. Los
4: Queenies son de Michoacán.
3: Ah, perdón, perdón. De los Porky en...
2: En exclusiva.
3: De los Porky en Veracruz, pero ahora está basado en Puebla, y, no, y la verdad, bien perra, señor.
0: Ok.
2: Yo no la he visto. ¿Sí, sí aguanta?
3: Buenísima.
0: Dice por acá, Claudia. Buenos días, guapos. Cositas guapas, nos dice. Quiero recomendar Final Girl, una película donde un grupo de muchachos están bien locos y eligen chicas para matarlas solo por diversión hasta que eligen una rubia equivocada y pura acción. La pueden ver en Pica. Final Girl. Ok, se ve que salió brava la
4: chica. Morra.
5: Es la que se la llevan al bosque. ¿Es esa?
0: No sé.
4: Tiene 23% en Rotten Tomatoes.
0: Dice Don Cheto, Ana Gles, quiero recomendar, o González, no sé. La serie de Netflix se llama Al Este del Edén. Oh, esa es la nueva, la de Al Este del Edén.
3: cuál es.
4: Me suena esa.
0: De dos familias que explora la lucha entre el bien y el mal inspirada en la historia bíblica de Caín y Abel.
4: East of Eden.
0: Al este del Edén. Pero que no es de John Steinbeck. Pues esa novela es de John Steinbeck, ¿no? Al este, East of Eden.
4: Yes, it is.
0: Y luego sale esta ingratota de, ¿cómo se llama esta? Que ando dejando yo, Laguna y Paz, Florence Pugh.
4: Ajá.
2: ¿Cómo se llama?
4: Florence está muy Pugh, guapa.
0: Al este del Edén.
4: Tiene 88% en Rotten Tomatoes, no está mal.
2: ¿Dónde está?
0: Sí, es de
4: Netflix.
0: Netflix, es de la novela de John Steinbeck, que es uno de los grandes literatos de la, pues, de la literatura americana, John Steinbeck, y la mayoría de sus escenarios están por allá por el Valle de Salinas, por allá por esos lados.
3: Pero es como de época, ¿no?
0: Sí, es de época.
2: Dice, viejón, Ricardo Hernández, el día de ayer andaba usted hablando de los reptilianos.
0: Ah.
2: Pues le traigo una película perra acerca de eso.
0: A ver.
2: Se llama Day Live.
4: ¿Eh?
3: Day Live.
0: Day Live.
2: Ah, perdón, Day Live.
3: Ellos
2: live. Yeah, they live. Dice, se trata de un trabajador desempleado, llega a Los Ángeles en busca de un empleo y termina viviendo en un campamento de personas sin hogar, ahí con los homeless. De la nada se encuentra unas gafas de sol especiales que estaban en una iglesia abandonada. Al ponérselas, revela la verdad oculta del mundo.
0: De reptiliano.
2: La sociedad controlada por una élite extraterrestre.
4: Y esta se hizo en 1988 y desde ese entonces ya habían las teorías.
2: ¿Neta?
4: De conspiración. ¿Sí?
2: ¿Hoy la estás viendo ahí?
4: Sí.
2: Dice que está en Prime.
4: Yeah. 1988. Y sí tiene buenos ratings, de 86%. Mira.
0: Ok, está bien, pero ya no es una película pues nueva.
4: No, de 1988.
2: No hagan un remake.
4: Sci-fi horror.
5: No, es remake.
4: Esa es la original, está ahí en Amazon Prime. Don Cheto, tenemos a Guillermo en la número 3.
0: Pásame a Memo.
4: Recomendación que jamás había escuchado.
0: Vámonos con Memo. ¿Cómo estamos, Memo? ¿Qué dice, viejo?
1: Buenos días, viejo Juango.
0: ¿Cómo estamos, gallo?
1: Ahí espero mi gorrita, ¿eh?
0: A las 7 de la mañana, ¿ya traes tus 30?
1: Ya conté mi barra, ¿verdad? Bueno, pues sí traigo mi
0: 30. Ay, de toquerín. ¿Cuál vas a recomendar?
1: Sí, mi 30. Es un documental de. Se llama El Siglo del Ego.
0: ¿Cómo?
2: ¿El qué?
1: El Siglo del Ego.
4: El Siglo del Ego.
0: Ah, ok. El Siglo del Ego, ok.
1: ¿Sí sabe quién es Sigmund Freud?
0: ¿Sigmund Freud? Claro. Pues sí, ¿cómo no?
2: Vecino.
1: Su sobrino es el que se encargó de, con las mismas técnicas de Sigmund Freud, de envolver a todo el país, bueno, a todo el gobierno sobre el consumismo, y nos enseñan a cómo vamos a comprar cosas que no necesitamos.
0: ¡Ey!
4: De Don Cheto no vas a estar hablando, Guillermo, ¿eh?
0: Puesto a las 8 hablas, porque a las 7 tengo yo mi salida de gorra. No te creas.
1: Está medio aburrido el documental, pero si te gusta y te llama la atención de cómo está todo el merequetengue de,
0: sí,
1: de cómo
0: con nos los impulsos que nos hacen ser una sociedad consumista y ególatra, pues.
1: Así es.
0: Ok, ¿y en dónde podemos ver esa?
1: Está gratis en YouTube.
0: Ok.
4: Ah, está bien, no va.
3: El Siglo del Ego.
0: El Siglo del Ego. Es, pues dice que el sobrino de Sigmund Freud, el padre del psicoanálisis, vamos a ver, era bien coco Sigmund Freud.
3: ¿Cómo que? ¿Sí?
0: Coquísimo. Pero pues en ese tiempo la cocaína, pues era, la usaba pues las élites y los médicos y todo eso. Pues era así como que, como tomarte un Tylenol para el dolor de cabeza. Ah, pues es que ando así medio caidón, deja, ya imaginas.
2: Pero es
0: tenían
2: como...
0: La tenían ahí en su casa, ahí en un frasquito y ay, se echaban un pericazo ahí a gusto. Sí, sí, sí.
3: ¿En serio?
0: Sí, ¿cómo no? Bueno, entonces, para que la vea, ¿qué vas a decir, Chinel?
2: No, la estoy buscando, pero no la veo. O sea...
4: Sí, aquí está.
0: El Siglo del Ego.
4: The Century of the Self.
0: Sí, me haber puesto El Siglo del Ego.
2: Del Ego
0: con Eli.
4: Creo que se llama El Siglo del Individualismo.
0: Sí.
4: Y en inglés se llama The Century of the Self.
0: The Century of the Self. A mí sí me cuachalangan ese tipo, fíjate.
4: Ya. Yeah.
0: Para dormirme a gusto. Ahorita regresamos, familia, buenos días.
4: Para arrullarse.
0: Para dormirme a gusto.
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0: ¿Qué por qué? Te permito que me hables así.
1: Que te ponga un alto.
0: Tal parece que hasta los demás han ido notando que falta mucha comunicación entre nosotros.

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1: Muy pero muy buenos días, mi gente de Sacramento. Ya son las 11 de la mañana y aquí arrancamos con todo. Qué gusto saludarle, mi gente chula. Yo soy Gustavo García y desde Sacramento le doy la bienvenida a la Ranchera Superstation. Ándele, súbele tantito al radio que ya llegamos. Si usted está trabajando, manejando, haciendo el mandado en su troca, en la cocina o nomás echando la flojera, que también se vale, hombre. Quédese con nosotros porque de aquí hasta las 2 de la tarde tenemos música, ambiente, premios y mucha información para que no se pierda nada de lo que está pasando por Sacramento y sus alrededores. 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Aquí en la Ranchera Superstation siempre hay algo que celebrar, algo que escuchar y quién sabe, hasta algo que ganar. Te voy a

0: ánimo, viejo.
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0: Guerrero, la banda Toro y banda Los Montoya.
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Oiga nomás, mi gente chula, qué manera de continuar esta mañanita de viernes. Acabamos de escuchar a Ramón Ayala con ese clásico de ¡qué casualidad! Y qué casualidad de que usted siga aquí con nosotros. Muchísimas gracias por seguir en sintonía de La Ranchera Superstation. 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Recuerde que este sábado, mañana sábado, los Sacramento Republic FC reciben a los Colorado Springs Switchbacks FC. Esto en el Hard Hell Park, aquí en Cal Expo. Recuerde que las puertas se abren a partir de las 5:30 de la tarde y el partidazo arranca a las 7. Así que ya sabe, camiseta, gorra, familia, amigos, y vámonos a apoyar al equipo de Sacramento. 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Así que póngase buzo, mi gente chula, porque camarón que se duerme se lo lleva a la corriente. Continuamos con más auténtica música mexicana. Vámonos ahora con Banda La Costeña y Una Aventura. Aquí nomás en La Ranchera Superstar.

Eso, mi gente bonita, qué rolonón acabamos de escuchar. Estuvimos disfrutando de El Tiempo con Reinalda. Y aquí seguimos echándole ganas a este viernes, acompañándole donde quiera que se encuentre. Muchísimas gracias por seguir en sintonía de La Ranchera Superstation. Oiga, atención, porque mañana, mañana sábado estaremos calentando motores para lo que viene este fin de semana. Recuerde que tenemos una cita con Raíces Monarca en Plaza de la Cosecha, antes conocida como Plaza César Chávez, aquí en Sacramento. 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Además, sus amigos de La Ranchera, recuerde que estaremos ahí presente con sus premios, así que pase a visitar.

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1: 27. Y agárrese porque el cartel viene pesado, ¿eh? Encabezado la noche, nada más y nada menos que Lupillo Rivera, acompañado por el dueto Voces del Rancho, Leonel el Ranchero, Rogelio Martínez, El Chalinillo, El Halcón de la Sierra y Marquillo. Eso no es cualquier noche, ¿eh? 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Oiga, porque como dice el dicho, más vale boleto en mano que concierto perdido. Es verdad.

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3: Y se llegó la hora, mi gente chula, las 12 del mediodía y estamos abriendo las puertas del Rancho de Vicente. Soy Gustavo García y quiero agradecerle de corazón por seguir aquí en la Ranchera Superstation, compartiendo esta hora tan especial dedicada completamente a una de las voces más grandes que ha dado nuestra música mexicana, Don Vicente Fernández. Oiga, durante esta hora vamos a recordar sus canciones, vamos a conocer datos curiosos, historias de su vida, momentos de su carrera y ese legado que sigue vivo cada vez que escuchamos su voz. Así que acomódese, súbale al radio y déjese llevar, porque hay canciones que no solamente se escuchan, se sienten en el alma, señores.

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pero qué manera de recordar al gran Don Vicente Fernández. Acabamos de escuchar Me Quedan Todas. Y muchas veces, pues una canción nos lleva a otra historia, a otro recuerdo, porque así era Don Vicente. Cantaba y parecía que estaba contando un pedacito de nuestra propia vida, ¿verdad? Oiga, y gracias de corazón por seguir aquí en el Rancho de Vicente por La Ranchera Superstation. Oiga, y hablando de nuestras raíces, recuerda que mañana sábado tenemos una cita en Raíces Monarca, en Plaza de la Cosecha, antes Plaza César Chávez. Oiga, será de 11 de la mañana a 6 de la tarde con música en vivo, bailables folclóricos, artesanías y esa deliciosa gastronomía, incluyendo cocineras invitadas directamente desde Michoacán, México. Y recuerda que la entrada es totalmente gratis, ¿eh? 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Recuerde, mañana sábado lo esperamos en Plaza de la Cosecha a celebrar Raíces Monarca. Recuerde, 11 de la mañana a 6 de la tarde. Pero ahora sí, continuamos con Don Vicente Fernández y una canción para aquellos recuerdos que llegan cuando uno menos los espera, ¿verdad? Esto se titula Borracho te recuerdo, porque como nos enseñó Vicente, la música de verdad no se va, se queda para siempre.

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Y aquí seguimos, mi gente bonita, en el Rancho de Vicente. Gracias por acompañarnos en esta hora dedicada al gran charro de Huentitán. Hoy acabamos de escuchar La Tienda y vámonos con un dato curioso. ¿Usted sabía que Vicente Fernández comenzó trabajando desde muy jovencito en distintos oficios y antes de convertirse en una estrella, él llegó a ganarse la vida como albañil? Mire nomás hasta dónde lo llevó su sueño. 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Pero ahora sí, hablando de valentía, de carácter y de plantarse frente a la vida, viene uno.

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1: Aquí en Sacramento y todos los alrededores, acabamos de escuchar La Tragedia del Vaquero. Y ya que hablamos de historia, estamos hablando de amores y decisiones de la vida, pues vámonos preparando porque hay una noche que promete puro sentimiento y buenos corridos, ¿eh? Recuerde que la cita es el viernes, un viernes 26 de marzo del 2027. Recuerde que llega a Sacramento el 90 Corridos Tour al histórico Sacramento Memorial Auditorium. Y el cartel viene de aquellos, ¿eh? Encabezando la noche, Lupillo Rivera, acompañado por el dueto Voces del Rancho, Leonel el Ranchero, Rogelio Martínez, el Chalinillo, el Halcón de la Sierra y el Marquillo. Las puertas se abrirán desde las 7 de la noche y atención porque los boletos ya están a la venta a partir de esta mañana en Ticketmaster.com. No espere porque luego queremos ir y ya nomás queda la historia y esa no se puede bailar. 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Pero ahora sí, seguimos con Don Vicente Fernández y una canción para los que creen en el amor, aunque luego les tiemblen las piernas, ¿verdad? Vámonos con Me Caso el Sábado, porque como nos enseñó Vicente, cuando hay un sueño en el corazón, hay que cantarlo, hay que vivirlo y nunca dejarlo morir.
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Y ya estamos en la una de la tarde, mi gente chula. Qué rápido se nos está yendo el día, ¿verdad? Soy Gustavo García y le doy nuevamente la bienvenida a la Ranchera Superstation con la auténtica música mexicana. Hoy es viernes 9 de octubre del 2026. Y qué gustazo de que siga aquí acompañándonos hasta las 2 de la tarde. Oiga, gracias por prestarnos sus oídos, su compañía y por hacer de la ranchera parte de su día. Porque aquí seguimos con música, buen ambiente, promociones y oportunidades para ganar. Recuerda que mañana sábado nos vemos en Raíces Monarca de 11 de la mañana a 6 de la tarde en Plaza de la Cosecha. Además, si usted es de los que disfruta el miedo, aguas, porque el día de hoy también puede ganarse 4 entradas para que se vaya a Sacramento Scream Park. 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Así que ya lo sabe, mi gente chula, no se me despegue, porque donde hay ranchera, siempre puede caer un premio. Oiga, para arrancar esta tercera y última hora como se debe, vamos a continuar con Julión Álvarez y este bonito tema titulado Terrenal. Aquí nomás, en la Ranchera Superstation.

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Mi gente chula, qué bonita se puso la tarde con los invasores de Nuevo León y este clásico de Mi Casa Nueva. Muchísimas gracias por seguir aquí pegaditos a la Ranchera Superstation. Y ojo, mi gente chula, porque mañana sábado, recuerde que tenemos el ambiente previo a una gran celebración que será, recuerde, de Raíces Monarca. La cita es mañana sábado, le repito, de 11 de la mañana a 6 de la tarde en Plaza de la Cosecha, antes conocida como Plaza César Chávez, aquí en Sacramento. Y póngase buzo porque la entrada es completamente gratis. Va a haber música en vivo, bailables folclóricos, artesanías y una deliciosa muestra gastronómica con nuestras cocineras invitadas directamente desde Michoacán, México. Recuerda que la celebración está inspirada en la migración de la mariposa monarca que cruza fronteras, igualito que tanto de nosotros que hemos cruzado caminos y fronteras, llevando siempre nuestras tradiciones, nuestra comida, nuestra música y nuestras raíces en el corazón. Y claro, sus amigos de la ranchera, recuerde que vamos a estar ahí presentes con premios y tendrá oportunidades de ganarse premios y boletos para Santa Cruz, para Six Flags, para Great America, cine y muchísimas cosas más. Recuerde, mañana sábado en Raíces Monarca, de 11 de la mañana a 6 de la tarde en Plaza de la Cosecha. Así que junte a toda la familia, invite a los amigos, los compadres y vámonos a celebrar lo que somos. Porque como dice la raza, barriga llena, corazón contento. Y si hay música mexicana, mucho mejor. Oiga, continuamos con más auténtica música mexicana. Así que prepárese porque ahora viene el grupo Liberación con Ese Loco Soy Yo. Aquí nomás en La Ranchera.

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Fígaro, mi gente chula, qué sabroso está ese ambiente. Acabamos de escuchar a Acapulco Tropical con Cangrejito Playero. Eso sí que nos transportó directito a la playa, aunque aquí en Sacramento nomás nos falta la sombrilla, ¿verdad? Oiga, muchísimas gracias. Gracias, gracias por seguir aquí en sintonía de La Ranchera Superstation. Hasta la lengua se me anda trabando. Yo soy Gustavo García y le mandamos un saludo muy especial para toda nuestra gente chula que nos escucha en el trabajo. Tal vez ande manejando, esté en casita o haciendo el mandado. Ustedes son la mera, mera compañía. 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
1: Martínez, el Chalinillo, el Halcón de la Sierra y el Marquillo son de puro corrido y puro recuerdo de aquellos. 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Y bueno, gracias por dejarme entrar a su día. Yo soy Gustavo García y como siempre dice la gente, nos vemos al ratito porque esto no es un adiós, sino es un hasta luego. Y quédese en sintonía porque enseguida viene Alma García con su programa. Acompáñela, disfrútela y quédese con La Ranchera.

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La Ranchera Superstation, muy feliz y muy contenta. Ya llegué para acompañarte hasta las 6 de la tarde. Soy tu amiga Alma García. ¿Te quieres comunicar conmigo y mandarme y pedirme una rola? 916-779-0413. ¿Quieres echar chal conmigo? Ya sabes, ahí tenemos el WhatsApp. Y el día de hoy, atente, atente, corazón, porque tengo boletos para que te lances a ver a los Zach Republic. Y también tengo la lista VIP de La Ranchera para que te vayas a Antioch Ranch Sport Arena. Así que, ¿qué más, corazones? ¿Qué más? Además de todo eso, te traigo Checa Dato, Esto es México y mucho, mucho más. Vamos iniciando con Los Rieleros del Norte. Ellos nos cantan Una Aventura. Soy tu amiga Alma García, acompañándote en La Ranchera Superstation. ¡Comenzamos!

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1: ¿Cómo estás, preciosa?
0: Muy bien, muchas gracias. Y eso que no me has visto.
1: Eso sí, qué milagro que estás como el presidente ya.
0: Yo
1: no te vas a agarrar.
0: Yo siempre contesto, chulo. ¿Con quién hablo?
1: Don José Mejía.
0: ¿Cómo anda, don José?
1: Aquí trabajando.
0: Qué bueno, me da mucho gusto. ¿En qué le ayudo?
1: No, pues es una canción del Coyote.
0: ¿Cualquiera? Listo, yo se la pongo en un ratito, don José. Cuídese mucho y gracias por marcar.
1: Le mando saludos a Roberto Baraja, por favor.
0: Por supuesto que sí.
1: A San Antonio Matute.
0: Ande pues, ahí estuvo. Yo le mando los saludos.
1: Te cuida.
0: Usted también, gracias por marcar, don José. Cuídese.
1: Ándale pues, adiós.
0: Bye.

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Seguimos disfrutando de La Ranchera Superstation. Quiero mandar saluditos para las que se reportan. Patty y Leslie, que ya fueron a comprarse un cafecito, pero que no dejan de escuchar La Ranchera. Sí, señor. Besitos preciosas. Gracias por estarme escuchando. Y aquí tienen una rola. Ellos son Banda MS. Mi razón de ser. ¡Ay, chiquito!

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1: En la ranchera Superstation, corazón, pregunta de millón. ¿Ya comiste? Bueno, si ya comiste, ¿te dio el mal del puerco? Es que eso pasa mucho, pasa muy seguido. Y bueno, se conoce como somnolencia postprandial, que en español significa el mal del puerco o sueño después de comer. Esto es por la cantidad de comida que has ingerido o porque no tuviste una buena noche de sueño. O sea, en realidad no es lo que comes, es cuánto comes y si descansaste la noche anterior. Ya me quedó claro, no es el pozole, no son las carnitas, corazón, es que no dormimos bien.

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Ya estamos iniciando una hora más. Yo soy tu amiga Alma García, acompañándote en La Ranchera Superstation. Y bueno, te tengo en esta hora, esto es México, checa dato. Y este es el momento para que me marques a cabina al 916-779-0413. Si te quieres lanzar a Antioch Ranch Sport Arena el día domingo 11 de octubre, a ver a los Destructores de Memo Ocampo, Legado 7, los Bélicos de Culiacán, Cowich y Encinos de Sinaloa. A marcar, se ha dicho, corazón, y te pongo en la lista de VIP de La Ranchera. Vamos iniciando con Ezequiel Peña. Qué chulada de mujer. Thank you very much. 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
1: Iniciamos con el reporte del tráfico, el cual es patrocinado por Madres en Contra de Conductores Ebrios. Y en la carretera 5 en dirección sur, antes del Camino Avenue, tenemos un accidente. Y en Manzanita Avenue, en la altura de Madison Avenue, tenemos otro accidente. 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
1: Y la verdad es que es padrísimo encontrarme noticias donde vemos a nuestra gente y pues echándonos la mano los unos a los otros. Y esto está sucediendo en el Estado de México. La organización del DIF programó jornadas médicas y de apoyo alimentario para las comunidades menos afortunadas. Y esta iniciativa busca acercar la atención médica y el apoyo alimentario a esas comunidades. Y bueno, para eso también necesitan voluntarios y están haciéndolo. Y pues nada más nos queda esperar, porque esto empieza mañana. Y pues nos queda esperar para ver a cuánta gente ayudaron y cuántos se voluntariaron. Esto es México. Sí, señor.

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Seguimos disfrutando de la ranchera. Gracias a los que se comunican a través del WhatsApp 916-642-6551. Y saluditos para los jardineros del amor que andan chambié y chambié. Gracias, corazones. Ahorita les pongo su rola. Y un gran saludo para Valentino, que hoy sale del hospital, su compañerito de trabajo. Así que disfruten la rola, corazón, y síganle echando hartas ganas.

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1: 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Y en la carretera 80 en dirección este, en la 3 Maze Boulevard, tenemos un accidente. Y en la carretera 51 en dirección norte, antes de Watt Avenue, se informa de un incidente. Tengan mucha precaución. 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

Estás escuchando La Ranchera Superstation y ya estamos entrando en una hora más. Muchísimas gracias por estarme acompañando. Soy tu amiga Alma García. Y quieres echar chal, ya sabes, a través del teléfono en cabina 916-779-0413 o a través del WhatsApp, que es el 916-642-6551. Te traigo muy buenas rolas en esta hora. Vienen Los Babies, Dinastía Norteña. También viene Chuy Lizárraga, Los Tigres del Norte. Y vamos iniciando con Don Chente, con Golpes de Pecho. Saluditos, Valentino. Ya saliste del hospital. Espero que ahora sí, a cuidarse muy bien y que todo salga mucho mejor.

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1: Seguimos con el reporte del tráfico, el cual es patrocinado por Madres en Contra de Conductores Ebrios. Y en la carretera 80 en dirección este al alto de Watt Avenue se informa de un incendio de maleza. Y en el número 3850 de California Avenue se informa de un accidente. 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

0: de TikTok, Instagram o Facebook a la radio. 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
1: No viral, corazones, viralísimo. Pues ahora resulta que está muy de moda dejarse el pelo de la axila, pero no solamente las mujeres, estoy hablando de las mujeres, los hombres siempre lo han tenido, pero ahora las mujeres se lo tienen que dejar y además ponerle colorcito. O sea, te pintas el pelo rosa, morado, verde, para cuando haces las manos pues se vea como más nice. Yo no sé qué pasa en este mundo, corazones, pero a ver, mujeres, ¿te dejarías el pelo y todavía le pones color? Cuéntamelo todo. 916-642-6551.

0: ¿La ranchera?
1: Hola, hola, ¿cómo estás?
0: Bien, corazón, ¿y tú con quién hablo?
1: Valentín.
0: ¿Cómo estás, Valentín?
1: Bien, bien, bien.
0: ¿En qué te ayudo? Dime.
1: Preciosa, ¿tú sí lo harías?
0: ¡Ay, no! Es que me da esta pena nomás de verlas.
1: Oye, pues te iba a decir, está medio... ¿Sabes cómo, no?
0: Oye, ¿está feo esa moda, no, o qué?
1: Sí, pues te digo, pues te pregunto, dije... ¿Y qué está pasando en este mundo?
0: Y dicen que va a haber cosas peores, Valentín.
1: No, pliegues. No.
0: Oye, pero...
1: ¿Qué vamos a hacer entonces?
0: Pero ahora te pregunto a ti, Valentín. ¿Andarías con una chava que tuviera los pelos de las axilas con colores?
1: No, la mera verdad, no. ¿Te imaginas? Haz de cuenta que voy a agarrar un vato...
0: No, Valentín, porque ella se los va a poner de colores. O sea.
1: No, pero no le haces, se va a ver feo. ¿Eh?
0: Ay, Valentín. No. Bueno, pues gracias. Gracias por marcar y por darme tu opinión, corazón.
1: Ándale, pues, adiós.
0: Bye.
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1: Y pues resulta ser, corazones, que estudios han revelado que estar sin dinero puede perjudicar el corazón más que el azúcar alto y o el colesterol. Así como lo escuchaste, corazón. Y bueno, ¿cuántos de ustedes están como yo? Si llegamos al final de la quincena con unos pesitos como para un elote o unos tacos, ya la hicimos. Pero cuidado, corazones, cuidado. No te pongas triste si no tienes dinero, porque eso puede llevarte a un ataque al corazón. Y lo dicen los científicos, porque detrás de esto hay un estado continuo de alerta y desencadena una producción prolongada de hormonas de estrés como el cortisol y la adrenalina, que además esto eleva la presión arterial. Así que ustedes tranquilos y dejen que el de arriba se ponga nervioso.

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1: Estamos de regreso con el reporte del tráfico, el cual es patrocinado por Madres en Contra de Conductores Ebrios. Y en la carretera 5 en dirección sur, a la altura de la carretera 80, tenemos un accidente. En Jackson Road, a la altura de Dillard Road, tenemos un vehículo descompuesto. 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

0: La Ranchera Superstation. El día de mañana tenemos el gran evento de Monarca en el César Chávez Plaza y vamos a tener como invitadazo de lujo cantando con mariachi toda la cosa a Omar Alejandro y lo tengo en la línea telefónica. Bienvenido, Omar. ¿Cómo estás, corazón?
1: Muchas gracias. Gracias por tenerme aquí con ustedes.
0: Oye, nosotros estamos súper contentos, ya te queremos ver, te queremos ir a echar porras, pero habrá gente, porque estás empezando en esta carrera, y habrá gente que no te conozca. Cuéntanos de dónde vienes, quién eres, cómo te nació este gusto por la música ranchera, corazón.
1: Sí, bueno, pues mi nombre es Omar Alejandro, soy de Watsonville, California, y creo que para mí el amor por la música comenzó con mi abuelo, ya que cuando era niño lo escuchaba todos los días cantando las canciones de Javier Solís. Así que creo que desde ese entonces me han encantado las canciones, las canciones clásicas, románticas. Así que yo soy cantante de mariachi y canto esas.

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1: Cuando la escuché por primera vez, yo pensé, no, esta letra es como de canción ranchera, es como un bolero ranchero. Lleva ese romanticismo como de las canciones, por ejemplo, de como 100 años de Pedro Infante, de ese tipo de canción que dice, aunque tú no me quieras, para mí es lo mismo, yo siempre te voy a adorar.
2: Ay, es ese tipo de canción. Sí, sí, sí. Pero entonces la tradujeron al español y salió esta belleza.
1: Sí, yo la convertí en español, yo arreglé las partes del guitarrón, violines, trompetas, todo, para convertirla en estilo mariachi. Y pues eso, yo tomé esa idea de otra vez de Javier Solís, porque no sé si muchos saben, pero muchos de los boleros de Javier Solís vienen siendo canciones de otros idiomas, como canciones en francés, en italiano, por ejemplo.
2: Oh, wow.
1: Y así como yo nunca me di cuenta hasta que hice un poco de buscando las orígenes de esas canciones, así que estoy haciendo algo parecido y también pues es como lo que acabo de decir un poquito antes, que no importa el género, no importa el idioma, el mensaje siempre es el amor.
2: Me encanta. Bueno, pues mañana te esperamos aquí en Sacramento, corazón, y vamos a escuchar esas rolas que ya tienes. ¿Y dónde te puede encontrar la gente? ¿Dónde te pueden empezar a seguir? Porque de verdad que esta rola está así de cortarte las venas con galletitas de animalitos.
1: Sí, gracias. Sí, me pueden encontrar como Omar Alejandro en todas las redes de streaming, Spotify, Apple Music, Pandora, YouTube, y también en Facebook, TikTok e Instagram como Omar Alejandro Music.
2: Me encanta. Pues acá nos vemos mañana en el gran evento de Monarca, que es un evento cultural muy mexicano, y ahí vas a estar tú, pues regalándonos tu arte, que es la música. Omar Alejandro, un nuevo talento en este mundo de la música, y está también con esos nuevos artistas de música ranchera que son también igual de jóvenes que tú. Muchas felicidades, corazón, y acá nos vemos mañana.
1: Sí, nos vemos mañana, si Dios quiere. Muchas gracias.
2: Gracias a ti, corazón. Y nosotros vamos a seguir disfrutando de La Ranchera Superstation.